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3: ¿Qué tal? ¿Cómo están? Les saluda Carlos Maturana. Les doy la bienvenida a esta nueva edición de noticias, donde sabremos de la violencia digital en Chile. Denuncia en el Valle de la Aconcagua coincide con aumento en la difusión de contenido íntimo sin autorización. Sabremos de la extensión por aviso de heladas extremas desde Valparaíso al Biobío hasta este viernes. Caso Consuelo Peña. Hablaremos de informe de Contraloría que determinó que exministra Steinert actuó de manera ilegal al requerir antecedentes de funcionarios PDI.
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3: La Dirección Meteorológica de Chile emitió un aviso por heladas normales a moderadas con probable formación de escarcha que afectará desde la región de Valparaíso hasta el Biobío. El fenómeno, causado por altas presiones, se extenderá hasta la mañana de este viernes. Ornella Mellado con la nota.
4: La Dirección Meteorológica de Chile emitió un aviso meteorológico debido a la presencia de heladas de intensidad normal a moderada que afectarán a gran parte de la zona centro y sur del país, asociado a una condición de altas presiones que se dejará sentir en las zonas baja y precordilleranas. El pronóstico detalla que las temperaturas extremadamente bajas y la alta probabilidad de formación de escarcha comenzaron durante la madrugada del jueves y se extenderán de manera continua hasta la mañana de este viernes 3 de julio. Las regiones bajo este aviso son Valparaíso, Metropolitana, O'Higgins, Maule, Ñuble y Biobío, abarcando sectores de la cordillera de la costa, valles y precordillera. El meteorólogo Alejandro Sepúlveda entregó recomendaciones para protegerse del frío.
5: A tomar los resguardos del caso, con la ropa adecuada, con el calzado adecuado, tratar de evitar el escape del calor de los hogares, de las casas, por los sectores más altos, evitar que entre el frío, que es un poquito más denso, más pesado, por los sectores bajos de las casas, las rendijas de las ventanas, de las puertas, en fin. Y por supuesto también tomar las precauciones que dice la autoridad sanitaria.
4: Asimismo, las autoridades hicieron un llamado a mantener especial cuidado con niños, adultos mayores y personas con enfermedades crónicas, quienes pierden calor corporal más rápido. En el hogar se aconseja aislar los medidores de agua para evitar que se congelen y realizar una mantención adecuada a los sistemas de calefacción.
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3: La denuncia de un grupo de Telegram que comparte videos íntimos de mujeres sin consentimiento en el Valle de la Aconcagua evidenció un aumento del 444% en este tipo de delitos en Chile. Los responsables de este hecho arriesgan penas de hasta 5 años de cárcel por ejercer violencia digital. Auri Morales nos cuenta más en el siguiente informe.
7: Una grave denuncia se dio en la región de Valparaíso tras revelarse la existencia de un grupo de Telegram dedicado a la difusión, intercambio y comercialización de videos e imágenes íntimas de mujeres del Valle de Aconcagua sin su consentimiento. La agrupación fue expuesta a través de redes sociales y provocó el inmediato rechazo de diversas autoridades. Este caso se suma a una preocupante realidad nacional respecto a la violencia digital de género. De acuerdo con datos oficiales, la Subsecretaría de Prevención del Delito, las denuncias por difusión no consentida de contenido íntimo experimentaron un explosivo incremento del 444% entre 2024 y 2025. La diputada Camila Flores, quien también hace algunas semanas fue víctima de filtración de fotos íntimas, rechazó categóricamente estos hechos.
8: Es gravísimo, no puede ser relativizado.
2: Detrás de cada fotografía compartida sin consentimiento de esas mujeres, hay personas cuya dignidad, privacidad y tranquilidad son vulneradas de la manera más cruel. Quienes utilizan este tipo de plataformas para difundir contenido íntimo con el propósito de humillar, de dañar, amedrentar o destruir la vida de una mujer, debe saber que sus actos tienen consecuencias y que la justicia debe perseguirlos con toda la fuerza de la ley.
7: Frente a este escenario, las sanciones actuales parten desde los 61 días hasta los 541 días de presidio, además de multas que van de las 5 a las 10 UTM. Sin embargo, si el contenido fue obtenido originalmente de forma ilícita o sin el acuerdo de la víctima, las penas pueden llegar hasta los 5 años de cárcel. Pese a la gravedad de las penas y la vigencia de normativas como la Ley Integral contra la Violencia hacia las Mujeres, las afectadas suelen enfrentar procesos judiciales extensos y complejos, por lo que organizaciones civiles advierten que el miedo, la vergüenza y la desconfianza en el sistema provocan que muchas víctimas opten por no denunciar. Recuerda que si eres víctima o testigo de violencia a la mujer, el fono de orientación dispuesto por el Servicio Nacional de la Mujer y Equidad de Género es 1455.
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3: Inauguraron un nuevo centro de salud familiar en el sector El Encanto. La infraestructura busca fortalecer la red de atención primaria local y mejorar las condiciones laborales y de atención para la comunidad.
1: La región de Antofagasta.
3: En su cuenta pública, el Servicio de Salud Antofagasta destacó la implementación de la red oncológica en Calama y una histórica inversión para construir nuevos hospitales en las comunas de Mejillones, Taltal y San Pedro de Atacama.
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3: El Ejecutivo anunció la decisión de acelerar la tramitación del proyecto de ley de responsabilidad penal adolescente. En este mismo contexto, el ministro de Seguridad, Martín Arrau, agregó que se ingresarán indicaciones para perfeccionar la iniciativa. Recordar que este proyecto fue impulsado por diputados de Renovación Nacional en 2022 tras el aumento de hechos de violencia protagonizados por menores de edad y establece un tratamiento más severo, fortalece las reglas para la internación provisoria y contempla otros tratos para reincidentes en delitos de extrema gravedad. La autoridad también detalló que la propuesta contempla un catálogo de 17 delitos, entre ellos homicidios, daños, incendios, violaciones y otros ilícitos que sean cometidos por adolescentes de 16 y 17 años. Arrau aclaró que se evaluará integrar más delitos. Entre otras medidas, el Ejecutivo evalúa aumentar las penas a las bandas que utilicen menores de edad para cometer este tipo de hechos de extrema violencia, esto con el objetivo de desincentivar su participación en organizaciones criminales. La Contraloría General de la República concluyó que la exministra de Seguridad Trinidad Steinert excedió sus atribuciones al solicitar información reservada a la PDI relacionada con una investigación penal en curso. El dictamen del organismo fiscalizador señala que la entonces ministra solicitó antecedentes detallados sobre funcionarios de una brigada antinarcóticos vinculada a una causa específica, incluyendo nombres, RUT, grados, destinos y eventuales procesos disciplinarios, apenas días después de asumir el cargo. Según la Contraloría, la información requerida no era necesaria para las funciones de planificación, coordinación y supervisión del Ministerio de Seguridad, por lo que la solicitud excedía las atribuciones que la ley entrega a esa cartera y podía afectar al desarrollo de una investigación penal en curso. El senador PS Gastón Saavedra se refirió al dictamen de Contraloría.
8: El Estado de Derecho en nuestro país es para respetarlo. Tiene leyes, tiene instituciones públicas que regulan y controlan cuando esto se transgrede. La Contraloría hoy día emitió un dictamen. la ex ministra de Seguridad Pública en nuestro país ha cometido una falta. Por tanto, eso que fue protegido en su momento por el presidente es lo que hoy día la Contraloría ha hecho público. Esto que el presidente Kast ha mantenido como una constante de no respetar el Estado de Derecho es un mal camino que se escoge para gobernar nuestro país.
3: El pronunciamiento también indica que Steiner debía haberse abstenido de intervenir en este requerimiento debido a que la brigada policial involucrada había trabajado con ella durante su periodo como fiscal regional de Tarapacá, configurando un eventual conflicto de interés. El dictamen concluye que la actuación de la ex autoridad no se ajustó al marco legal que regula sus funciones ministeriales. No obstante, la Contraloría precisó que el informe no establece responsabilidades penales y confirmó que la desvinculación de la entonces prefecta general de la PDI se ajustó a derecho.
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3: Alumnos de la Brigada Eco Colibrí del Colegio Monte Carmelo realizaron un recorrido educativo por Iquique. La jornada promovió la conciencia ambiental, el bienestar animal y contempló la entrega de camitas recicladas para mascotas abandonadas. Eso es todo por el momento. Nos encontramos en la siguiente edición de noticias.
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9: www.santacruzfm.cl le indica la hora. 20 horas con 14 minutos.
10: Perder la propia individualidad y convertirse en un mero engranaje de una máquina está por debajo de la dignidad humana. Mahatma Gandhi, abogado y político indio.
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1: El Evangelio según San Mateo nos dice que Jesús llamó a sus apóstoles por su nombre. Lo llama uno a uno para estar con Él. Qué hermoso texto, que nos invita a reavivar nuestra vocación. La vocación a ser discípulos del Señor. Y estos videos nacen en el IRFE, en un colegio de la sexta región de la provincia de Colchagua, acá en Chile, lugar del vino, donde han surgido numerosas vocaciones. Y hoy queremos rezar al Señor por las vocaciones, para que el Señor siga suscitando hombres y mujeres dispuestos a dar la vida por el Evangelio, a entregarse por hablar y predicar y vivir el amor, la misericordia entre todos los hombres. Pidamos al Señor esta gracia. Señor, envía operarios a tu mies, llamándolos por su nombre.
0: 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La hora exacta en Santa Cruz FM.
2: 21 horas con un minuto.
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8: La violencia es el miedo de las ideas de los demás y la poca fe en las propias. Mahatma Gandhi.
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10: Invitamos a ustedes a entrar en un clima de oración y reflexión para rezar el Santo Rosario. Santa Cruz FM le invita a la oración mariana por excelencia, el Santo Rosario. Santo Domingo, fundador de la Orden de los Dominicos, es considerado el originador de esta devoción y práctica. La Santísima Virgen se le apareció en el año 1214 y le enseñó el Santo Rosario. De ahí lo utilizó mucho en el trabajo misionero. Hoy, en el umbral del tercer milenio, imploramos la protección de nuestra Madre. Beneficios del Rosario. Nos eleva gradualmente al perfecto conocimiento de Jesucristo. Purifica nuestras almas del pecado. Nos permite vencer a todos nuestros enemigos. Nos facilita la práctica de las virtudes. Nos abraza en amor de Jesucristo. Nos enriquece con gracias y méritos. Nos proporciona con qué pagar todas nuestras deudas con Dios y con los hombres. Y finalmente, nos consigue de Dios toda clase de gracias.
11: Oración por nuestra tierra. Dios omnipotente, que estás presente en todo el universo y en la más pequeña de tus criaturas, tú, que rodeas con tu ternura todo lo que existe, derrama en nosotros la fuerza de tu amor, para que cuidemos la vida y la belleza. Inúndanos de paz, para que vivamos como hermanos y hermanas sin dañar a nadie. Dios de los pobres, ayúdanos a rescatar a los abandonados y olvidados de esta tierra que tanto valen a tus ojos. Sana nuestras vidas para que seamos protectores del mundo y no depredadores, para que sembremos hermosura y no contaminación y destrucción. Toca los corazones de los que buscan solo beneficios a costa de los pobres y de la tierra. Enséñanos a descubrir el valor de cada cosa, a contemplar admirados, a reconocer que estamos profundamente unidos con todas las criaturas en nuestro camino hacia tu luz infinita. Gracias porque estás con nosotros todos los días. Aliéntanos, por favor, en nuestra lucha por la justicia, el amor y la paz.

0: La encíclica Magnifica Humanitas del Papa León XIV nos invita a mirar con esperanza, discernimiento y fe el tiempo que vivimos, marcado por el rápido avance de la inteligencia artificial. En medio de tantos cambios tecnológicos, el Santo Padre recuerda que nada puede reemplazar la dignidad de la persona humana, la fuerza del amor, la fraternidad y el encuentro con Dios. A continuación, compartimos una frase especialmente significativa de este documento que puede ayudarnos a reflexionar, orar y renovar nuestra mirada cristiana. Son palabras para meditar serenamente, dejar entrar al corazón y descubrir que, incluso en la era digital, seguimos llamados a ser profundamente humanos.
1: El silencio, la contemplación y la oración siguen siendo espacios irrenunciables de humanidad.
0: En medio de un mundo hiperconectado, el Papa destaca la necesidad de detenerse y cultivar la vida interior. El silencio permite escuchar a Dios, reencontrarse consigo mismo y recuperar la profundidad humana. La encíclica anima a no perder esos espacios espirituales en medio del ruido digital.

0: y del Espíritu Santo. Amén.
1: Misterios de la Luz. Primer misterio, el bautismo del Señor. Padre nuestro que estás en el cielo, santificado sea tu nombre. Venga a nosotros tu reino. Hágase tu voluntad en la tierra como en el cielo.
0: Danos hoy nuestro pan de cada día. Perdona nuestras ofensas, como también nosotros perdonamos a los que nos ofenden. No nos dejes caer en la tentación y líbranos del mal. Amén.
1: Dios te salve María, llena eres de gracia. El Señor es contigo. Bendita eres entre todas las mujeres y bendito es el fruto de tu vientre, Jesús.
0: Santa María, Madre de Dios, ruega por nosotros pecadores, ahora y en la hora de nuestra muerte. Amén.
1: Dios te salve María, llena eres de gracia. El Señor es contigo. Bendita eres entre todas las mujeres y bendito es el fruto de tu vientre, Jesús.
0: Santa María, Madre de Dios, ruega por nosotros pecadores, ahora y en la hora de nuestra muerte. Amén.
1: Dios te salve María, llena eres de gracia. El Señor es contigo. Bendita eres entre todas las mujeres y bendito es el fruto de tu vientre, Jesús.
0: Santa María, Madre de Dios, ruega por nosotros pecadores, ahora y en la hora de nuestra muerte. Amén.
1: Dios te salve María, llena eres de gracia. El Señor es contigo. Bendita eres entre todas las mujeres y bendito es el fruto de tu vientre, Jesús.
0: Santa María, Madre de Dios, ruega por nosotros pecadores, ahora y en la hora de nuestra muerte. Amén.
1: Dios te salve María, llena eres de gracia. El Señor es contigo. Bendita eres entre todas las mujeres y bendito es el fruto de tu vientre, Jesús.
0: Santa María, Madre de Dios, ruega por nosotros pecadores, ahora y en la hora de nuestra muerte. Amén.
1: Dios te salve María, llena eres de gracia. El Señor es contigo. Bendita eres entre todas las mujeres y bendito es el fruto de tu vientre, Jesús.
0: Santa María, Madre de Dios, ruega por nosotros pecadores, ahora y en la hora de nuestra muerte. Amén.
1: Dios te salve María, llena eres de gracia. El Señor es contigo. Bendita eres entre todas las mujeres y bendito es el fruto de tu vientre, Jesús.
0: Santa María, Madre de Dios, ruega por nosotros pecadores, ahora y en la hora de nuestra muerte. Amén.
1: Dios te salve María, llena eres de gracia. El Señor es contigo. Bendita eres entre todas las mujeres y bendito es el fruto de tu vientre, Jesús.
0: Santa María, Madre de Dios, ruega por nosotros pecadores, ahora y en la hora de nuestra muerte. Amén.
1: Dios te salve María, llena eres de gracia. El Señor es contigo. Bendita eres entre todas las mujeres y bendito es el fruto de tu vientre, Jesús.
0: Santa María, Madre de Dios, ruega por nosotros pecadores, ahora y en la hora de nuestra muerte. Amén.
1: Dios te salve María, llena eres de gracia. El Señor es contigo. Bendita eres entre todas las mujeres y bendito es el fruto de tu vientre, Jesús.
0: Santa María, Madre de Dios, ruega por nosotros pecadores, ahora y en la hora de nuestra muerte. Amén.
1: Gloria al Padre, y al Hijo, y al Espíritu Santo.
0: Como era en un principio, ahora y siempre, por los siglos de los siglos. Amén.
1: Segundo misterio. La manifestación de Cristo en las bodas de Caná.
0: Padre nuestro que estás en el cielo, santificado sea tu nombre. Venga a nosotros tu reino. Hágase tu voluntad en la tierra como en el cielo.
1: Danos hoy nuestro pan de cada día. Perdona nuestras ofensas, como también nosotros perdonamos a los que nos ofenden. No nos dejes caer en la tentación y líbranos del mal. Amén.
0: Dios te salve María, llena eres de gracia. El Señor es contigo. Bendita tú eres entre todas las mujeres y bendito es el fruto de tu vientre, Jesús.
1: Santa María, Madre de Dios, ruega por nosotros pecadores, ahora y en la hora de nuestra muerte. Amén.
0: Dios te salve María, llena eres de gracia. El Señor es contigo. Bendita tú eres entre todas las mujeres y bendito es el fruto de tu vientre, Jesús.
1: Santa María, Madre de Dios, ruega por nosotros pecadores, ahora y en la hora de nuestra muerte. Amén.
0: Dios te salve María, llena eres de gracia, el Señor es contigo, bendita tú eres entre todas las mujeres, y bendito es el fruto de tu vientre, Jesús.
1: Santa María, Madre de Dios, ruega por nosotros pecadores, ahora y en la hora de nuestra muerte. Amén.
0: Dios te salve María, llena eres de gracia, el Señor es contigo, bendita tú eres entre todas las mujeres, y bendito es el fruto de tu vientre, Jesús.
1: Santa María, Madre de Dios, ruega por nosotros pecadores, ahora y en la hora de nuestra muerte. Amén.
0: Dios te salve María, llena eres de gracia, el Señor es contigo, bendita tú eres entre todas las mujeres, y bendito es el fruto de tu vientre, Jesús.
1: Santa María, Madre de Dios, ruega por nosotros pecadores, ahora y en la hora de nuestra muerte. Amén.
0: Dios te salve María, llena eres de gracia, el Señor es contigo, bendita tú eres entre todas las mujeres, y bendito es el fruto de tu vientre, Jesús.
1: Santa María, Madre de Dios, ruega por nosotros pecadores, ahora y en la hora de nuestra muerte. Amén.
0: Dios te salve María, llena eres de gracia, el Señor es contigo, bendita tú eres entre todas las mujeres, y bendito es el fruto de tu vientre, Jesús.
1: Santa María, Madre de Dios, ruega por nosotros pecadores, ahora y en la hora de nuestra muerte. Amén.
0: Dios te salve María, llena eres de gracia, el Señor es contigo, bendita tú eres entre todas las mujeres, y bendito es el fruto de tu vientre, Jesús.
1: Santa María, Madre de Dios, ruega por nosotros pecadores, ahora y en la hora de nuestra muerte. Amén.
0: Dios te salve María, llena eres de gracia, el Señor es contigo, bendita tú eres entre todas las mujeres, y bendito es el fruto de tu vientre, Jesús.
1: Santa María, Madre de Dios, ruega por nosotros pecadores, ahora y en la hora de nuestra muerte. Amén.
0: Dios te salve María, llena eres de gracia, el Señor es contigo, bendita tú eres entre todas las mujeres, y bendito es el fruto de tu vientre, Jesús.
1: Santa María, Madre de Dios, ruega por nosotros pecadores, ahora y en la hora de nuestra muerte. Amén.
0: Gloria al Padre, y al Hijo, y al Espíritu Santo.
1: Como era en un principio, ahora y siempre, por los siglos de los siglos. Amén. Tercer misterio. Jesucristo proclama el reino e invita a la conversión. Padre nuestro que estás en el cielo, santificado sea tu nombre. Venga a nosotros tu reino. Hágase tu voluntad en la tierra como en el cielo.
0: Danos hoy nuestro pan de cada día. Perdona nuestras ofensas, como también nosotros perdonamos a los que nos ofenden. No nos dejes caer en la tentación y líbranos del mal. Amén.
1: Dios te salve María, llena eres de gracia, el Señor es contigo, bendita eres entre todas las mujeres, y bendito es el fruto de tu vientre, Jesús.
0: Santa María, Madre de Dios, ruega por nosotros pecadores, ahora y en la hora de nuestra muerte. Amén.
1: Dios te salve María, llena eres de gracia, el Señor es contigo, bendita eres entre todas las mujeres, y bendito es el fruto de tu vientre, Jesús.
0: Santa María, Madre de Dios, ruega por nosotros pecadores, ahora y en la hora de nuestra muerte. Amén.
1: Dios te salve María, llena eres de gracia, el Señor es contigo, bendita eres entre todas las mujeres, y bendito es el fruto de tu vientre, Jesús.
0: Santa María, Madre de Dios, ruega por nosotros pecadores, ahora y en la hora de nuestra muerte. Amén.
1: Dios te salve María, llena eres de gracia, el Señor es contigo, bendita eres entre todas las mujeres, y bendito es el fruto de tu vientre, Jesús.
0: Santa María, Madre de Dios, ruega por nosotros pecadores, ahora y en la hora de nuestra muerte. Amén.
1: Dios te salve María, llena eres de gracia, el Señor es contigo, Bendita eres entre todas las mujeres, y bendito es el fruto de tu vientre, Jesús.
0: Santa María, Madre de Dios, ruega por nosotros pecadores, ahora y en la hora de nuestra muerte. Amén.
1: Dios te salve María, llena eres de gracia, el Señor es contigo. Bendita eres entre todas las mujeres, y bendito es el fruto de tu vientre, Jesús.
0: Santa María, Madre de Dios, ruega por nosotros pecadores, ahora y en la hora de nuestra muerte. Amén.
1: Dios te salve María, llena eres de gracia, el Señor es contigo. Bendita eres entre todas las mujeres, y bendito es el fruto de tu vientre, Jesús.
0: Santa María, Madre de Dios, ruega por nosotros pecadores, ahora y en la hora de nuestra muerte. Amén.
1: Dios te salve María, llena eres de gracia, el Señor es contigo. Bendita eres entre todas las mujeres, y bendito es el fruto de tu vientre, Jesús.
0: Santa María, Madre de Dios, ruega por nosotros pecadores, ahora y en la hora de nuestra muerte. Amén.
1: Dios te salve María, llena eres de gracia, el Señor es contigo. Bendita eres entre todas las mujeres, y bendito es el fruto de tu vientre, Jesús.
0: Santa María, Madre de Dios, ruega por nosotros pecadores, ahora y en la hora de nuestra muerte. Amén.
1: Dios te salve María, llena eres de gracia, el Señor es contigo. Bendita eres entre todas las mujeres, y bendito es el fruto de tu vientre, Jesús.
0: Santa María, Madre de Dios, ruega por nosotros pecadores, ahora y en la hora de nuestra muerte. Amén.
1: Gloria al Padre, y al Hijo, y al Espíritu Santo.
0: Como era en un principio.

0: Cuarto misterio: la transfiguración del Señor.
1: Padre nuestro que estás en el cielo, santificado sea tu nombre. Venga a nosotros tu reino. Hágase tu voluntad en la tierra como en el cielo.
0: Danos hoy nuestro pan de cada día. Perdona nuestras ofensas, como también nosotros perdonamos a los que nos ofenden. No nos dejes caer en la tentación y líbranos del mal. Amén.
1: Dios te salve María, llena eres de gracia. El Señor es contigo. Bendita tú eres entre todas las mujeres y bendito es el fruto de tu vientre Jesús.
0: Santa María, Madre de Dios, ruega por nosotros pecadores, ahora y en la hora de nuestra muerte. Amén.
1: Dios te salve María, llena eres de gracia, el Señor es contigo, bendita tú eres entre todas las mujeres, y bendito es el fruto de tu vientre Jesús.
0: Santa María, Madre de Dios, ruega por nosotros pecadores, ahora y en la hora de nuestra muerte. Amén.
1: Dios te salve María, llena eres de gracia, el Señor es contigo, bendita tú eres entre todas las mujeres, y bendito es el fruto de tu vientre, Jesús.
0: Santa María, Madre de Dios, ruega por nosotros pecadores, ahora y en la hora de nuestra muerte. Amén.
1: Dios te salve María, llena eres de gracia, el Señor es contigo, bendita tú eres entre todas las mujeres, y bendito es el fruto de tu vientre, Jesús.
0: Santa María, Madre de Dios, ruega por nosotros pecadores, ahora y en la hora de nuestra muerte. Amén.
1: Dios te salve María, llena eres de gracia, el Señor es contigo, bendita tú eres entre todas las mujeres, y bendito es el fruto de tu vientre Jesús.
0: Santa María, Madre de Dios, ruega por nosotros pecadores, ahora y en la hora de nuestra muerte. Amén.
1: Dios te salve María, llena eres de gracia, el Señor es contigo, bendita tú eres entre todas las mujeres, y bendito es el fruto de tu vientre Jesús.
0: Santa María, Madre de Dios, ruega por nosotros pecadores, ahora y en la hora de nuestra muerte. Amén.
1: Dios te salve María, llena eres de gracia, el Señor es contigo, bendita tú eres entre todas las mujeres, y bendito es el fruto de tu vientre Jesús.
0: Santa María, Madre de Dios, ruega por nosotros pecadores, ahora y en la hora de nuestra muerte. Amén.
1: Dios te salve María, llena eres de gracia, el Señor es contigo, bendita tú eres entre todas las mujeres, y bendito es el fruto de tu vientre Jesús.
0: Santa María, Madre de Dios, ruega por nosotros pecadores, ahora y en la hora de nuestra muerte. Amén.
1: Dios te salve María, llena eres de gracia, el Señor es contigo, bendita tú eres entre todas las mujeres, y bendito es el fruto de tu vientre Jesús.
0: Santa María, Madre de Dios, ruega por nosotros pecadores, ahora y en la hora de nuestra muerte. Amén.
1: Dios te salve María, llena eres de gracia, el Señor es contigo, bendita tú eres entre todas las mujeres, y bendito es el fruto de tu vientre Jesús.
0: Santa María, Madre de Dios, ruega por nosotros pecadores, ahora y en la hora de nuestra muerte. Amén.
1: Gloria al Padre, y al Hijo, y al Espíritu Santo.
0: Como era en un principio, ahora y siempre, por los siglos de los siglos. Amén. Quinto misterio: la institución de la Eucaristía. Padre nuestro que estás en el cielo, santificado sea tu nombre. Venga a nosotros tu reino. Hágase tu voluntad en la tierra como en el cielo.
1: Danos hoy nuestro pan de cada día. Perdona nuestras ofensas, como también nosotros perdonamos a los que nos ofenden. No nos dejes caer en la tentación y líbranos del mal. Amén.
0: Dios te salve María, llena eres de gracia. El Señor es contigo. Bendita eres entre todas las mujeres y bendito es el fruto de tu vientre Jesús.
1: Santa María, Madre de Dios, ruega por nosotros pecadores, ahora y en la hora de nuestra muerte. Amén.
0: Dios te salve María, llena eres de gracia. El Señor es contigo.
2: Bendita eres entre todas las mujeres, y bendito es el fruto de tu vientre, Jesús.
1: Santa María, Madre de Dios, ruega por nosotros pecadores, ahora y en la hora de nuestra muerte. Amén.
2: Dios te salve María, llena eres de gracia, el Señor es contigo. Bendita eres entre todas las mujeres, y bendito es el fruto de tu vientre, Jesús.
1: Santa María, Madre de Dios, ruega por nosotros pecadores, ahora y en la hora de nuestra muerte. Amén.
2: Dios te salve María, llena eres de gracia, el Señor es contigo. Bendita eres entre todas las mujeres, y bendito es el fruto de tu vientre, Jesús.
1: Santa María, Madre de Dios, ruega por nosotros pecadores, ahora y en la hora de nuestra muerte. Amén.
2: Dios te salve María, llena eres de gracia, el Señor es contigo. Bendita eres entre todas las mujeres, y bendito es el fruto de tu vientre, Jesús.
1: Santa María, Madre de Dios, ruega por nosotros pecadores, ahora y en la hora de nuestra muerte. Amén.
2: Dios te salve María, llena eres de gracia, el Señor es contigo. Bendita eres entre todas las mujeres, y bendito es el fruto de tu vientre, Jesús.
1: Santa María, Madre de Dios, ruega por nosotros pecadores, ahora y en la hora de nuestra muerte. Amén.
2: Dios te salve María, llena eres de gracia, el Señor es contigo. Bendita eres entre todas las mujeres, y bendito es el fruto de tu vientre, Jesús.
1: Santa María, Madre de Dios, ruega por nosotros pecadores, ahora y en la hora de nuestra muerte. Amén.
2: Dios te salve María, llena eres de gracia, el Señor es contigo. Bendita eres entre todas las mujeres, y bendito es el fruto de tu vientre, Jesús.
1: Santa María, Madre de Dios, ruega por nosotros pecadores, ahora y en la hora de nuestra muerte. Amén.
2: Dios te salve María, llena eres de gracia, el Señor es contigo. Bendita eres entre todas las mujeres, y bendito es el fruto de tu vientre, Jesús.
1: Santa María, Madre de Dios, ruega por nosotros pecadores, ahora y en la hora de nuestra muerte. Amén.
2: Dios te salve María, llena eres de gracia, el Señor es contigo. Bendita eres entre todas las mujeres, y bendito es el fruto de tu vientre, Jesús.
1: Santa María, Madre de Dios, ruega por nosotros pecadores, ahora y en la hora de nuestra muerte. Amén.
0: Gloria al Padre, y al Hijo, y al Espíritu Santo.
1: Como era en un principio, ahora y siempre, por los siglos de los siglos. Amén.

0: La encíclica Magnifica Humanitas del Papa León XIV nos invita a mirar con esperanza, discernimiento y fe el tiempo que vivimos, marcado por el rápido avance de la inteligencia artificial. En medio de tantos cambios tecnológicos, el Santo Padre recuerda que nada puede reemplazar la dignidad de la persona humana, la fuerza del amor, la fraternidad y el encuentro con Dios. A continuación, compartimos una frase especialmente significativa de este documento que puede ayudarnos a reflexionar, orar y renovar nuestra mirada cristiana. Son palabras para meditar serenamente, dejar entrar al corazón y descubrir que, incluso en la era digital, seguimos llamados a ser profundamente humanos.
1: La persona humana no puede reducirse a datos, estadísticas o patrones de conducta.
0: La encíclica cuestiona esta mirada tecnocrática que analiza al ser humano solo desde algoritmos o información digital. Cada persona posee una dignidad única, una historia y una interioridad que ninguna máquina puede comprender completamente. El Papa insiste en que el ser humano siempre es más que un conjunto de datos.

Oración por nuestra tierra. Dios omnipotente, que estás presente en todo el universo y en la más pequeña de tus criaturas, tú, que rodeas con tu ternura todo lo que existe, derrama en nosotros la fuerza de tu amor, para que cuidemos la vida y la belleza. Inúndanos de paz, para que vivamos como hermanos y hermanas sin dañar a nadie. Dios de los pobres, ayúdanos a rescatar a los abandonados y olvidados de esta tierra que tanto valen a tus ojos. Sana nuestras vidas, para que seamos protectores del mundo y no depredadores, para que sembremos hermosura y no contaminación y destrucción. Toca los corazones de los que buscan solo beneficios a costa de los pobres y de la tierra. Enséñanos a descubrir el valor de cada cosa, a contemplar admirados, a reconocer que estamos profundamente unidos con todas las criaturas en nuestro camino hacia tu luz infinita. Gracias porque estás con nosotros todos los días. Aliéntanos, por favor, en nuestra lucha por la justicia, el amor y la paz.

0: hemos rezado uno de los cuatro misterios del Rosario a nuestra Madre la Virgen. Santa Cruz FM le invita para mañana, en este mismo horario, nuevamente a rezar y a tener presente en esta oración nuestras necesidades, nuestras preocupaciones, especialmente a nuestros enfermos y a aquellos que necesitan de la oración, y especialmente de aquellos que sufren. Invite a su familia, a sus hermanos y amigos a encontrarnos nuevamente con el rezo del Santo Rosario. Que nuestra Madre la Virgen les bendiga a todos ustedes. 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
1: 21 horas con 42 minutos.
2: El campo de la vida da lo que plantamos, una cosecha de espinas o una de flores. Johann Goethe.
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1: El Evangelio según San Mateo nos dice que Jesús llamó a sus apóstoles por su nombre. Los llama uno a uno para estar con Él. Qué hermoso texto, que nos invita a reavivar nuestra vocación. La vocación a ser discípulos del Señor. Y estos videos nacen en el IRFE, en un colegio de la sexta región de la provincia de Colchagua, acá en Chile, lugar del vino, donde han surgido numerosas vocaciones. Y hoy queremos rezar al Señor por las vocaciones, para que el Señor siga suscitando hombres y mujeres dispuestos a dar la vida por el Evangelio, a entregarse por hablar y predicar y vivir el amor, la misericordia entre todos los hombres. Pidamos al Señor esta gracia. Señor, envía operarios a tu mies, llamándolos por su nombre.
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2: 22 horas con 3 minutos.
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6: Hola, ¿cómo están? Sean bienvenidos a esta entrega de noticias aquí en la 94.3.
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6: Fallecen dos exalumnos de colegio de Machalí en terremoto en Venezuela. El colegio Los Llanos de Machalí informó el fallecimiento de dos ex estudiantes del establecimiento, quienes perdieron la vida producto del terremoto registrado en Venezuela. A través de un comunicado, la institución expresó sus condolencias a la familia afectada por la tragedia, en el que extendieron sus sinceras condolencias y un mensaje de solidaridad a la familia de Machalí. Mayre Palma, Josué Rebolledo y Naomi Torres, tras la tragedia que enluta a Venezuela, señalaron así desde el establecimiento. Asimismo, el colegio hizo un llamado a la comunidad educativa a unirse en un espíritu de empatía y esperanza, acompañando con cariño a quienes hoy enfrentan esta dolorosa partida.
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6: O'Higgins lidera entre las regiones con peor desempeño laboral del país. La tasa de desocupación en la región de O'Higgins se disparó al 10,2% en el trimestre móvil marzo-mayo 2026, según el Instituto Nacional de Estadísticas, INE, con un incremento anual de 1.2 puntos porcentuales. La zona se situó junto a Valparaíso a la cabeza del desempleo nacional, superando a Ñuble, 10,1%, Maule, 10,0% y el promedio país, 9,4%. El deterioro regional duplica el ritmo nacional, donde los desocupados crecieron 6,9% en 12 meses, mientras que en O'Higgins aumentaron 13,7%, sumando 50.691 personas en desempleo, 6.092 más que hace un año. En paralelo, los ocupados cayeron 0,6%, totalizando 448.277 trabajadores. Respecto al trimestre previo, febrero-abril, la desocupación sufrió un salto de 1.7 puntos porcentuales desde el 8,5% anterior. La crisis golpea con fuerza la provincia de Cachapoal, donde el desempleo promedia 11,2%, siendo más severo entre las mujeres de la provincia, registrando un preocupante 13,8%. A nivel nacional, la desocupación femenina escaló 12,5%, un alza anual de 2.5 puntos, superando con creces el 10,5% nacional. En contraste, el desempleo masculino se ubicó en 8,5%, en línea con la media del país.
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6: Detienen a sujeto por tráfico de drogas durante patrullaje nocturno en Olivar. Un patrullaje preventivo de carabineros en la comuna de Olivar permitió la detención de un hombre por el delito de tráfico de drogas. El hecho tuvo lugar en la ruta H40 en horas de la madrugada del pasado martes. De acuerdo con la información entregada por la institución, mientras personal de la tenencia Olivar efectuaba patrullajes preventivos, detectó un vehículo que circulaba con las luces apagadas, por lo que se realizó un control al conductor. Durante la fiscalización, los funcionarios revisaron las pertenencias del individuo y encontraron al interior de un banano 10 bolsas dosificadas de marihuana, 8 bolsas con ketamina, 6 bolsas con cocaína, 7 vapeadores con hachís de marihuana y 256 mil pesos en dinero en efectivo. Ante estos antecedentes, el sujeto, un adulto que mantiene antecedentes policiales, aunque sin causas vigentes, fue detenido por el delito de tráfico de drogas. Por instrucción de la fiscalía, el imputado fue puesto a disposición del tribunal para su respectivo control de detención. Las sustancias ilícitas y el dinero fueron incautados.
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6: 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Queremos invitar a nuestros auditores al séptimo concurso de poda profesional de BIT 2026. Se realizará el próximo 10 de julio desde las 10 de la mañana en Viña Santa Cruz, comuna de Lolol, una actividad organizada por Banco Coveval que reunirá a destacados trabajadores y especialistas del sector vitivinícola para poner a prueba sus conocimientos y habilidades en poda. Las inscripciones ya se encuentran abiertas. 8 deportistas de la región de O'Higgins debutan este jueves en los Para Suramericanos Valle Dupar 2026. El deporte paralímpico chileno vive horas decisivas en territorio colombiano. Tras finalizar una etapa de concentración en Barranquilla, la delegación nacional ya se encuentra en la localidad de Valle Dupar para participar en los Juegos Para Suramericanos 2026. El Team Para Chile, compuesto por un total de 140 deportistas paralímpicos, se prepara para su debut oficial programado para este jueves 2 de julio. Nuestra región de O'Higgins tiene un protagonismo especial en esta cita, aportando 8 deportistas que buscarán dejar en lo más alto el nombre de la zona y del país. Según informó Lucas Valenzuela, jefe de misión del equipo nacional, el desarrollo regional ha sido clave para conformar esta convocatoria competitiva. La acción para los representantes de O'Higgins comenzará temprano este jueves en el paraciclismo. Los deportistas Nano Moya y Benja Ruar serán los encargados de abrir los fuegos para el país en la prueba contra reloj, la cual inició a las 8 de la mañana, 9 de la mañana de Chile y 8 de la mañana de Colombia. Además del ciclismo, la región cuenta con una fuerte presencia en la disciplina de bocha, deporte considerado estratégico para el Comité Nacional tras los recientes éxitos internacionales. Además de las disciplinas mencionadas, el Team Para Chile competirá en paranatación, para tenis de mesa, para tenis en silla de ruedas y baloncesto en silla de ruedas femenino, equipo que fue el primero en trasladarse a Valledupar para iniciar su adaptación. Los deportistas ya se encuentran realizando sus últimos entrenamientos en las sedes oficiales con altas expectativas de obtener también las primeras medallas para Chile desde las primeras jornadas de esta competencia.
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6: Infancia misionera de la diócesis de Rancagua invita a jornada formativa en Santa Cruz con el lema Uno en Cristo, unidos en la misión. La infancia misionera de la diócesis de Rancagua invita a participar en una jornada de formación que busca animar y fortalecer la presencia de la infancia y adolescencia misionera en las distintas comunas parroquiales del territorio diocesano. La actividad se realizará el próximo sábado 4 de julio entre las 9 de la mañana y 13 horas en la parroquia Santa Cruz, ubicada frente a la Plaza de Armas en la comuna. Bajo la invitación Descubre, Aprende y Comparte y se luz en el mundo, el encuentro está dirigido a todas las personas interesadas en forma de grupos misioneros, ya sean agentes pastorales con experiencia o quienes desean iniciar este camino por primera vez. Desde la organización explican que la jornada está pensada para coordinadores, catequistas, animadores y miembros de comunidades parroquiales que quieran conocer más sobre esta obra de la Iglesia y descubrir también herramientas para acompañar a niños y adolescentes en su crecimiento humano, espiritual y misionero. La infancia y adolescencia misionera presente en numerosos países del mundo forma parte de las obras misionales pontificias y tiene como principal objetivo despertar desde temprana edad el espíritu misionero y el compromiso de la evangelización. Además de fomentar la amistad con Jesús, esta experiencia se ha convertido en un verdadero semillero de servicio eclesial. Desde sus grupos han surgido jóvenes comprometidos con la vida pastoral, catequistas, integrantes de coros, animadores de comunidades y futuros líderes al servicio de la Iglesia.
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6: Cantautora santacruzana Cassandra Paz presenta su nuevo disco La Vida Me Trajo Hasta Aquí. La cantautora oriunda de Santa Cruz, Cassandra Paz, lanzó La Vida Me Trajo Hasta Aquí, su tercer álbum de estudio, una producción compuesta por 13 canciones que incorpora además 3 registros en cassette de su abuelo materno, Jorge Libertario. El trabajo marca una nueva etapa en la carrera del artista, quien desarrolló gran parte del proyecto entre Chile y México durante los últimos años. Fue precisamente en ese país donde concretó parte importante de las colaboraciones y procesos creativos que dieron forma al disco. Hoy mi forma de sentir tiene coherencia con el nombre del disco. Hay paz y aceptación con mi presente, hay fe en mi futuro, comenta así la cantante sobre una obra que comenzó a gestarse durante 2024.
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6: Refuerzan prevención de virus Santa e influenza aviar en las cabras. Registran 50% de los casos de la región. Autoridades intersectoriales se dieron cita a una jornada de prevención sobre el virus Santa e influenza aviar en la comuna de Las Cabras, que registra a la fecha el 50% de los casos registrados en la región de O'Higgins. El taller, liderado por la Seremi de Salud O'Higgins a través de la Unidad de Zoonosis y Control de Vectores, como también de Epidemiología, fue dirigido a usuarios de INDAP y tuvo como objetivo fortalecer los conocimientos sobre los factores de riesgo, las medidas preventivas y las prácticas de bioseguridad, especialmente en sectores rurales donde existe una mayor exposición a estas enfermedades. Durante el encuentro, las autoridades destacaron la importancia del trabajo intersectorial para fortalecer la prevención, la vigilancia epidemiológica y la detección oportuna de casos, considerando que la comuna de Las Cabras presenta condiciones que favorecen el riesgo de virus Santa e influenza aviar. Daniela Sabando, Seremi de Salud, señaló que sobre la instancia que nos hemos reunido para abordar en conjunto algo muy relevante, la prevención de la gripe aviar y antivirus, hemos tenido una convocatoria extraordinaria y a través de ello creemos que vamos a llegar a más personas con el mensaje preventivo. Por su parte, el Seremi de Agricultura, Carlos Valdés, comentó que instancias como estas son de gran relevancia, pues el crecimiento de los campos no es posible sin el resguardo de los agricultores. Este trabajo conjunto con la Seremi de Salud demuestra nuestro compromiso con un desarrollo sustentable y seguro. Lo que va de 2026, la región de O'Higgins registra 6 casos de virus Santa, de los cuales 3 corresponde a la comuna de Las Cabras. En el caso de influenza aviar, se han confirmado 8 casos en la región, 4 de ellos en la comuna. Estas cifras refuerzan la necesidad de mantener las medidas preventivas y el trabajo coordinado entre las instituciones para resguardar la salud de la población, especialmente en zonas rurales.
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6: Invitan a catequistas a encuentros de canales con el objetivo de dar a conocer el nuevo texto de catequesis de primera comunión y acompañar a las comunidades en su implementación. El nuevo encargado diocesano de catequesis, el diácono Carlos Martínez, junto a la vicaría pastoral, iniciarán durante julio y agosto un proceso de socialización en los distintos decanatos de la diócesis. Estas jornadas estarán dirigidas a los catequistas y permitirá presentar los contenidos del nuevo libro, explicar su metodología y resolver dudas para facilitar su aplicación en las parroquias. Sobre el calendario de encuentros, 11 de julio, Decanato Santos Apóstoles, Colegio El Salvador de San Vicente de Tahuatahua; 18 de julio, Decanato de Rancagua, Colegio Instituto O'Higgins de Rancagua; 8 de agosto, Decanato de San Fernando Chimbarongo, Parroquia Nuestra Señora del Carmen de San Fernando. Durante estos encuentros, los participantes conocerán en profundidad el nuevo material catequético que busca fortalecer el acompañamiento a las familias y renovar la transmisión de la fe en las comunidades de la diócesis de Rancagua.
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6: La región de O'Higgins abre convocatoria para premios regionales de las culturas 2026. Hasta el 24 de agosto estará abierta la convocatoria para postular a los premios regionales de las culturas 2026, que impulsa cada año la Seremi de las Culturas, las Artes y el Patrimonio, con el objetivo de reconocer la trayectoria de artistas y cultores de diferentes disciplinas artísticas de la región de O'Higgins. La Seremi de las Culturas, Tamara Joffre, invitó a participar en este importante hito donde destacamos la creatividad y la excelencia de artistas y cultores de nuestra región, además de reconocer su trayectoria y su contribución al desarrollo de la cultura regional. Para nosotros, dice, es sumamente relevante poder impulsar esta convocatoria, ya que son espacios significativos para el rescate y fortalecimiento de la identidad regional, además que permite promover la participación ciudadana y la descentralización de las expresiones artísticas. Las categorías de postulación para este año son artes escénicas, artes musicales, artes visuales y audiovisuales, artesanía, creación literaria y cultura tradicional. El plazo de postulación se extiende hasta el 24 de agosto de 2026 a las 23:59 horas, horario de Chile continental.
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6: Nos despedimos ya este boletín informativo de este día jueves 2 de julio de 2026.
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10: El gobierno y representantes del oficialismo y la oposición instalarán una mesa política para buscar acuerdos sobre la megarreforma. La instancia funcionará en paralelo a la tramitación legislativa y abordará las diferencias artículo por artículo del proyecto. Daniela Pérez con los detalles.
11: Durante la tarde de este miércoles se anunció en el Congreso la conformación de una mesa política integrada por el gobierno y representantes del oficialismo y la oposición para avanzar en acuerdos sobre la denominada mega reforma, iniciativa que continuará su discusión en el Senado mientras se desarrollan conversaciones paralelas entre los distintos sectores. La conformación de la mesa se concretó luego de varios días de negociaciones e incertidumbre respecto de la disposición del Ejecutivo para abrir un espacio de diálogo político. El acuerdo se destrabó tras una reunión entre el ministro Quirós, la senadora Núñez y parlamentarios de Chile Vamos. Según explicó la presidenta del Senado, el objetivo será revisar la reforma artículo por artículo para acercar posiciones durante la discusión en particular. Entre los participantes también figuran las senadoras Paulina Bodanovic, Yasna Proboste y Claudia Pascual, quienes representarán a la oposición en las conversaciones.
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10: El gobierno disolvió la unidad de búsqueda de orígenes y familiares de personas afectadas por adopciones ilegales a solo 4 meses de su creación. La Subsecretaría de Derechos Humanos argumentó razones de eficiencia, mientras exfuncionarios advierten un grave retroceso para las víctimas. El informe lo trae Carlos Maturana.
12: La Subsecretaría de Derechos Humanos determinó el cierre definitivo de la Unidad de Búsqueda de Orígenes y Familiares de Personas Afectadas por Adopciones Ilegales, Forzadas u Irregulares. La decisión quedó sellada a través de una resolución exenta que dejó sin efecto el organismo y significó la desvinculación total de su equipo profesional. Esta oficina especializada había sido creada formalmente en febrero de 2026 y su objetivo principal consistía en indagar administrativamente los casos a petición de los tribunales, coordinar la asistencia jurídica y elaborar el reglamento para un banco de huellas genéticas junto al servicio médico legal. Desde la Subsecretaría de Derechos Humanos argumentaron que la disolución busca resguardar la eficiencia de los recursos públicos, detallando que en sus meses de funcionamiento la unidad no recibió requerimientos desde el Poder Judicial. Por su parte, trabajadores desvinculados y fuentes internas del Ministerio manifestaron su profunda preocupación frente a esta reestructuración presupuestaria que, según apuntan, dejará al Estado sin la capacidad técnica ni el acompañamiento psicosocial necesarios para responder a las futuras exigencias legales y judiciales de las víctimas.
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10: Carabineros detuvo a más de 60 personas tras un mes del Plan 40 Minutos, operativo estratégico que sumó 600 controles preventivos, incautación de armas y la clausura de 5 locales clandestinos de venta de alcohol.
9: La región del Biobío.
10: Carabineros cumplió una orden de la Corte de Apelaciones de Concepción y desalojó una toma ilegal de 27 hectáreas en el predio San José de Colico Norte, terreno perteneciente a la empresa Forestal Arauco.
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10: La Dirección Meteorológica de Chile proyectó un invierno más lluvioso entre julio y septiembre debido a la consolidación del fenómeno del Niño. Las precipitaciones superarían los promedios históricos desde Coquimbo hasta Magallanes, aunque persiste la preocupación por el nivel de los embalses. Ornella Mellado nos cuenta más.
13: La Dirección Meteorológica de Chile, DMC, pronosticó que el trimestre comprendido entre julio y septiembre registrará precipitaciones por sobre lo normal en gran parte del país. El meteorólogo Matías Pino explicó que aunque el primer semestre de 2026 ha sido más seco que el mismo periodo de 2025, el desarrollo del Niño debería revertir ese déficit durante los próximos meses. Según el informe, las lluvias superarían los promedios históricos desde la región de Coquimbo hasta Magallanes. En paralelo, la Dirección General de Aguas advirtió que el volumen almacenado en los principales embalses del país cayó cerca de un 20% respecto de junio del año pasado. Además, identificó 9 embalses críticos en las regiones de Atacama, Coquimbo, Valparaíso, Maule y Biobío con niveles inferiores al 20% de su capacidad.
10: El Comité de Inspección Total del Estado realizó su cuarta sesión para revisar el uso de los recursos públicos y puso el foco en las transferencias realizadas a fundaciones. Según informó el gobierno, entre 2022 y 2026, estas organizaciones recibieron 5,4 billones de pesos, de los cuales 1,4 billones no cuentan con una rendición adecuada. El Ejecutivo también detectó que durante este mismo periodo se constituyeron nuevas fundaciones que recibieron cerca de 11.000 millones de pesos, de los cuales 6.500 millones tampoco presentan una rendición satisfactoria. La subsecretaria de la SECPRES, Constanza Castillo, señaló que estos antecedentes forman parte de la revisión del gasto fiscal.
14: No se trata de revisar solo casos aislados. Lo que estamos haciendo es mirar el funcionamiento del Estado en su conjunto. Actualmente estamos avanzando en 3 líneas simultáneamente. En primer lugar, la profundización de alertas vinculadas a los objetivos de auditoría. En segundo lugar, el trabajo general de auditoría desarrollado a través del CAIG, dirigido a 558 instituciones con 483 programas de auditoría recibidos. Y la tercera línea es la apertura de investigaciones específicas cuando los antecedentes muestran señales relevantes que justifican una revisión más profunda.
10: Tras conocerse las cifras, desde el oficialismo solicitaron una investigación exhaustiva sobre el destino de estos recursos, mientras que desde la oposición acusaron que el anuncio busca desviar la atención de otros problemas que enfrenta el gobierno.
15: Lo peor que le puede pasar al Estado es que se normalice el desorden en el uso de los recursos públicos. Durante el gobierno anterior se relajaron los controles para los amigos y hoy estamos viendo las consecuencias. Ahora no basta con detectar irregularidades. Exigimos que se llegue hasta el final.
16: Yo espero que esta auditoría que el gobierno está realizando y efectivamente tenga los resultados esperados, que le dé contundencia a la información que está socializando y sobre todo que si hay algunas cuestiones que son irregulares o revisten carácter de delito, se concurra a la Contraloría y al Ministerio Público respectivamente.
10: Como resultado de la revisión, el Ejecutivo anunció nuevas investigaciones internas en los Ministerios de Deporte, Energía y Agricultura y Salud, las que se suman a otras indagatorias ya iniciadas dentro del plan de fiscalización del gasto público.
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10: La sección de encargo y búsqueda de vehículos de Carabineros logró la recuperación de 36 automóviles que mantenían encargo vigente por robo. Operativos que además dejaron múltiples detenidos en diversos puntos de la región.
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12: La directora del Servicio Nacional de Reinserción Social Juvenil, Rocío Faúndez, realizó la primera cuenta pública de la institución e informó que al 30 de abril de este año El servicio mantiene a 6.734 jóvenes cumpliendo medidas o sanciones, un 11% más que en igual periodo de 2025. Cerca del 80% de ellos cumple sus programas en modalidad de medio libre, ejecutados por organismos acreditados. Durante la cuenta pública se destacaron avances como la implementación del expediente único de ejecución en todo el país, el aumento de la dotación institucional hasta 2.884 funcionarios y una ejecución presupuestaria de 98,7% durante 2025. Habla Rocío Faundes.
17: Los procesos están instalados, tenemos una dotación de casi 3.000 funcionarios y vamos a llegar a tener un 33% más de lo que tenía el Sename. Tenemos trabajo robusto con el intersector, con la academia, con la sociedad civil, hemos avanzado en inversiones en infraestructura y quisimos ser muy honestos en esta cuenta también hablando de los desafíos que tenemos. Tenemos que mejorar la generación de datos, tenemos que mejorar los sistemas de información y seguir invirtiendo en infraestructura porque hemos heredado centros privativos con bastante deterioro y para nosotros es fundamental entender que una habitabilidad digna no es accesoria, sino que es un requisito.
12: La institución también anunció la creación de su primer consejo de la sociedad civil y abrió un proceso de consulta pública sobre su gestión. Entre los principales desafíos, el servicio anunció el desarrollo de indicadores que permitan medir la reincidencia y el impacto real de los programas de reinserción, además de avanzar en un plan nacional para mejorar la infraestructura de los centros privativos de libertad y fortalecer la gestión de la información institucional.
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12: El sistema frontal mantiene graves afectaciones entre la Araucanía y Aysén, con más de 100.000 clientes sin electricidad, rutas interrumpidas, viviendas dañadas y personas lesionadas. Senapred informó que continúan los trabajos de emergencia. María Belén Araya con el informe.
10: Las principales consecuencias del sistema frontal se concentran entre las regiones de la Araucanía y Aysén, donde las intensas ráfagas de viento han provocado cortes de camino, caída de árboles, daños en viviendas y más de 100.000 clientes sin suministro eléctrico. Senapred indicó que los equipos de emergencia permanecen desplegados realizando labores de despegue y atención de las distintas emergencias. Ian Gorayev, director regional de Senapred, reiteró el llamado a evitar desplazamientos innecesarios.
18: Nuevamente llamamos a la población a evitar salir al exterior, evitar hacer actividades al aire libre en presencia de estos fuertes vientos, evitar estar cerca de árboles que pudieran caer y de tendido eléctrico, por supuesto, que pudiese afectarnos o producirnos mayor riesgo. Ante cualquier emergencia, nuevamente dar aviso a la municipalidad, a carabineros o a bomberos para poder atender rápidamente la situación de emergencia.
10: Uno de los puntos más complejos se registra en Pucón, donde la caída de árboles mantiene interrumpido el tránsito en la ruta internacional CH-199 y en la segunda faja. Como medida preventiva, las autoridades restringieron temporalmente el ingreso y salida de personas y vehículos hacia la zona urbana. En otras regiones también se reportaron daños. En Ñuble fueron suspendidas las actividades en el centro de esquí Nevados de Chillán, en Biobío hay viviendas afectadas y problemas de conectividad. En Los Ríos, dos personas resultaron lesionadas por la voladura de techumbres, mientras que en Los Lagos y Aysén continúan los cortes de rutas, caídas de árboles y daños en viviendas. Senapred informó además que se activó el roaming de emergencia en Antuco y que la medida también se implementará en Pucón para asegurar las comunicaciones. Por último, la autoridad señaló que las condiciones de viento deberían disminuir durante este jueves, aunque advirtió que aún se esperan rachas de hasta 100 kilómetros por hora.
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12: Un hombre de 56 años quedó en prisión preventiva tras ser detenido por receptación en una investigación por abigeato. Carabineros recuperó 17 cabezas de ganado robadas desde Argentina y trasladadas ilegalmente a la región de Aysén. La fiscalía fijó un plazo de 50 días para la investigación.
8: La región de Valparaíso.
12: El gobierno activó nuevamente el código azul en las comunas de Los Andes y San Felipe debido a las bajas temperaturas pronosticadas. La medida reforzará la atención a personas en situación de calle mediante albergues, entrega de abrigo, alimentación y rutas de asistencia hasta este jueves.
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12: Las cifras de fallecidos por el terremoto en Venezuela ya alcanzan las 2.000 personas. El día de ayer, la presidenta a cargo del país declaró duelo nacional por 7 días. Aury Morales nos cuenta más en el siguiente informe.
19: A una semana del doble terremoto que afectó al norte de Venezuela, las autoridades de aquel país han reportado que la cifra de fallecidos hasta la fecha es de 2.200, mientras que los heridos suman más de 10.000. Mientras los grupos de rescate y apoyo aún trabajan en las zonas más afectadas, principalmente en el estado de La Guaira, la presidenta encargada, Delcy Rodríguez, declaró el día de ayer duelo nacional por 7 días.
20: Hace exactamente 8 días, Venezuela vivió una de las peores tragedias naturales que haya conocido en su historia. Pero el duelo que está en nuestros corazones hoy se convierte en gratitud.
19: Tras los movimientos de 7,2 y 7,5 grados del miércoles pasado, 80.000 familias han sido atendidas por los 26.600 efectivos y más de 15.000 voluntarios que se mantienen desplegados en la zona de la catástrofe. Rodríguez agradeció a quienes han participado de la búsqueda y rescate, animando a seguir con las labores y priorizar a quienes se encuentren atrapados.
12: En el marco de su visita oficial a Paraguay y de su participación en la cumbre del Mercosur, el presidente José Antonio Kast y su par Santiago Peña encabezaron la firma de 3 acuerdos de cooperación destinados a fortalecer las relaciones bilaterales entre ambos países. Los convenios consideran un acuerdo para evitar la doble tributación y prevenir la evasión fiscal, un memorándum para combatir la trata de personas y asistir a sus víctimas, además de un acuerdo de cooperación en materia de seguridad entre los ministerios del interior de ambas naciones. El presidente José Antonio Kast destacó la firma de este corredor y destacó que es para generar más trabajo.
21: La firma de estos acuerdos son una luz de esperanza. Ese corredor, al cual todavía le faltan unos puentes, son los puentes para generar más trabajo. Cada comercio que se realice desde Paraguay, Bolivia, incluido, ¿no es cierto?, en este corredor, aunque no pase por ahí la carretera, Argentina, Uruguay, Brasil, es más trabajo para Chile. Eso es una buena noticia. En momentos que hay crisis a nivel mundial, nosotros damos la señal contraria.
12: Ambos gobiernos también acordaron profundizar la integración económica mediante la promoción del comercio y la inversión, destacando el papel de Chile como uno de los principales inversionistas en Paraguay y el fortalecimiento de la cooperación estratégica entre ambos países. Asimismo, Chile y Paraguay reafirmaron su compromiso con el desarrollo del corredor bioceánico vial, proyecto que busca mejorar la conectividad regional, fortalecer la logística e impulsar nuevas oportunidades de desarrollo económico para los países del Cono Sur.
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12: El juicio por el homicidio del comunero mapuche Manuel Huenupil Antileo, asesinado en 2022 en Carahue, entró en su fase final. La fiscalía solicita penas de entre 4 y 15 años de presidio para 8 acusados, mientras la defensa descarta vínculos de los imputados con la organización Huaychan Aucamapu.
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12: La Dirección Meteorológica de Chile emitió un aviso por heladas normales a moderadas con probable formación de escarcha que afectará desde la región de Valparaíso hasta el Biobío. El fenómeno, causado por altas presiones, se extenderá hasta la mañana de este viernes.

0: abarcando sectores de la cordillera de la costa, valles y precordillera. El meteorólogo Alejandro Sepúlveda entregó recomendaciones para protegerse del frío.
1: A tomar los resguardos del caso, con la ropa adecuada, con el calzado adecuado, tratar de evitar el escape del calor de los hogares, de las casas, por los sectores más altos, evitar que entre el frío, que es un poquito más denso, más pesado, por los sectores bajos de las casas, las rendijas de las ventanas, de las puertas, en fin. Y por supuesto también tomar las precauciones que dice la autoridad sanitaria.
0: Asimismo, las autoridades hicieron un llamado a mantener especial cuidado con niños, adultos mayores y personas con enfermedades crónicas, quienes pierden calor corporal más rápido. En el hogar se aconseja aislar los medidores de agua para evitar que se congelen y realizar una mantención adecuada a los sistemas de calefacción.

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1: La denuncia de un grupo de Telegram que comparte videos íntimos de mujeres sin consentimiento en el Valle de la Aconcagua evidenció un aumento del 444% en este tipo de delitos en Chile. Los responsables de este hecho arriesgan penas de hasta 5 años de cárcel por ejercer violencia digital. Auri Morales nos cuenta más en el siguiente informe.
2: Una grave denuncia se dio en la región de Valparaíso tras revelarse la existencia de un grupo de Telegram dedicado a la difusión, intercambio y comercialización de videos e imágenes íntimas de mujeres del Valle de Aconcagua sin su consentimiento. La agrupación fue expuesta a través de redes sociales y provocó el inmediato rechazo de diversas autoridades. Este caso se suma a una preocupante realidad nacional respecto a la violencia digital de género. De acuerdo con datos oficiales, la Subsecretaría de Prevención del Delito, las denuncias por difusión no consentida de contenido íntimo experimentaron un explosivo incremento del 444% entre 2024 y 2025. La diputada Camila Flores, quien también hace algunas semanas fue víctima de filtración de fotos íntimas, rechazó categóricamente estos hechos.
3: Es gravísimo, no puede ser relativizado. Detrás de cada fotografía compartida sin consentimiento de esas mujeres, hay personas cuya dignidad, privacidad y tranquilidad son vulneradas de la manera más cruel. Quienes utilizan este tipo de plataformas para difundir contenido íntimo con el propósito de humillar, de dañar, amedrentar o destruir la vida de una mujer, debe saber que sus actos tienen consecuencias y que la justicia debe perseguirlos con toda la fuerza de la ley.
2: Frente a este escenario, las sanciones actuales parten desde los 61 días hasta los 541 días de presidio, además de multas que van de las 5 a las 10 UTM. Sin embargo, si el contenido fue obtenido originalmente de forma ilícita o sin el acuerdo de la víctima, las penas pueden llegar hasta los 5 años de cárcel. Pese a la gravedad de las penas y la vigencia de normativas como la Ley Integral contra la Violencia hacia las Mujeres, las afectadas suelen enfrentar procesos judiciales extensos y complejos, por lo que organizaciones civiles advierten que el miedo, la vergüenza y la desconfianza en el sistema provocan que muchas víctimas opten por no denunciar. Recuerda que si eres víctima o testigo de violencia a la mujer, el fono de orientación dispuesto por el Servicio Nacional de la Mujer y Equidad de Género es 1455.
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1: Inauguraron un nuevo centro de salud familiar en el sector El Encanto. La infraestructura busca fortalecer la red de atención primaria local y mejorar las condiciones laborales y de atención para la comunidad.
0: La región de Antofagasta.
1: En su cuenta pública, el Servicio de Salud Antofagasta destacó la implementación de la red oncológica en Calama y una histórica inversión para construir nuevos hospitales en las comunas de Mejillones, Taltal y San Pedro de Atacama.
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1: El Ejecutivo anunció la decisión de acelerar la tramitación del proyecto de ley de responsabilidad penal adolescente. En este mismo contexto, el ministro de Seguridad, Martín Arrau, agregó que se ingresarán indicaciones para perfeccionar la iniciativa. Recordar que este proyecto fue impulsado por diputados de Renovación Nacional en 2022 tras el aumento de hechos de violencia protagonizados por menores de edad y establece un tratamiento más severo, fortalece las reglas para la internación provisoria y contempla otros tratos para reincidentes en delitos de extrema gravedad. La autoridad también detalló que la propuesta contempla un catálogo de 17

0: delitos, entre ellos homicidios, daños, incendios, violaciones y otros ilícitos que sean cometidos por adolescentes de 16 y 17 años. Arrau aclaró que se evaluará integrar más delitos. Entre otras medidas, el Ejecutivo evalúa aumentar las penas a las bandas que utilicen menores de edad para cometer este tipo de hechos de extrema violencia, esto con el objetivo de desincentivar su participación en organizaciones criminales. La Contraloría General de la República concluyó que la exministra de Seguridad Trinidad Steinert excedió sus atribuciones al solicitar información reservada a la PDI relacionada con una investigación penal en curso. El dictamen del organismo fiscalizador señala que la entonces ministra solicitó antecedentes detallados sobre funcionarios de una brigada antinarcóticos vinculada a una causa específica, incluyendo nombres, RUT, grados, destinos y eventuales procesos disciplinarios, apenas días después de asumir el cargo. Según la Contraloría, la información requerida no era necesaria para las funciones de planificación, coordinación y supervisión del Ministerio de Seguridad, por lo que la solicitud excedía las atribuciones que la ley entrega a esa cartera y podía afectar al desarrollo de una investigación penal en curso. El senador PS Gastón Saavedra se refirió al dictamen de Contraloría.
1: El Estado de Derecho en nuestro país es para respetarlo. Tiene leyes, tiene instituciones públicas que regulan y controlan cuando esto se transgrede. La Contraloría hoy día emitió un dictamen. La ex ministra de Seguridad Pública en nuestro país ha cometido una falta. Por tanto, eso que fue protegido en su momento por el presidente es lo que hoy día la Contraloría ha hecho público. Esto que el presidente Kast ha mantenido como una constante de no respetar el Estado de Derecho es un mal camino que se escoge para gobernar nuestro país.
0: El pronunciamiento también indica que Steinert debía haberse abstenido de intervenir en este requerimiento debido a que la brigada policial involucrada había trabajado con ella durante su periodo como fiscal regional de Tarapacá, configurando un eventual conflicto de interés. El dictamen concluye que la actuación de la ex autoridad no se ajustó al marco legal que regula sus funciones ministeriales. No obstante, la Contraloría precisó que el informe no establece responsabilidades penales y confirmó que la desvinculación de la entonces prefecta general de la PDI se ajustó a derecho.
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0: Alumnos de la Brigada Eco Colibrí del Colegio Monte Carmelo realizaron un recorrido educativo por Iquique. La jornada promovió la conciencia ambiental, el bienestar animal y contempló la entrega de camitas recicladas para mascotas abandonadas. Eso es todo por el momento. Nos encontramos en la siguiente edición de noticias.
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3: 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La hora exacta en Santa Cruz FM.
4: 22 horas con 54 minutos.
5: El fin de tener una mente abierta, como el de una boca abierta, es llenarla con algo valioso. Gilbert Keith Chesterton.
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7: Amigas, amigos, ¿qué tal? ¿Cómo están todos? Bienvenidos, bienvenidas al segundo capítulo de julio de Ciencia Más, aquí en la 94.3 en esta noche de día jueves 2. Hasta las 0 horas, hasta la medianoche, hasta la hora 24, estaremos contigo compartiendo datos y contenidos interesantes junto a la buena música. Bienvenidos.

Seguimos con nuestro programa, eso es Sensei Más. Leche y café. Si ya lo has incorporado a tu rutina, alégrate. Investigadores de la Universidad de Copenhague descubrieron que añadir leche de vaca al café duplicaba el efecto antiinflamatorio de esta bebida sobre las células inmunitarias. Aunque es necesario seguir investigando, los autores del estudio concluyeron que las proteínas de la leche ayudan a los polifenoles, una familia de nutrientes que se encuentran en las plantas, a reducir el estrés oxidativo de nuestro organismo. Solo recuerda no añadir azúcar, ya que se sabe que aumenta la inflamación. Sin seguir más, solo por Santa Cruz.

Vamos a continuar con el programa. Estamos haciendo Ciencia y Más aquí en la 94.3. Yogurt y bayas. Así es, son... No solo son una combinación deliciosa, sino que una revisión clínica ha sugerido que la fibra de las frutas puede ayudar a que los probióticos vivos saludables de los lácteos lleguen al intestino. Aunque estos dos ingredientes son perfectos para hacer un batido, una investigación realizada por la Universidad de California recomienda no añadir plátano a la mezcla. El estudio descubrió que añadir plátanos a las bayas trituradas reduce la cantidad de flavanoles que recibe nuestro cuerpo hasta en un 84%.

Estamos haciendo junto a la mejor música, Ciencia y Más en la noche, solo por Radio Santa Cruz. Ajo y limón. Una investigación publicada por la revista médica International Journal Medicine es motivo de alegría para los aficionados a los aderezos para ensaladas caseras. Los científicos han descubierto que el ajo y el limón, ambos conocidos por sus efectos reductores del colesterol, tienen un impacto más potente cuando se combinan que cuando se consumen por separado. Los participantes que disfrutaron de los dos ingredientes juntos registraron niveles más bajos de colesterol, el LDL, el tipo perjudicial, una presión arterial más baja e incluso una reducción del IMC, índice de masa corporal. Hasta la medianoche, hasta la hora cero, hacemos Ciencia y Más, aquí en la 94.3.

Seguimos con Sense Más aquí en la 94.3. A esta hora de la noche, al final del día, nos encontramos siempre de lunes a viernes. ¿Te gusta comer en restaurantes? Aquí algunos tips que te hacen volver repetidas veces al mismo restaurante. La comida es siempre buena. El servicio te hace sentir bienvenido. Tu plato favorito siempre está en el menú. El ambiente se siente bastante cómodo. Los precios parecen justos. El personal te recuerda. El menú tiene suficiente variedad. El restaurante siempre está limpio. La ubicación es bastante conveniente. El tiempo de espera es bastante razonable. Y las porciones siempre te dejan satisfecho. Es Ciencia y Más, aquí en la 94.3.

Muy bien amigos, es todo por hoy, gracias. Hasta aquí dejamos esta edición de Ciencia y Más aquí en la 94.3 y también en la web www.santacruzfm.cl. Buenas noches, buen dormir, feliz despertar. Gracias, hasta mañana.

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0: La hora exacta en Santa Cruz FM. 23 horas con 54 minutos.
1: Hay algo que Dios ha hecho mal. A todo le puso límites, menos a la tontería. Konrad Adenauer.
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Lo siguiente en el 94.3 es un dúo musical formado por Marta Boitía Alonso y Marilia Andrés Casares. Son las famosas Ella Baila Sola.

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1: El Evangelio según San Mateo nos dice que Jesús llamó a sus apóstoles por su nombre. Lo llama uno a uno para estar con Él. Qué hermoso texto, que nos invita a reavivar nuestra vocación. La vocación a ser discípulos del Señor. Y estos videos nacen en el IRFE, en un colegio de la sexta región de la provincia de Colchagua, acá en Chile, lugar del vino, donde han surgido numerosas vocaciones. Y hoy queremos rezar al Señor por las vocaciones, para que el Señor siga suscitando hombres y mujeres dispuestos a dar la vida por el Evangelio, a entregarse por hablar y predicar y vivir el amor, la misericordia entre todos los hombres. Pidamos al Señor esta gracia. Señor, envía operarios a tu mies, llamándolos por su nombre.
0: 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La hora exacta en Santa Cruz FM.
2: Las 6 de la mañana en punto.
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6: Alejadme de la sabiduría que no llora, de la filosofía que no ríe, y de la grandeza que no se inclina ante los niños. Gibran Jalil Gibran, poeta y pintor libanés.
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0: Las 6 de la mañana con 22 minutos.
1: Gracias. Mujer ingrata, tu traición.

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1: Las 6 de la mañana, con 33 minutos.
2: Para las personas creyentes, Dios está al principio. Para los científicos, al final de las reflexiones. Tom Helder Cámara.
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5: ¿Qué tal? ¿Cómo están todos? Bienvenidos, bienvenidas. Último capítulo de la semana. Viernes 3 de julio, aquí comienza Primera Hora.

Estamos comenzando este capítulo de viernes, último capítulo de la semana de primera hora aquí en Santa Cruz FM 94.3. También en la web www.santacruzfm.cl. Continuamos con grandes canciones

primer viernes de julio, viernes 3, día 184 del año, a puertas del primer fin de semana de este séptimo mes de este año 2026. Se acaban, señores, las vacaciones de invierno. Último fin de semana, ya el próximo lunes están volviendo a clases los muchachos. ¿Qué me dicen? Rapidísimo se fueron las vacaciones. Continuamos aquí en la 94.3.

Viernes 3 de julio, día 184 del año, restan 181 días para finalizar, digo, este 2026. Tomás Apóstol está de onomástico según el Santoral Católico. Felicidades a los Tomás, que tengan una linda jornada a puertas del primer fin de semana de julio y a cuidarse de estas bajas temperaturas durante este invierno 2026. Continuamos con grandes canciones.

0: Hacemos primera hora aquí en la 94.3. Vamos a una pausa, ya estamos de vuelta. www.santacruzfm.cl le indica la hora.
1: Las 7 de la mañana con 2 minutos.
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0: Ya estamos de vuelta luego de la pausa.

Seguimos con nuestro programa aquí en la 94.3 en día viernes hasta las 8 de la mañana. Recordar la muerte en Santiago un 3 de julio del 2007 de Paolo Salvatore, cantante italiano afincado en Chile por muchos años. Paolo Salvatore Meli Pastorella nació en Sicilia un 27 de enero del 41, cantante italiano nacionalizado chileno, conocido por sus éxitos veraniegos, pegadizos y simples. Comenzó su carrera artística en los 70, fue invitado recurrente de Sábados Gigantes en nuestro país. También en diferentes espectáculos de la televisión chilena. En 1975 participó en el Festival Viña del Mar, donde obtuvo Gaviota de Plata como mejor intérprete con la canción Esta Noche Ya, del autor Reinaldo Tomás Martínez. Paolo Salvatore falleció el 3 de julio del 2007 en Santiago a los 66 años a causa de un tumor cerebral. Sus restos fueron incinerados. Tuvo varios éxitos, pero tal vez uno de los más famosos fue este de 1982. Momento de recuerdo, No Puedo Estar Sin Ti.

seguimos con nuestro programa, seguimos con datos y notas. Hablemos de cine. En 2007 se estrena un 3 de julio la película Transformer, dirigida por Michael Bay, película de acción y ciencia ficción basada en la franquicia del mismo nombre, Transformer, la película que combina animación por computadora con acción en vivo, dirigida por Michael Bay con Steven Spielberg como productor ejecutivo. Tuvo un presupuesto de $150 millones y recaudó más de $700 millones, negocio redondo, ¿no? Transformer, la primera película de esta saga que tiene ya varias secuelas, se estrenó un 3 de julio del año 2007.

Vamos al mundo de la literatura. En día viernes recordamos hoy el nacimiento de Franz Kafka, tremendo escritor checo. Nació en República Checa un 3 de julio del 83, de 1883, escritor bohemio de lengua alemana. Su obra, una de las más influyentes de la literatura universal, es una de las pioneras en la fusión de elementos realistas con fantásticos y tiene como principales temas los conflictos paterno-filiales, la ansiedad, el existencialismo, la brutalidad física y psicológica, la culpa, la filosofía del absurdo, la burocracia y las transformaciones espirituales. Es un escritor bastante profundo. Franz Kafka escribió novelas como El proceso, El castillo, El desaparecido y tal vez su novela más conocida en Chile es La metamorfosis. Murió en Austria un 3 de junio de 1924.

Vamos al mundo de las películas clásicas ochenteras. Fíjense que en 1985, un 3 de julio, se estrena la película Back to the Future, Volver al Futuro, película norteamericana, comedia de ciencia ficción de 1985, dirigida y escrita por Robert Zemeckis y Bob Gale, que también colaboró como guionista, producida por Steven Spielberg y protagonizada por Michael Fox y Christopher Lloyd, además de Lea Thompson, Crispin Glover y Thomas Wilson. Relata las aventuras de Marty McFly, un adolescente rebelde e impulsivo que vive con sus padres y que viaja accidentalmente al pasado desde 1985 a su época de 1955, en la que sus padres se conocieron. Fue todo un éxito la trilogía Volver al Futuro, ¿no? Las tres películas. Pero la primera se estrenó un día como hoy, en 1985, con un presupuesto de solo 19 millones de dólares. Recaudó 400 millones de dólares. Escuchamos a propósito el tema central. Esto es The Power of Love. Hugh Lewis and the News.

Hablamos del cine nacional, recordamos hoy el nacimiento de Silvio Cayosi, tremendo cineasta chileno. Silvio Cayosi García nació en Santiago un 3 de julio de 1944, premiado en importantes festivales internacionales, además de tener una extensa carrera como director de cine publicitario. Sus películas se caracterizan por un gran preciosismo estético y sus rodajes por un gran nivel de meticulosidad y perfeccionamiento. Sus películas más conocidas son Julio, comienza en julio de 1979, La historia de un roble solo, el 82, La luna en el espejo, el 90, Coronación, el 2000 y Cachimba, el 2004. Y también es el responsable del inolvidable comercial de El Indio, de Firestone, en 1986. ¿Te recuerdas? Si camino en hablar, nadie venir. Silvio Cayosi nació en Santiago, un 3 de julio de 1944.

Vamos a continuar con el programa en este viernes 3 de julio, a puertas del primer fin de semana de este mes número 7 de este año 2026. Hablemos de Laura Branigan, tremenda cantante norteamericana que nació en 1952, un día como hoy. Laura Ann Branigan nació en Nueva York, un 3 de julio del 52. Su canción insignia fue el sencillo Gloria, que obtuvo el certificado de platino en 1982. Permaneció 36 semanas, en la lista de Billboard Hot 100 en Estados Unidos. Todo un récord para una artista femenina, y alcanzó el número 2 en el resto del mundo. También alcanzó el número 1 en Australia y Canadá. Gloria era una versión de una canción escrita por Umberto Tozzi, que nosotros la conocemos muy bien, ¿no? Pero también tuvo un gran éxito en 1984, que fue número 1 en gran parte de Estados Unidos y en Europa. Nos referimos a Self Control. Laura Branigan nació el 3 de julio de 52 en Nueva York. Murió en la misma ciudad un 26 de agosto del 2004 a causa de un aneurisma cerebral. Escuchamos clásico ochentero del año 84, Self Control.

Recordar, amigas, amigos, que hoy es un día muy importante, importantísimo, diría yo. Hoy es el Día Internacional Libre de las Bolsas de Plástico. Así es, se celebra cada 3 de julio. Busca concientizar sobre el impacto negativo de

cosa incluso antes de desecharlas correctamente. Afortunadamente en Chile, ya las bolsas de plástico han sido prohibidas como empaque para llevar en supermercados y locales comerciales. Día muy importante, el Día Mundial sin bolsas de plástico.

Y ya nos vamos, amigas, amigos, gracias por esta sintonía de hoy, de este viernes 3 de julio, de primera hora aquí en Santa Cruz FM, a puertas del primer fin de semana de julio. Que tengan una buena jornada, un buen fin de semana. Con este programa, Dios mediante, nos encontramos el lunes. A cuidarse del frío como sea posible y evitar neumonías, gripes, influenza y todo lo que trae el invierno. Gracias, hasta el lunes.

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3: Las 7 de la mañana con 56 minutos.
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0: Hola, ¿cómo están? Muy buenos días, 8 con 4 minutos. Hacemos entrega de noticias hasta ahora aquí en la 94.3, ya este día viernes, ya viernes 3 de julio de este 2026.
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0: Alcaldesa de Olivar, tras gigantesco incendio en su comuna, dice: no están solos, vamos a seguir acompañándolos y colaborando. El gobierno regional y la Municipalidad de Santa Cruz desarrollaron talleres culturales. Y municipios de O'Higgins se preparan para organizar eventos masivos de forma segura.
1: El pronóstico del tiempo en 8 AM.
0: A esta hora tenemos una temperatura, sensación térmica de menos 1 grado en la comuna de Santa Cruz. Llegaremos a una máxima de 13 grados el día de hoy. Rancagua llegará a su máxima de 11 grados. San Fernando máxima de 13 grados. Y Pichilemu tendrá una máxima de 12 grados, según lo que pronostica hasta ahora Meteorred.cl. Banco Central de Chile, indicadores económicos para este 3 de julio. La UF, 40.828 pesos. UTM de julio, 71.649 pesos y el dólar, 921 pesos. 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
1: Alcaldesa de Olivar, tras gigantesco incendio en la comuna, dice: no están solos, vamos a seguir acompañándolos y colaborando. La tarde de este recién pasado jueves se registró un voraz incendio que afectó el frigorífico Sociedad Agrícola Yantén Urbina, ubicado en la comuna de Olivar, el que habría iniciado a eso a las 13:50 horas. A raíz de la emergencia debieron ser evacuados alrededor de 150 trabajadores. En el contexto de este siniestro, cuya columna de humo podía verse incluso desde sectores de Rancagua, desde el municipio de esa comuna, la alcaldesa María Estrella Montero se refirió precisando que, de acuerdo con los antecedentes preliminares, el siniestro se había iniciado en el sector de carga de las instalaciones, lo que obligó a la evacuación preventiva de aproximadamente 150 trabajadores resguardando oportunamente su seguridad. Agregando que en la emergencia trabajaron voluntarios del Cuerpo de Bomberos de Olivar, correspondiente a la primera, segunda y tercera compañía, quienes solicitaron apoyo a unidades de las comunas de Rancagua, Requinoa, Coinco, Doñihue, Mayúa, Coltauco, Mostazal, Codegua, Machalí, para controlar la emergencia. La jefa comunal informó que hasta ese momento no se reportaban personas lesionadas. A los trabajadores, a sus familias y a la empresa afectada, quiero decirles que no están solos. Como municipio vamos a seguir acompañándolos y colaborando en todo lo que esté a nuestro alcance, así manifestó la alcaldesa.

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1: Gobierno Regional de O'Higgins y la Municipalidad de Santa Cruz desarrollaron talleres culturales durante los meses de abril a junio. Santa Cruz se convirtió en el escenario de un valioso despliegue artístico gracias al financiamiento de los recursos del 8% comunitario del Gobierno Regional, que impulsaron la ejecución del proyecto Talleres Culturales para un Mejor Santa Cruz, gestionados por la Municipalidad a través de su Departamento de Cultura, Turismo y Biblioteca Pública. El objetivo del programa fue descentralizar el acceso a la cultura, abriendo espacios de formación artística en sectores urbanos y rurales, promoviendo el encuentro social y el desarrollo de talentos. El gobernador regional Pablo Silva Maya destacó la realización de diferentes hitos culturales de alto nivel en base a la música, letras y artesanía, agregando que estamos ante un proyecto impulsado por el municipio muy valioso y en ese sentido nosotros como gobierno regional decidimos apoyar, contribuyendo al desarrollo de actividades culturales para la comunidad. La Biblioteca Pública Daniel Barros Grez fue el epicentro de los talleres musicales, orientados principalmente a niños, jóvenes. Las clases de guitarra eléctrica estuvieron a cargo del destacado músico Rodrigo Numosilla. El taller de batería y percusión fue guiado por el maestro Mauro Quintero, mientras que las sesiones de bajo eléctrico fueron lideradas por el músico santacruzano Camilo Guerrero. En el ámbito de las letras, el taller de escritura creativa dictado por Carla Retamal logró consolidar un grupo intergeneracional. Cada martes de mayo los participantes repasaron técnicas de la literatura universal y desarrollaron sus propios textos, transformando el espacio en un canal de expresión para sus pensamientos y emociones más profundas. En el sector urbano, la sede de la Villa Llanos de Quinahue acogió el taller de fotografía a cargo de Matías Lizama, el cual contó con una alta convocatoria de mujeres emprendedoras locales, quienes lograron interesantes fotografías al más puro estilo de un estudio profesional. Por otro lado, el sector rural de Isla de Yaquil albergó el taller de orfebrería dictado por Francisco Mella. Las dependencias de la parroquia Sagrado Corazón se transformaron en un taller formativo que convocó a vecinos del sector y de localidades rurales aledañas, poniendo en valor la infraestructura comunitaria.

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1: Municipios de la región de O'Higgins se preparan para organizar eventos masivos de forma segura, con el objetivo de fortalecer la correcta aplicación de la ley número 21.659 y su reglamento. Se desarrolló una jornada de capacitación dirigida a municipios de la región de O'Higgins, enfocada en el marco legal para la realización de eventos masivos. Durante la instancia, los equipos municipales pudieron revisar casos prácticos, resolver dudas sobre la normativa vigente, conocer el régimen de sanciones y abordar las solicitudes que algunas comunas ya han comenzado a presentar para sus actividades de fiestas patrias. La capacidad cobra especial relevancia en este periodo, considerando que los municipios comienzan a planificar las celebraciones de septiembre, eventos que suelen convocar a una alta cantidad de público y que requieren coordinación, seguridad y cumplimiento de normativa. Desde la organización agradecieron la participación de los equipos municipales, destacando la importancia del trabajo conjunto para desarrollar actividades seguras y ordenadas para la comunidad.

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1: Fieles podrán obtener indulgencia en parroquias dedicadas a la Virgen del Carmen. La diócesis de Rancagua dio a conocer los templos habilitados para que los fieles puedan obtener la indulgencia plenaria durante el año de gracia e indulgencia convocado por la Conferencia Episcopal de Chile con motivo del centenario de la coronación de Nuestra Señora del Carmen como Madre y Reina de la República. A través del decreto número 36-2026 del Obispado de Rancagua se establecieron lugares de peregrinación distribuidos en los distintos decanatos de la diócesis, permitiendo que más personas puedan acceder a esta gracia espiritual. Los templos designados son la parroquia Nuestra Señora del Carmen de Graneros, la parroquia Nuestra Señora del Monte Carmelo de Rancagua, la parroquia Asunción de María de Quinta de Tilcoco, la parroquia Inmaculada Concepción de Peumo, la parroquia Nuestra Señora del Carmen de San Fernando, la parroquia Sagrada Familia de Palmilla, el santuario Nuestra Señora del Carmen y la iglesia San José del Carmen del Huique. La indulgencia es la remisión ante Dios de la pena temporal por los pecados ya perdonados. Para recibirla, los fieles deben cumplir las condiciones establecidas por la Iglesia, entre ellas la confesión sacramental, la participación en la Eucaristía y la oración por las intenciones del Papa. La conmemoración recuerda un hecho histórico para la Iglesia chilena. El 19 de diciembre de 1926, la imagen de la Virgen del Carmen fue coronada solemnemente, reafirmando el profundo vínculo de fe y devoción que el pueblo chileno mantiene con quienes es considerada su patrona y madre. Al cumplirse 100 años de este acontecimiento, los obispos del país han invitado a vivir un tiempo especial de oración, conversión y peregrinación. Este año de gracia busca renovar la confianza y la intercesión de la Santísima Virgen María y fortalecer también la vida espiritual de las comunidades.

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personas detenidas por ley 20.000 tras control vehicular en lo que es Doñihue. Carabineros del Retelo Miranda, dependiente de la subcomisaría de Doñihue, detuvo a dos personas por infracción a la ley 20.000 durante un procedimiento efectuado en el marco de servicios preventivos de esa comuna. La detención se produjo mientras personal policial realizaba controles vehiculares. Al fiscalizar un automóvil con dos ocupantes, los funcionarios revisaron sus pertenencias y encontraron droga dosificada correspondiente a marihuana, cocaína y tusi, además de dinero en efectivo. De acuerdo con la información entregada por carabineros, el acompañante también portaba diversas sustancias ilícitas entre sus pertenencias, por lo que ambos ocupantes del vehículo adulto de nacionalidad chilena fueron detenidos en el lugar.

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1: La región de O'Higgins abre 30 becas para cursar el Diplomado en Educación Artística de la Universidad de O'Higgins. Artistas, artesanos, gestores culturales, creadores y cultores de la región de O'Higgins ya pueden postular a una de las 30 becas disponibles para la quinta versión del Diplomado en Educación Artística, Identidad y Territorio. Iniciativa impulsada por la Seremi de las Culturas, las Artes y el Patrimonio junto a la Universidad de O'Higgins. La convocatoria busca fortalecer la formación artística en la región y entregar herramientas para desarrollar proyectos con impacto en los territorios, especialmente en sectores rurales. La Seremi de las Culturas, Tamara Joffre, invitó a la comunidad artística regional a participar de esta nueva convocatoria. Invitamos, dice, a postular a una de las 30 becas que ofrecemos en esta nueva versión del diplomado, con el objetivo de promover la educación artística en la región y responder a una necesidad de formación de la comunidad artística, así lo señaló. Por su parte, el director y docente del diplomado, José Mela, explicó que pueden postular artistas, educadores, docentes, creadores, gestores, cultores y artesanos, quienes deberán presentar una propuesta de proyecto artístico orientado a comunidades rurales. Además, destacó que el programa ya ha formado a 160 personas entre 2022 y 2025, consolidándose como una instancia de capacitación para quienes trabajan en el ámbito artístico y cultural de la región de O'Higgins. Las postulaciones estarán abiertas hasta el 15 de julio a través del sitio web de Educación Continua de la Universidad.

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1: España, Portugal y Suiza clasifican a octavos. Hoy se cierra la ronda de 16avos del Mundial 2026. La Copa Mundial de FIFA 2026 continúa con la emoción de la fase de eliminación directa. Y este recién pasado jueves 2 de julio se disputaron tres nuevos encuentros correspondientes a los 16avos de final, dejando definidos otros clasificados a los octavos. La jornada comenzó con una sólida presentación de España, que goleó 3-0 a Austria y avanzó con autoridad a la siguiente ronda. Fue la gran figura Mikel Oyarzabal del encuentro al marcar un doblete, mientras que Pedro Porro completó la victoria de la selección española. Más tarde, Portugal protagonizó un intenso duelo frente a Croacia y terminó imponiéndose por 2-1. Cristiano Ronaldo abrió el marcador para los lusos y Gonzalo Ramos anotó el tanto del triunfo, permitiendo a Portugal seguir en carrera por el título mundial. En el cierre de la jornada, Suiza venció por 2-0 a Argelia, gracias a anotaciones de Brel Embolo y Dan Neuer, asegurando su clasificación a los octavos de final.
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1: Este viernes se disputan los últimos tres partidos de los 16avos de final, con la presencia de dos selecciones sudamericanas que buscarán instalarse entre las 16 mejores del torneo. 15 horas Australia-Egipto, 19 horas Argentina-Cabo Verde, 23 horas Colombia-Ghana. La atención estará centrada en Argentina, que buscará mantener su campaña perfecta frente a Cabo Verde, mientras que Colombia intentará confirmar un buen momento enfrentando a una siempre competitiva selección de Ghana. La jornada comienza con el duelo entre Australia

0: Y Egipto, que abrirá el telón de los últimos cruces de esta fase.
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0: 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A esta hora tenemos una temperatura, sensación térmica en la comuna de Santa Cruz de 1 grado. Llegaremos a una máxima de 13 grados el día de hoy, según lo que pronostica hasta ahora meteorred.cl. Nos despedimos ya de esta entrega de noticias aquí en la 94.3. Que tenga buen resto de jornada, chao.
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3: 8 de la mañana con 58 minutos.
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0: 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Atención, el reloj marca las
1: 9 de la mañana con 59 minutos.
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24: Hola, ¿qué tal? ¿Cómo están? Soy María Belén Araya y les doy la bienvenida a este informe de noticias donde sabremos que la producción minera sigue bajo presión y expertos advierten estancamiento del sector. Hablaremos además que PDI detuvo un hombre por almacenamiento de material de explotación sexual infantil en Los Ángeles. Hablaremos también que el gobierno anunció 5.000 subsidios para impulsar nuevas contrataciones ante alza del desempleo.
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24: La Brigada Investigadora de Delitos Sexuales de la PDI detuvo en Los Ángeles a un hombre investigado por el delito de adquisición y almacenamiento de material de explotación sexual infantil en flagrancia. Auri Morales con los detalles.
25: En la ciudad de Los Ángeles, región del Biobío, la Brigada de Delitos Sexuales de la PDI detuvo un hombre por delitos de adquisición y almacenamiento de material de explotación sexual de niños, niñas y adolescentes. La detención se concretó en el marco de una investigación desarrollada por la unidad bajo la orden del Ministerio Público. Cabe señalar que tras las diligencias, el imputado de 67 años reconoció tener ese tipo de material y autorizó el ingreso y registro de su domicilio de forma voluntaria. El subprefecto de la PDI, Patricio García, entregó más información.
26: El día de ayer, detectives de la Brigada Investigadora de Delitos Sexuales de Los Ángeles, en virtud de una orden de investigar y luego realizar una serie de diligencias investigativas, detuvo en flagrancia a una persona mayor de edad por el delito de adquisición o almacenamiento de material pornográfico infantil. Imputado, quien al ser entrevistado reconoce el hecho, incautando su teléfono celular, en el cual almacenaba gran cantidad de imágenes de carácter sexual y explícita de NNA.
25: Los detectives encontraron evidencia en el hogar del sujeto, por lo que se procedió a su detención en flagrancia. Ahora el hombre pasará a control de detención.
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24: Desde el Ejecutivo anunciaron la creación de 5.000 subsidios para fomentar nuevas contrataciones equivalentes al 50% del sueldo mínimo durante 4 meses. La medida busca enfrentar el aumento del desempleo y apoyar la creación de puestos de trabajo a partir de julio. Daniela Pérez nos cuenta más.
28: El gobierno anunció la implementación de 5.000 subsidios a la contratación como parte de las medidas para enfrentar el aumento del desempleo, que según el último informe del INE alcanzó un 9,4%, el nivel más alto de los últimos 5 años. El viceministro de Economía y Minería, Daniel Mas, informó que el beneficio comenzará a operar desde mediados de julio y será administrado por el CENSE. El subsidio equivaldrá al 50% del sueldo mínimo y se mantendrá por 4 meses.
29: Lo que hemos heredado es el resultado de unas malas políticas públicas implementadas en el pasado que tienen consecuencias hoy día, pero hoy día estamos nosotros como gobierno haciéndonos cargo de ello. De la mitad de julio vamos a poner a disposición 5.000 subsidios a la contratación.
28: Junto con anunciar esta medida, el Ejecutivo reiteró que trabaja en destrabar proyectos de inversión y revisa otros instrumentos de apoyo al empleo, como el subsidio para zonas extremas, mientras mantiene la meta de generar 50.000 nuevos puestos de trabajo antes de octubre. Así lo detalló el ministro del Trabajo, Tomás Rau.
30: Sí, nosotros estamos trabajando como mesa interministerial por el empleo,
2: con la ministra Marín, con el ministro Mas, pero también hemos ido agregando otros actores, ¿cierto? Está la Subdere, hemos tenido reuniones con los gobiernos regionales, y nuestra meta es crear en los próximos meses 50.000 empleos. Eso no es solo subsidios, sino hay programas de mejoramiento urbano, hay programas que existen en distintos servicios, y lo que estamos haciendo nosotros es articular de mejor manera para que esos programas ocurran en el corto plazo.
28: Cabe recordar que, de acuerdo al informe entregado por el INE, el desempleo llegó al 9,4% en el trimestre, de los cuales un 10,5% corresponde a mujeres y un 8,6% a hombres. Además, la ocupación informal alcanzó un 27%.
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4: Invitan a celebrar el Día del Astroturismo este sábado 4 de julio en el Centro Cultural Pedro Aguirre Cerda. El evento gratuito incluirá observación solar y nocturna y un taller para aprender a fotografiar la Vía Láctea.
3: La región de los lagos.
4: Los vuelos comerciales en el aeródromo Cañal Bajo serán suspendidos durante un mes en noviembre. La medida se debe a una intervención total de la pista con una inversión del MOB de 1.400 millones de pesos.
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4: El gobierno anunció que buscará extender el subsidio eléctrico hasta 2027 y acelerar una reforma al sistema de distribución de energía. La iniciativa apunta a mejorar la calidad del servicio, ordenar las tarifas, fortalecer la inversión y reducir los cortes de suministro. Javier Vera con los detalles.
6: El Ministerio de Energía anunció que impulsará la extensión del subsidio eléctrico hasta 2027 y una reforma al sistema de distribución de energía como parte de la Ruta Energética 2026-2030. La noticia se entregó en el contexto de su cuenta pública participativa 2026. La ministra, Jimena Rincón, afirmó que uno de los principales desafíos del sector es garantizar la continuidad del suministro eléctrico. La autoridad explicó que el Ejecutivo ingresó al Congreso el proyecto de ley Ordenemos la Cuenta, que busca reorganizar el sistema tarifario, abordar las deudas con las distribuidoras y permitir la continuidad del subsidio eléctrico cuya vigencia finaliza este año. El gobierno señaló que, una vez aprobada esta iniciativa, avanzará una reforma al sistema de distribución eléctrica para agilizar la normativa, agilizar proyectos de inversión, fortalecer la eficiencia eléctrica y reducir los tiempos de tramitación, con el objetivo de mejorar el servicio y generar condiciones para disminuir los costos de las cuentas de electricidad.
4: La caída de 0,9% del IMASEC durante mayo estuvo marcada principalmente por el retroceso de 11,6% en la actividad minera, que acumula descensos durante los últimos meses y vuelve a instalar la preocupación por el desempeño del principal sector exportador del país. Según especialistas, más allá de las cifras coyunturales, la minería enfrenta un problema de carácter estructural asociado al estancamiento de la producción. Entre las principales causas se encuentran la disminución de las leyes del mineral y el envejecimiento de varios yacimientos, lo que reduce la cantidad de cobre extraíble. A ello, se suma una alta base de comparación respecto del año anterior, factor que también habría incidido en las bajas registradas durante los primeros meses de este año. El tema fue abordado por el viceministro de Economía y Minería, Daniel Mas, quien analizó el escenario que enfrenta la industria.
29: Desde el próximo mes, la base de comparación minera se va a normalizar. Por lo tanto, creemos que las noticias desde minería debieran ser un poquito mejores, lo que nos va a ayudar a impulsar los próximos IMASEC.
4: Frente a este panorama, las empresas mineras están impulsando alianzas estratégicas, incorporando nuevas tecnologías e implementando procesos de innovación para mejorar la productividad y enfrentar los desafíos que plantea la menor disponibilidad de mineral en los yacimientos más antiguos.
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10: Cercotec lanzó un nuevo fondo concursable enfocado en el emprendimiento sostenible. El beneficio económico busca apoyar financieramente a las pymes locales que incorporen prácticas sustentables, reducción de huella de carbono y optimización del uso de recursos en sus procesos económicos. Hasta acá dejamos el resumen informativo. Nos volvemos a encontrar en un rato con más informaciones. Que esté muy bien.
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1: 10 de la mañana con 29 minutos.
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2: 10 con 28 de la mañana, a esta hora queremos hablar de una actividad que ya se ha transformado en un referente para el mundo vitivinícola nacional. El próximo 10 de julio, Viña Santa Cruz, en la comuna de Lolol, será el escenario del séptimo concurso de poda profesional en BIT 2026. Para conocer más sobre esta iniciativa, nos acompaña ya en la línea directa Ramón Landaeta, el especialista en ventas de Baco Chile. Ramón, ¿cómo está? Bienvenido a la Radio Santa Cruz.
3: Hola, hola, ¿cómo estás? ¿Qué tal, Jorge? Buenos días a todos y bueno, a los radioescuchas de acá. Un saludo grande.
2: Ramón, bueno, este año se realiza la séptima versión de este tradicional certamen que reúne también a podadores profesionales de distintas zonas del país. ¿Qué representa esto para Baco Chile ser parte de la organización?
3: Mira, es que justamente eso es. La idea es que llamar a... Quedan pocos cupos a propósito, eso entre paréntesis, así que instando a que se inscriban. Y la idea justamente es que los podadores que trabajan y que hacen esta labor, ¿cierto? Que son los que realmente están en las viñas y es poda profesional, como tú lo bien lo indicas, participen. Y que qué mejor que con herramientas Baco. Son herramientas de calidad para usuario exigente.
2: Claramente, lo decías tú, ya estamos pronto también al 10 de julio, este evento ya está muy próximo. Claro, existe bastante interés también por ser parte de esta experiencia. ¿Quedan cupos disponibles para competir? ¿Cuántos serán los participantes que esperan reunir también este año? ¿Y en qué fecha estará, hasta qué fecha está abierta la inscripción?
3: Mira, ¿hasta qué fecha? Hasta el 9, un día antes, pensando en que queden cupos, por cierto, la cuota son 80 podadores de las distintas viñas ahí de todo el Valle de Colchagua, así que están invitados todos los vascos, qué sé yo, Vimanén, el que quiera, la viña Edward, etcétera. Por favor, inscríbanse, nos quedan pocos cupos, pero aprovechen la instancia, lo vamos a pasar bien, vamos a ir a conocer productos, vamos a comer rico, va a haber un tema cultural también, así que esto dura hasta mediodía, 3 de la tarde máximo, y aunque llueva, truene, relampaguee, va con todo. Está todo pensado ahí para esperarlo y con una carpita, un rico recepción, un cafecito, etcétera.
2: Ahora, Ramón, este concurso también reúne a empresas, instituciones de educación superior, medios de comunicación en torno a este objetivo común también. ¿Qué importancia tiene para Baco desarrollar este evento junto a la Viña Santa Cruz, la Universidad de Talca, Cope Valley y también Santa Cruz FM?
3: Claro, justamente eso, porque año a año, este es el séptimo concurso que hacemos en la zona, porque en pandemia se suspendió, fueron 2 años, si no estaríamos quizás hablando del noveno, y claro, justamente con hacer redes, ¿cierto?, ahí en la región, en la zona, y que sea algo de afiato, o sea, que todas las partes participemos y sea un lindo evento.
2: Ahora, llevarte directamente a lo que es Baco, la tecnología también ha llegado al trabajo agrícola, permitiendo mejorar también la eficiencia y reducir el esfuerzo físico. ¿Qué innovaciones ha incorporado Baco también en sus herramientas de poda?
3: Claro, bueno, las tijeras manuales, que son añosamente han ocupado los podadores, son ergonómicas, ¿ya? Pero ese concepto ha estado quizás ya en todas las marcas, ¿cierto? O sea, ha sido absorbido o copiado, si se quiere, por distintas marcas que bueno, los podadores también ahí las ubican. Lo que queremos mostrar y validar y poner en vitrina, en visión, si quiere, es la línea inalámbrica, tijeras eléctricas, tanto serruchos, si se quiere, que en este caso viene siendo como una electrosierra, ¿cierto? Y tijeras que con distintos portes, pesos, tamaños, hacen distintas labores, enfocadas quizás a viñedo, a frutales menores o derechamente algunas al uso forestal incluso. Entonces, esa es la idea de que en algún minutito, ahí tenemos una charlita de 20 minutos, media hora, todo esto lo pueden probar, sentir, hablar, comentar, etcétera.
2: Ahora, claramente, si la gente, bueno, podadores, también cualquier tipo de gente quiere adquirir herramientas de Baco, ¿cómo lo puede hacer?
3: Mira, nosotros estamos en la distribución tradicional, la idea es que vayan a Copeval, ¿cierto?, en todas las sucursales que están a lo largo del país, y ahí en Santa Cruz tenemos una sucursal bastante, si se quiere, que lo ubican, ¿no?, están en el centro, ubicada en una parte bien visible, y si no, derechamente, bueno, Nancagua y San Fernando.
2: Claramente, nosotros como Radio Santa Cruz hemos participado en estas versiones, el concurso ya suma 7 de estas y cada año logra también convocar a participantes y a empresas del sector. También, Ramón, ¿cómo ha evolucionado este concurso desde sus inicios? ¿Qué cambios positivos también han observado ustedes en la participación de podadores?
3: Sí, mira, partió esto ya, como te decía, hace unos 6-7 años, allá al fondo, en la agrícola Cancura, y llegaron 30 podadores, ya no recuerdo el número, 50 puede ser, y cada año ha ido tomando más auge, más interés, la gente ya sabe que se viene esto, empieza a preguntar, se inscribe tempranamente, etcétera, así que para nosotros muy contentos, muy orgullosos de que la gente esté pendiente y quiera, busque, pregunte y use Baco. Y también agradecer a propósito del tema de la radio que tú comentas, por su apoyo y su gestión desde allá, transmitiendo desde terreno, entrevistando a la gente y haciendo sus programas, por cierto, y todo muy de 10.
2: Claramente, ese día 10 de julio estaremos transmitiendo, por supuesto, como Radio Santa Cruz, este gran evento, como siempre, en lo que ha sido en estos 7 años. ¿Dónde puede inscribirse la gente, Ramón, para participar de esta 7ª versión? ¿Requisitos también? ¿Y cómo ha sido la respuesta de los participantes? Y también saber un poco, si es que se sabe ya, y tener claro el tema de premios para esto.
3: Mira, parto por lo primero. Para la inscripción, ustedes se acercan a la sucursal de Santa Cruz, donde hay un pendón con un código QR. Ahora anda circulando también un flyer, ¿cierto?, que lo hemos mandado vía WhatsApp, vía redes sociales, en la página de Baco y en la página de Copegal también está esto ahí. Ahí está el código QR que te manda a esta inscripción, ¿cierto? Hay que poner el nombre, el RUR o el DNI, pensando que sea algún extranjero, por cierto, y todos los datos claritos para que, en caso de que ganen, puedan viajar, ahí lo voy a dejar como sorpresa, el lugar, pero es fuera de Chile, así que lo vamos a comentar ese día, y tiene que estar todo en regla, ¿cierto? Y son mayores de 18 años, por cierto, ¿ya? Y para lo que es tercer y segundo lugar, incluso hay algunas menciones honrosas, pensando en que hay mujeres, etcétera, siempre les damos premios, productos, Baco, descuentos, etcétera, o sea, solo por ir, y de partida se pasa bien, lo pasamos bien, etcétera, se aprende y más encima todos se van con regalos, premios, etcétera, así que es una bonita fiesta, llamémoslo así, es una fiesta de la poda y para validar justamente esta labor que hace los usuarios que demandan Baco ahí en todo el valle.
2: Bueno, lo decías tú, Ramón, más allá de la competencia, una jornada para compartir experiencias, poner en valor también el trabajo de quienes hacen posible la producción vitivinícola. La invitación que te gustaría hacer a los trabajadores, estudiantes, productores, a toda la comunidad para que te acompañen también en esta 7ª versión.
3: Tal cual, inscríbanse, reitero, quedan pocos cupos, lo vamos a pasar bien, aunque llueva, vamos a estar ahí y vamos con todo, ¿cierto? Es así y tenemos que vernos este año como ya lo hemos hecho hace harto tiempo.
2: Claramente, la cita, viernes 10 de julio, 10 de la mañana, Viña Santa Cruz, ubicada en el Fondo Experal, en la ex Hacienda Lolol, ruta I-72, kilómetro 23, en la comuna de Lolol. Les deseamos mucho éxito, Ramón, en este gran evento y agradecerte esta entrevista con la Radio Santa Cruz.
3: No, a usted y a todos los radioescuchas, por favor, motívense, está todo abierto, lo vamos a pasar bien, reitero eso, y gracias a ti, Jorge. Gracias a la radio.
2: Que esté muy bien, chao, chao.
3: Igual, hasta luego, chao, chao.
1: 10 de la mañana con 37 minutos.
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1: 11 de la mañana, con un minuto.
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7: Hola, ¿cómo están? Muy buenos días, 11:09. Hacemos entrega de noticias hasta ahora aquí en la 94.3 de este día viernes, viernes 3 de julio de 2026. Hasta ahora tenemos una temperatura, sensación térmica en la comuna de Santa Cruz, 7 grados. Llegaremos a una máxima de 13 grados el día de hoy. Rancagua llegará a su máxima de 11 grados. San Fernando máxima de 13 grados y Pichilemu tendrá una máxima de 12 grados según lo que pronostica hasta ahora Meteorred.cl. Banco Central de Chile, indicadores económicos para este 3 de julio, la UF 40.828 pesos, UTM de julio 71.649 pesos y el dólar 921 pesos. 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Vamos a la música, estamos de vuelta con noticias.

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1: Alcaldesa de Olivar, tras gigantesco incendio en la comuna, dice: no están solos, vamos a seguir acompañándolos y colaborando. La tarde de este recién pasado jueves se registró un voraz incendio que afectó el frigorífico Sociedad Agrícola Yantén Urbina, ubicado en la comuna de Olivar, el que habría iniciado eso a las 13:50 horas. A raíz de la emergencia debieron ser evacuados alrededor de 150 trabajadores. En el contexto de este siniestro, cuya columna de humo podía verse incluso desde sectores de Rancagua, desde el municipio de esa comuna, la alcaldesa María Estrella Montero se refirió precisando que, de acuerdo con los antecedentes preliminares, el siniestro se habría iniciado en el sector de carga de las instalaciones, lo que obligó a la evacuación preventiva de aproximadamente 150 trabajadores, resguardando oportunamente su seguridad. Agregando que en la emergencia trabajaron voluntarios del Cuerpo de Bomberos de Olivar, correspondiente a la primera, segunda y tercera compañía, quienes solicitaron apoyo a unidades de las comunas de Rancagua, Requinoa, Coinco, Doñigüe, Mayúa, Coltauco, Mostazal, Codegua, Machalí, para controlar la emergencia. La jefa comunal informó que hasta ese momento no se reportaban personas lesionadas. A los trabajadores, a sus familias y a la empresa afectada, quiero decirles que no están solos. Como municipio vamos a seguir acompañándolos y colaborando en todo lo que esté a nuestro alcance, así manifestó la alcaldesa. Gobierno Regional de O'Higgins y la Municipalidad de Santa Cruz desarrollaron talleres culturales durante los meses de abril a junio. Santa Cruz se convirtió en el escenario de un valioso despliegue artístico gracias al financiamiento de los recursos del 8% comunitario del Gobierno Regional, que impulsaron la ejecución del proyecto Talleres Culturales para un Mejor Santa Cruz. Gestionados por la Municipalidad a través de su Departamento de Cultura, Turismo y Biblioteca Pública, el objetivo del programa fue descentralizar el acceso a la cultura, abriendo espacios de formación artística en sectores urbanos y rurales, promoviendo el encuentro social y el desarrollo de talentos. El gobernador regional Pablo Silva Maya destacó la realización de diferentes hitos culturales de alto nivel en base a la música, letras y artesanía, agregando que estamos ante un proyecto impulsado por el municipio muy valioso y en ese sentido nosotros como gobierno regional decidimos apoyar, contribuyendo al desarrollo de actividades culturales para la comunidad. La Biblioteca Pública Daniel Barros Grés fue el epicentro de los talleres musicales, orientados principalmente a niños, jóvenes. Las clases de guitarra eléctrica estuvieron a cargo del destacado músico Rodrigo Hermosilla. El taller de batería y percusión fue guiado por el maestro Mauro Quintero, mientras que las sesiones de bajo eléctrico fueron lideradas por el músico santacruzano Camilo Guerrero. En el ámbito de las letras, el taller de escritura creativa dictado por Carla Retamal logró consolidar un grupo intergeneracional. Cada martes de mayo los participantes repasaron técnicas de la literatura universal y desarrollaron sus propios textos, transformando el espacio en un canal de expresión para sus pensamientos y emociones más profundas. En el sector urbano, la sede de la Villa Llanos de Quinahue acogió el taller de fotografía a cargo de Matías Lizama, el cual contó con una alta convocatoria de mujeres emprendedoras locales, quienes lograron interesantes fotografías al más puro estilo de un estudio profesional. Por otro lado, el sector rural de Isla de Yaquil albergó el taller de orfebrería dictado por Francisco Mella. Las dependencias de la parroquia Sagrado Corazón se transformaron en un taller formativo que convocó a vecinos del sector y de localidades rurales aledañas, poniendo en valor la infraestructura comunitaria.
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1: Municipios de la región de O'Higgins se preparan para organizar eventos masivos de forma segura con el objetivo de fortalecer la correcta aplicación de la ley número 21.659 y su reglamento. Se desarrolló una jornada de capacitación dirigida a municipios de la región de O'Higgins enfocada en el marco legal para la realización de eventos masivos. Durante la instancia, los equipos municipales pudieron revisar casos prácticos, resolver dudas sobre la normativa vigente, conocer el régimen de sanciones y abordar las solicitudes que algunas comunas ya han comenzado a presentar para sus actividades de fiestas patrias. La capacidad cobra especial relevancia en este periodo, considerando que los municipios comienzan a planificar las celebraciones de septiembre, eventos que suelen convocar a una alta cantidad de público y que requieren coordinación, seguridad y cumplimiento de normativa. Desde la organización agradecieron la participación de los equipos municipales, destacando la importancia del trabajo conjunto para desarrollar actividades seguras y ordenadas para la comunidad. Fieles podrán obtener indulgencia en parroquias dedicadas a la Virgen del Carmen. La diócesis de Rancagua dio a conocer los templos habilitados para que los fieles puedan obtener la indulgencia plenaria durante el año de gracia e indulgencia convocado por la Conferencia Episcopal de Chile con motivo del centenario de la coronación de Nuestra Señora del Carmen como Madre y Reina de la República. A través del decreto número 36-2026 del Obispado de Rancagua se establecieron lugares de peregrinación distribuidos en los distintos decanatos de la diócesis, permitiendo que más personas puedan acceder a esta gracia espiritual. Los templos designados son la parroquia Nuestra Señora del Carmen de Graneros, la parroquia Nuestra Señora del Monte Carmelo de Rancagua, la parroquia Asunción de María de Quinta de Tilcoco, la parroquia Inmaculada Concepción de Peumo, la parroquia Nuestra Señora del Carmen de San Fernando, la parroquia Sagrada Familia de Palmilla, el santuario Nuestra Señora del Carmen y la iglesia San José del Carmen del Huique. La indulgencia es la remisión ante Dios de la pena temporal por los pecados ya perdonados. Para recibirla, los fieles deben cumplir las condiciones establecidas por la Iglesia, entre ellas la confesión sacramental, la participación en la Eucaristía y la oración por las intenciones del Papa. La conmemoración recuerda un hecho histórico para la Iglesia chilena. El 19 de diciembre de 1926, la imagen de la Virgen del Carmen fue coronada solemnemente, reafirmando el profundo vínculo de fe y devoción que el pueblo chileno mantiene con quienes es considerada su patrona y madre. Al cumplirse 100 años de este acontecimiento, los obispos del país han invitado a vivir un tiempo especial de oración, conversión y peregrinación. Este año de gracia busca renovar la confianza en la intercesión de la Santísima Virgen María y fortalecer también la vida espiritual de las comunidades. 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
1: 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España, Portugal y Suiza clasifican a octavos. Hoy se cierra la ronda de 16avos del Mundial 2026. La Copa Mundial de FIFA 2026 continúa con la emoción de la fase de eliminación directa y este recién pasado jueves 2 de julio se disputaron tres nuevos encuentros correspondientes a los 16avos de final, dejando definidos otros clasificados a los octavos. La jornada comenzó con una sólida presentación de España, que goleó 3-0 a Austria y avanzó con autoridad a la siguiente ronda. Fue la gran figura Mikel Oyarzabal del encuentro al marcar un doblete, mientras que Pedro Porro completó la victoria de la selección española. Más tarde, Portugal protagonizó un intenso duelo frente a Croacia y terminó imponiéndose por 2-1. Cristiano Ronaldo abrió el marcador para los lusos y Gonzalo Ramos anotó el tanto del triunfo, permitiendo a Portugal seguir en carrera por el título mundial. En el cierre de la jornada, Suiza venció por 2-0 a Argelia, gracias a anotaciones de Brel Embolo y Dan Neuer, asegurando su clasificación a los octavos de final.
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1: Este viernes se disputan los últimos tres partidos de los 16avos de final, con la presencia de dos selecciones sudamericanas que buscarán instalarse entre las 16 mejores del torneo. 15 horas Australia-Egipto, 19 horas Argentina-Cabo Verde, 23 horas Colombia-Ghana. La atención estará centrada en Argentina, que buscará mantener su campaña perfecta frente a Cabo Verde, mientras que Colombia intentará confirmar un buen momento enfrentando a una siempre competitiva selección de Ghana. La jornada comienza con el duelo entre Australia y Egipto, que abrirá el telón de los últimos cruces de esta fase.
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1: 11 de la mañana con 32 minutos.
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13: ¿Cómo están? Un gusto de saludarlos. Bienvenidos, bienvenidas a nuestro capítulo 63 de este viernes 3 de julio de Un Mejor Santa Cruz. Hoy estaremos conversando junto al alcalde de la comuna de Santa Cruz, don Yamil Tit Romero, en relación al sello Vendimia 2026, además los trabajos de conservación de emergencia, el Liceo Municipal, mejoramientos a hacer a calle Rafael Casanova, también sobre el trabajo del plan Invierno Seguro. Vacaciones de invierno entretenidas, cambiazo, día del cuequero y la cuequera y tantos otros temas. Para eso ya saludamos a nuestro alcalde, Yamil Tit Romero. ¿Cómo está, alcalde? Bienvenido.
14: Buenos días. Bueno, buenos días. Bueno, es que deberíamos tener cámaras que muestren todo lo que pasa detrás, para que los auditores digan de qué se están riendo, que estarán medio rayados todos cabros del panel, no, pero pasaron algunas cosas entretenidas antes de que entráramos al estudio. Bueno, buenos días a todos nuestros vecinos. Semana provechosa, semana entretenida y con buenas noticias para nuestra comuna.
13: Alcalde, el día de ayer vimos una noticia muy importante para nuestro turismo, para también lo que es, lo que ha sido y lo que será también nuestra fiesta de la Vendimia, donde se ha renovado su sello Vendimia 2026, alcalde. ¿Qué le parece esta
14: mira, el año pasado, mira, lo recibimos con mucho orgullo, con mucha humildad. Fuimos ayer, estuvimos en el Museo Histórico de Recoleta, donde fuimos convocados por Enoturismo Chile, donde se analizaron las 56 vendimias que existen en el país. Se dieron datos de turistas, fueron casi 900.000 turistas todas las vendimias, la nuestra vino en 200.000, o sea, nuestra vendimia trajo el 25% de los turistas que van a todas las vendimias de Chile. Eso es muy bonito, muy muy positivo para nosotros, para nuestra comuna, para los emprendedores. Ahí check para arriba el mundo hotelero, check para arriba el mundo gastronómico, check para arriba el mundo de los emprendedores, porque esto beneficia a toda la comuna. Cada peso que invierte la administración es un retorno de 2 o 3 pesos hacia los emprendedores y todo el comercio relacionado en nuestra comuna. Y es una muy buena noticia. El año pasado partió Enoturismo certificando las vendimias, donde hay un manual, un protocolo, donde indica que deben cumplir con ciertos requisitos para cumplir y ser catalogados como vendimias, ya, dentro de todo el tipo de cosas que se puede vender, el orden, la seguridad, ya. El año pasado fue diferente, porque el año pasado hubo un punto más mediático donde medios de comunicación se involucraron con esto. Uh-huh. Y el año pasado el Mercurio nos catalogó como la madre de las vendimias, vino, fue a todas las vendimias, las principales, y dijo, no, Santa Cruz es la madre de las vendimias. Hubo un reportaje en el cual fui entrevistado por un periodista del Mercurio, y de hecho hubo un titular en el en mall.com que así lo distinguió. Está a que, de hecho, si cualquier vecino pone la madre de las vendimias, lo más probable es que aparezca el link, lo lleve inmediatamente a ese reportaje Santa Cruz. Eso fue el año pasado. Este año siguió sin los medios de comunicación, pero continuó Enoturismo haciendo su trabajo de certificar las vendimias y logramos revalidar. Lo bien que fue, lo bien que lo logramos hacer el año pasado, aprovecho de agradecer a nuestro equipo, a nuestros socios estratégicos, que son las Viñas de Colchagua, que estaba María Ignacia ayer, presidenta de las Viñas de Colchagua, junto a su equipo también, acompañando esta gran distinción. Así que aprovecho de agradecer a nuestros partners, a nuestros socios estratégicos en este viaje que lleva 26 años creando la vendimia, una de las vendimias más importantes de Chile. Y por supuesto, no quiero ser autorreferente, pero para mí la vendimia más linda, la vendimia más hermosa, para mí la más importante. No quiero ser autorreferente, yo soy el alcalde de Santa Cruz, tengo que promocionar mi vendimia, no voy a promocionar otras por ningún motivo, pero no competimos con ninguna. Santa Cruz tenemos nuestra propia puesta en escena. Solamente pensamos en mejorar lo que hicimos el año pasado, pero no competir con ninguna vendimia de ningún lugar, para nada. Santa Cruz tiene nuestra comuna, tiene su sello, nuestros vecinos tenemos nuestra identidad y no queremos parecernos a nadie, ni tampoco nuestra comuna se quiere parecer a ninguna otra comuna, pues ningún motivo, ni nuestra fiesta se quiere parecer a ninguna otra fiesta. Nuestra fiesta de la vendimia tiene su identidad. Cambiamos el programa, cambiamos la planificación, cambiamos la forma de hacer la fiesta y resultó ser un éxito desde el punto de vista turístico, comercial, industrial y por supuesto la imagen que Santa Cruz proyecta hacia el mundo y hacia Chile durante una semana. Y ayer recibimos nuevamente este galardón, que también está en mi oficina al lado del otro, donde nos reconoce como una de las vendimias más importantes en nuestro país.
15: Alcalde, ¿qué lectura hace usted a esta continuidad y de que la vendimia siga siendo destacada a nivel nacional?
14: A ver, la vendimia es nuestro embajador. Hay que entenderlo así, hay que ser muy respetuoso de lo que se ha hecho durante 24 años y atrás. A nosotros nos tocó producir, planificar la vendimia 25 y la 26. Vamos por la 27. Y por supuesto, respeto mucho lo que se hizo los 24 años atrás, por supuesto, esto no partió con nosotros. Hay que ser muy honesto y muy respetuoso con eso. Respetamos lo que hicieron las otras administraciones, respetamos lo que hicieron también las otras administraciones de las Viñas de Colchagua, que somos los partners, coproductores del evento, pero le dimos nuestro sello, nuestra identidad, nuestra forma de ver las cosas. Y así como el año 25, en la vendimia del 2025, logramos cambiar el diseño con una plaza intervenida, donde muchas veces pensaban personas que no lo hiciéramos ahí porque el lugar estaba prácticamente como zona de guerra, pero apostamos a hacerlo en el mismo lugar donde la gente se siente parte de esta fiesta, la siente suya. Logramos efectivamente tener el cuadrante en impecables condiciones y este año ya con la plaza terminada, entregada a la comunidad, logramos repetir lo bueno que hicimos el año pasado con un espacio de circulación que permitía el libre desplazamiento de las personas y además también el interior de la plaza quedó como lugar de asiento, lugar de descanso, lugar de recreación. Y creo que la planificación que le hemos hecho a la vendimia, el diseño le ha dado una identidad, ha sido destacada a nivel nacional y por supuesto hay que mantener las cosas que funcionan bien, hay que mantenerlas, y la apuesta que hicimos el año pasado funcionó bien, por lo tanto la repetimos el 2026 y la vamos a repetir el 2027. ¿Qué cambia? Por supuesto los artistas y otras cosas que son contingencia de año a año, pero nuestro embajador, nuestro orgullo santacruzano, tenemos que cuidarlo. Los vecinos de acá tenemos que dimensionar la relevancia que tiene la vendimia. Mira, habían datos que entregaban otros alcaldes de la cantidad de asistentes de sus fiestas. Nosotros llevamos más gente que la vendimia a Santiago. En Santiago se hace una vendimia que se hace en el Estadio Nacional. Y de hecho, antes que nosotros recibiéramos nuestro galardón, lo recibió el gobierno regional metropolitano. Y salió a hablar la gerenta de desarrollo, me parece que se llama, el funcionario que está a cargo de la vendimia, allá. Y nuestra fiesta de la vendimia lleva más gente que la fiesta de la vendimia que se hace en el Estadio Nacional. En Santiago viven 6 millones de personas o más, 8 millones de personas. O sea, en una ciudad donde viven 8 millones de personas, fue menos gente a la vendimia en nuestra ciudad que vivimos 45 mil personas. Nosotros hacemos desplazar a Chile a nuestra vendimia. Y eso hay que valorarlo, destacarlo. Independiente de que a usted le guste o no le guste la parrilla un año, ningún santacruzano debería entregar un mensaje negativo respecto a la fiesta, para que nosotros dimensionamos y entendamos la relevancia de la fiesta. Nosotros hacemos desplazar más personas a Santa Cruz que lo que logra hacer desplazar el gobierno regional metropolitano a una fiesta donde incluso puede llegar en metro, porque el Estadio Nacional tiene un metro que te deja fuera. Y aún así nosotros trajimos más personas acá, lo que significó que hospedaje, hotelería, gastronomía, emprendimiento y servicios relacionados fue un éxito total. Y nosotros, mientras logremos entender eso, independiente que nos guste o no nos guste algo, ningún santacruzano debería, y me incluyo porque soy alcalde hace un año y medio y me ha tocado liderar dos vendimias, pero las otras 24 las recibía, las disfrutaba como espectador, nunca entregué un mensaje negativo en torno a la fiesta, porque tenemos que cuidar en nuestro patrimonio local. Y la vendimia es parte del patrimonio local.
15: ¿Qué importancia tiene la alianza? Usted lo mencionó también, este trabajo con el sector privado, organismos públicos, equipos técnicos, la importancia de tener esta alianza que provocan que sea una de las vendimias más exitosas del país.
14: Es una alianza virtuosa, donde lo destaqué y aproveché de agradecer. De hecho, en el video que hicimos, habla la gerente de las Viñas de Colchagua, perdón, la presidenta María Ignacia, quien aprovecho de agradecer también junto a su equipo por ser los socios estratégicos en este camino exitoso que han tenido nuestras fiestas. Y vamos a seguir trabajando para que sea más grande y más exitosa aún. No nos quedamos, no somos autocomplacientes ni nos quedamos parapetados por lo que nos pasó el año pasado o el antepasado, que fue un éxito total, sino que ahora queremos que la versión 2027 sea más exitosa que las dos anteriores. Y para eso hay que tener un mensaje de autocrítica, donde eventualmente hay cosas que mejorar, tenemos que dejar la autocomplacencia de lado y ponernos toda a disposición de poder visualizar, tal cual lo hicimos el 2026, tal vez estas cosas tenemos que mejorar algún aspecto y hay que hacerlo, para que la vendimia del 2027 sea aún mejor que las dos anteriores que hemos logrado producir.
15: Alcalde, ¿se podrá concretar en un futuro, no hablo a lo mejor el próximo año, en un subsiguiente, sino en un futuro que se logre coincidir, y esto hacemos las consultas, lo que nos han hecho durante mucho tiempo en redes sociales, con los ingresos a clase, siempre coincidimos con alguna semana o buscar algún mecanismo más de coordinación?
14: Sí, el calendario escolar no lo manejamos nosotros, entonces el calendario escolar lo maneja el Ministerio de Educación a nivel nacional. El evento, como tiene una magnitud bien importante, podría en un momento sentarnos dentro de todos los actores que nos sentamos para poder planificar cada fiesta de la vendimia, poder incluir al Ministerio de Educación, tal vez si pueda tener una consideración especial con nuestra comuna y empezar las clases o iniciar el año escolar 4 días después, porque generalmente esto coincide con la misma semana, sí. Pero más que eso no podemos hacer. ¿Qué hicimos? Ustedes vieron que en esta vendimia, el año pasado estaba todo limpio y ordenado 24 horas después. Este año estaba todo limpio y ordenado la misma noche.
15: Exacto.
14: O sea, amanecimos el día lunes en la mañana con todo absolutamente desarmado. Eso podemos hacer nosotros. Ser ágiles, eficientes en eso. Lo demás ya depende de contingencia nacional. Si hay que tener conversaciones con alguien, lo vamos a hacer, pero es un tema que se nos escapa un poco la mano.
15: Que sí tienen conversaciones con días premios, con los transportistas escolares,
14: sí,
15: también con la locomoción colectiva.
14: Exacto.
15: Que también es muy importante también el punto de vista de ellos, pero siempre se llega a un buen consenso y, bueno, las calles habilitadas, pero esto siempre al final de larga un beneficio para todos.
14: Hay que entender que la vendimia es la vendimia, se hace en el cuadrante céntrico porque no hay otro espacio donde hacerlo, no hay otro lugar que tenga las condiciones que tiene el centro de la comuna. Hay incomodidad, pero los beneficios versus las incomodidades son infinitamente superiores.
15: Alcalde, ¿qué desafíos deja esta renovación de sello para la futura fiesta de la vendimia de Colchagua? ¿Ya se está planificando 2027?
14: Bueno, un orgullo. Imagínate, nos ha tocado planificar dos fiestas. Nuestra administración ha planificado la vendimia 2025 y la 2026 y las dos han sido reconocidas. Es un orgullo tremendo. Y eso es también un mensaje de entender que estamos caminando por el camino correcto. Y tenemos que seguir caminando por ese camino sin ser autocomplaciente y tratando de rectificar o mejorar algunas cosas que se pueden hacer.
15: Alcalde, ¿qué mensaje usted le entregaría como primera autoridad a equipos municipales, viñas, emprendedores, vecinos, que hacen posible este engranaje y que Santa Cruz siga siendo referente del etnoturismo nacional?
14: Solamente un mensaje de agradecimiento, agradecer el apoyo, el compromiso con nuestra comuna, el compromiso con un patrimonio, un valor importante de Santa Cruz, y solamente decirles que ese compromiso, esa actitud y por supuesto ese trabajo en equipo ha logrado un objetivo tremendo, que es lograr ser una de las fiestas más grandes de Chile, que se hace en Santa Cruz, la fiesta turística más grande de la región de O'Higgins, se hace en nuestra comuna, y eso hay que destacarlo, hay que cuidarlo, e insisto, en ningún momento, por mucho que tal vez no te guste un artista, no te guste otro, que ningún artista del gusto de todos, en ningún momento entregar un mensaje negativo en torno a una fiesta de una magnitud que hay que dimensionar. Hay que dimensionar las otras actividades a nivel nacional para entender lo que tenemos a la vuelta de la esquina. Una fiesta de primer nivel y que disfrutamos todos los santoruzanos. También me tocó ayer representar, estar ahí y recibir esa distinción, tal cual el año pasado. Uno siente siente una sensación muy grande. De que está representando una comuna y de que está representando la sensibilidad de los hombres de campo, de los trabajadores agrícolas, que son personas que están detrás de la vendimia, que también son protagonistas de la vendimia, porque gracias a ellos cosechamos la uva, gracias a ellos el campo se trabaja y le entregan la uva al enólogo para que pueda producir el vino y después decir orgullosamente que de Santa Cruz sale los mejores vinos tintos del mundo. Pero ese es un trabajo de las familias esforzadas, de los trabajadores agrícolas, todas las personas que están relacionadas con la producción de uva. Y eso sentí representar el día de ayer cuando me entregaron el galvano. No se entregaron el galvano y después nos dieron la palabra. Por supuesto, no pude dejar de acordarme de todas las personas que están detrás de esta fiesta,
13: que es desde la producción, la preparación de la tierra, el trabajo de los hombres de campo, de los trabajadores agrícolas, hasta el enólogo que se preocupa de producir el mejor vino posible, y nosotros de tener nuestra comuna en impecables condiciones y hacer la mejor fiesta posible para celebrar esta fiesta del vino.
15: La Vendimia de Colchagua Santa Cruz 2026 se renovó su sello Vendimia 2026, reconocimiento entregado por Enoturismo Chile, que reafirma a esta tradicional celebración de Santa Cruz como una experiencia turística y cultural de excelencia. Por segundo año consecutivo, este sello destaca el trabajo colaborativo entre el municipio, Viñas de Colchagua, el mundo público y privado y los equipos que proyectan la identidad vitivinícola, cultural y patrimonial de la comuna de Santa Cruz.
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15: Continuamos el Día del Cuequero mañana, no se olvide. Seguimos con nuestra pauta, con las actividades que se han desarrollado durante esta semana, el trabajo de terreno importante también, donde hemos visto al alcalde de nuestra comuna, inspección de grandes obras y trabajos que ya se están desarrollando, que están en ejecución, una inversión superior a los 822 millones de pesos, conservación, emergencia, liceo municipal y mejoramiento de aceras

0: una puesta en escena nueva, un diseño, una propuesta nueva, donde queremos ser más eficientes con el espacio, donde hay pequeñas platabandas que tal vez no sirven para instalar árboles que no son amigables con las veredas. Creo que hubo un error de planificación, durante muchos años se instalaron en poco espacio los Luque Ámbar. No tengo nada con los Luque Ámbar, a quien le gusten, de hecho son especiales para poner los lugares con amplio espacio, pero las platabandas de 20 centímetros destrozaron las veredas.
1: Totalmente.
0: Entonces, ¿qué pasa? Tenemos veredas nuevas, pero que por poner una especie de árbol equivocada, pasaron 4 años y están levantadas. Si las veredas son eternas, cuando tú construyes una vereda está planificado para que duren 100 años, pero ¿qué interrumpe eso? algún accidente, algún vehículo que se estacione en veredas que no son para estacionarse arriba de las veredas, porque las veredas no están construidas para que estacionen vehículos, ni por su resistencia, ni por la capacidad de la calidad de la construcción, el peso. Pero también un árbol, cuando tú eliges una especie incorrecta para plantar en un lugar donde no está el espacio para que el árbol crezca de manera correcta, y eso significa que levanta la vereda, porque el árbol, ese, el liquidamba, necesita espacio para crecer, tiene raíces que son superficiales, que son horizontales. ¿Se puede plantar? Sí, pero no en un lugar con poco espacio. Nosotros, nuestra administración, yo hablo, bueno, desde que asumimos, ese es un tema que lo tenía muy visualizado, he dado la instrucción de que están prohibidos instalar los liquidambas en lugares con poco espacio. Instalamos crespones y hay otra especie de acer, no sé cuál de todos los acer, hay acer negundo y otro tipo de acer que son amigables también con este pequeño espacio que nos entrega la vereda céntrica, y eso ya hemos estado instalando en un nuevo proyecto de desarrollo urbano. Vamos a seguir instalando nuestros nuevos proyectos de vereda, ya llevamos 4 tramos construidos, vamos por el quinto y pronto vamos a entregar otros más. Pero independiente de eso, hacer un análisis y una reflexión respecto de tal vez la falta de planificación que llevó a que nuestras veredas estuvieran destruidas, recién construidas, producto de un árbol equivocado. Bueno, dicho eso, fuimos a la vereda de Rafael Casanova, donde vamos a dejar una vereda con una puesta en escena diferente, donde tenemos un proyecto con un diseño diferente que logramos gestionar con la Subdere y ya está en fase de ejecución. Luego de ello nos fuimos al Liceo Santa Cruz, donde se está ejecutando la obra. Ya no hay ningún fantasma, ningún temor, ningún miedo de que esto no. Como, mira, había tanto escepticismo en la comunidad del liceo, donde habían escuchado durante años de proyectos que se iban a ejecutar y no se hicieron, que al final tenían un temor que uno podría decir correcto, de que nuevamente fuera uno más de esos proyectos, pero no. Ya la obra está en ejecución, sí. Firmamos el contrato, entregamos la obra, fui el lunes pasado con nuestro equipo de obra y estaban recibiendo los materiales, ya de hecho incluso habían ejecutado algunas partidas del contrato, por lo tanto nos da garantía absoluta desde que este contrato, por supuesto, se va a ejecutar, se va a cumplir, va a haber una renovación, un refresco necesario para este liceo que hace muchos años estaba esperando una solución o un mejoramiento de su infraestructura.
1: Así es, recuerden a los apoderados, los propios alumnos, hay una semana más de vacaciones para los alumnos del Liceo Santa Cruz debido a estos trabajos que se están ejecutando. Esto es netamente en beneficio también de la comunidad educativa, van ahí trabajando el equipo, así que muy buena la iniciativa, y en general también con lo de las veredas, 822 millones de pesos, una importante inversión para nuestra comunidad.
0: Sí, entramos al proyecto, el proyecto de la vereda es un subdere que gestionamos el año pasado, ahora ya también el día miércoles el día miércoles estuvimos en Santiago, perdón, el día jueves fue cuando estuvimos en el reconocimiento del enoturismo, y además también recibí una información muy buena que nos aprobaron otros proyectos PMU, así que vamos a estar comunicando a los vecinos que vamos a ejecutar nuevas obras junto a las otras que ya están aprobadas, que vamos a entregar ahora, así que vamos a tener un semestre con mucha obra en ejecución, y eso no hace mucho sentido con lo que me dijo una vecina hace 12 semanas atrás. Me dijo, le dije, vecina, voy a ir a ver una obra. ¿Pero cuál? Pues me dijo, alcalde, porque está lleno de obras por todos lados. Sí. Bonito, es bonito escuchar eso respecto de cosas que van avanzando y donde hemos logrado poner la experiencia todos estos años a disposición de la comuna, y yo feliz, imagínate cómo van a estar feliz de poder estar aportando al desarrollo de la comuna donde nací hace algunos años atrás nomás, poquito años atrás.
1: No le voy a mencionar de obras, pero sí de trabajos que también se están ejecutando en relación a trabajos de limpieza, o unos que ya finalizaron trabajos de limpieza, están en el sector de la finca ya del puente hacia Santa Cruz, digamos, están realizando esos trabajos, ya se hicieron en La Tuna. ¿Dónde más? A Palta, se vienen Corralones también, se están trabajando en costado
0: del estadio. La semana pasada estábamos en la finca.
1: El campo de entrenamiento de Puerto Santa Cruz también se están haciendo. Sí,
0: fuimos a limpiar el guindo alto, donde el guindo alto. Un trabajo pendiente, que hace mucho tiempo no se ejecutaba, de hecho estaba lleno de caña, está todo limpio, despejado. Fuimos a limpiar también, estábamos en la finca, fuimos juntos.
1: La finca, la tuna también.
0: Hemos hecho volar un dron para ver un espacio donde había que.

0: limpiar, hicimos un contrato de operación manual donde hay lugares donde no ingresan máquinas y también hay operadores manuales para limpiar esos lugares. Estamos tomando las medidas de prevención, actuando con responsabilidad, actuando con diligencia para hacer todo lo que nos corresponda a nosotros para mantener la comuna limpia, sin perjuicio de lo que ya hicimos el año pasado. Ahora agregamos nuevos puntos de limpieza, porque bueno, si la naturaleza es otra cosa, ese es otro tema. A lo imposible nadie está obligado. Pero lo posible, estamos todos obligados. Y esto es posible hacerlo y por supuesto tenemos que hacerlo. Así que contratamos maquinaria. Ya tenemos un contrato de limpieza de colectores que prontamente esperamos que se empiece a ejecutar para limpiar los colectores urbanos, dejarlos totalmente limpios para que puedan recibir agua en su capacidad máxima y no haya tierra, barro ni otras cosas que impidan que el colector reciba la capacidad máxima de agua para la que fue construido.
1: Sí, importante también información y relacionado a la lluvia, por para el día de mañana nuestro valle se esperan de 5 a 10 milímetros, un poquito más. Eso es lo que hay para mañana sábado. Se están visualizando otros frentes, otros lluvias, pero aún no hay nada confirmado, pero para mañana solo de 5 a 10 milímetros aproximadamente durante todo el desarrollo de este día sábado, y se están monitoreando para los próximos días. Alcalde, vacaciones de invierno fueron muy entretenidas, lo vimos participar en gran parte, sí. Estuvo la Lautaro, estuvo aprovechando también a hablar con
0: en Ramos San Furgo, en la Gabriela,
1: en el Parque La Paz, también a los Cambiazos, que fue un éxito, sí. Más bien en general nuestras vacaciones de invierno acá en la comuna.
0: Sí, tratamos de hacer un programa entretenido con diferentes actividades, juegos, entretenciones, pinta carita, talleres de cocina, talleres de una cantidad importante de cosas que están a disposición de la comunidad, pero más allá de eso, estuve en esos lugares, pero no quiere decir que fueron solamente en esos lugares, hay lugares donde no pude ir, pero esperamos que los vecinos hayan disfrutado las vacaciones, que lo tuvimos planificadas. El otro año esperamos mejorar también con algunas cosas que tal vez podemos incorporar. Pero tratamos de hacer las vacaciones más entretenidas posible para que nuestros vecinos que no salieron de vacaciones pudiesen ir a las actividades municipales.
1: Bastante positivo. También, alcalde, para mañana está considerado tener una jornada entretenida para la familia, también para los papás, esto debido a las lluvias, para no tener complicaciones con, sí, los papitos, se ha postergado por una semana.
0: Para una semana. Tarde,
1: exactamente.
0: Sí, mañana está el Día del Padre, el Día del Padre, pero una actividad familiar abierta a la comunidad, donde todo quien quiera ir, puede ir, hombres, mujeres, quien quiera, pero la actividad se denominaba así, celebrando a los padres de nuestra comuna. Se puso para el otro sábado, ¿por qué? Porque mañana hay un cero de lluvia y era un recinto que tiene techo, pero no es un recinto 100% cerrado, por lo tanto decidimos suspenderlo para la próxima semana. Vamos a avisar, pero la cartelera se mantiene, va a estar el gran flaco, el Paul Vázquez, de Dinamita Show, Cementerio Palpito. ¿Quién no vio esas películas? Mejor las nuevas generaciones sienten de quién están hablando estos señores, pero efectivamente, ¿quién no vio esas generaciones extraordinarias? Dos rancheritas muy entretenidas y por supuesto Díaz, toda la atención que nuestro equipo le va a entregar a las familias santacruzanas que lleguen tal cual. Ha sido para el Día de la Madre, que fue un éxito total, había más de 1.200 personas disfrutando el Día de la Madre.
1: Comenzamos hablando de nuestros patrimonios, nuestra identidad, de nuestra cultura, y para mañana también, alcalde, está considerado, sí, esto no se ha suspendido, esto se mantiene, el Día del Cuequero y la Cuequera en el Gimnasio
0: María Auxiliadora. Esto sí, esto va porque el Gimnasio María Auxiliadora, quien aprovechamos de agradecer la colaboración a la institución, es total y absolutamente cerrado, por lo tanto el Día del Cuequero y la Cuequera se va a hacer mañana desde las 3 de la tarde, todos invitados, todos quienes amamos el folclore, las tradiciones, todos invitados a colaborar, a participar, a ir a comer algo rico, así que vamos a estar esperándolo en el Colegio María Auxiliadora desde las 3 de la tarde.
1: Y le hice la consulta gracias a nuestro editor general de deportes, José Manuel Pacheco, hay fútbol el domingo, Santa Cruz con Audax.
0: A las 5, ¿no?
1: Copa Chile, 17 horas.
0: ¿Ah? Esperamos ganarle nuevamente como fue el año pasado, cuando dejamos eliminado de Italiano, en un ida y vuelta, ¿se acuerdan? Jugamos la ida acá,
1: 16 horas.
0: La vuelta fue en el Teniente, me parece.
1: Y ahí luego Teniente, ya jugó Rojín ayer, le ganó al Colo, ¿cierto? Sí.
0: Sí.
1: Ah, ya, perfecto.
0: Sí, está con los juveniles, parece. Sí. Eso vi. Ya. Eso es lo que vi.
1: La U perdió. Bueno, ya. La U perdió. Bueno, ya ahí estamos a pate. Ya. Listo. No, pero que le vaya muy bien a Santa Cruz. Domingo 16 horas con Audax Italiano. Acá en el estadio Joaquín Muñoz García. Que está el pasto, pero precioso. ¿Eh?
0: Está extraordinario. El estadio lo cuidamos. Está abierto a la comunidad. Siempre lo he dicho y lo digo públicamente. Cualquier persona que quiera jugar en el estadio, club deportivo, por supuesto, una persona, porque la ordenanza así lo indica, puede pedirlo. De hecho, ayer hubo una final en la Copa de Plata del campeonato que se terminó la semana pasada. Se jugó, entiendo, y le tocaba la Copa de Plata a Las Viñas, con, me parece, con Yaquil, me parece, si mi memoria no me falla. Por lo tanto, efectivamente, está abierto a la comunidad, tiene menos uso que las otras canchas, pero no es prohibido jugar en el estadio para nada. Si usted es una organización, es dentro de esa semana de uso, no hay un partido, no sé, si alguien quiere jugar el domingo esta semana no va a poder porque juega Santa Cruz, pero si alguien quiere jugar en la semana, no hay ningún inconveniente que vaya a las organizaciones de la comuna, de cualquier sector de la comuna, lo pida, pueda pagar los derechos que son mínimos respecto a los clubes amateurs de nuestra comuna y pueda utilizar el estadio que está abierto a la comunidad. Claramente, cuando juega Santa Cruz no se puede jugar por razones obvias, porque me imagino que ahí estamos todos de acuerdo que mientras juegue Santa Cruz no se puede, no lo puede ocupar otra organización porque es el fútbol profesional, pero fuera de eso no hay ningún inconveniente. De hecho, ese campeonato terminó en el estadio.
1: Alcalde, pasé anteayer por la cancha de la finca y estuvimos hace un par de meses atrás, el pasto era más largo, más grande que usted.
0: Sí, sí.
1: Y ahora estaban jugando unos niños y estaban
0: jugando.
1: El sábado jugaron también.
0: Ahora quiero aclarar, un vecino que tal vez estaba escuchando el contacto, siempre estuvo bien mantenido cuando lo tuvo el club La Finca, si eso es indudable. Y no hay ninguna confusión al respecto. Pero hubo un tiempo en que estuvo en el aire.
1: En el aire.
0: Ese recinto. Y cuando el recinto estuvo en el aire, efectivamente estaba en muy malas condiciones. Pero mientras lo tuvo el club La Finca, donde incluso jugó León Junior hace muchos años atrás, me tocó ir a jugar ahí por Rafael Casanova, los campeonatos infantiles y juveniles, efectivamente estaba en buenas condiciones. Nosotros hablamos cuando un momento el estadio quedó en el aire. Ahora está retomado, tiene un contrato de mantención. Adjudicamos la iluminación de ese recinto. Ya en cualquier momento va a entrar el contratista a instalar la torre de iluminación con el generador. Vamos a entrar con nuestra escuadrilla a poder reparar los baños y los camarines. Así que vamos a tener de ese recinto, que está en un lugar muy importante para nuestra comuna, que es Yaquil, la finca, vamos a tener una especie de mini estadio con una capacidad para 350 personas cómodamente sentadas, estacionamiento, baños, camarín, iluminación, de aquí un par de meses más.
1: Y un paisaje precioso.
0: Por supuesto. Y la cancha está buena, está jugable. De hecho, el sábado pasado jugaron unos clubes de Yaquil. Jugó un club, los amigos del Colo-Colo, con un club de Yaquil jugaron el sábado pasado.
1: Ah, sí, era.
0: El resultado no lo sé. No lo sé.
1: Alcalde.
0: Usted estaba muy al tanto del resultado de ayer de Colo-Colo con O'Higgins.
1: Sí. O sea,
0: aprovechamos de enviarle un saludo a nuestro amigo de O'Higgins, que jugaron con la sub-20 Colo-Colo.
1: Nos despedimos estos minutos, estábamos autorizados por estos minutos, alcalde.
0: Estábamos autorizados. De hecho, incluso hubo una autorización muy importante donde dijo que diéramos vuelta el reloj y que siguiéramos nomás.
2: Las 13 horas.
0: Ya, bien, muy bien.
1: Nos despedimos. Ya. Que tengan un buen fin de semana. Mañana el día del cualquiera, mañana un poco de precipitaciones. Nos reencontramos el lunes en este mismo horario. Muchas gracias, alcalde.
0: Todo invitado. Mañana, día del cualquiera, lo esperamos. Domingo, Santa Cruz con Audax. Bueno, disfruten este fin de semana. Vamos a estar en diferentes sectores porque esta semana, especialmente, felizmente, vamos a tener bastante obra en ejecución y que se van a entregar con contratos nuevos, además de las que ya acabamos de hablar. Y eso nos tiene muy contentos, muy concentrados y con mucha energía para poder planificar el segundo semestre. Buen fin de semana, que estén muy bien. Muchísimas gracias por el apoyo y bueno, nos vemos pronto.
1: Gracias, alcalde. No, buen fin de semana. Hasta el lunes. Chao, chao.
2: 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La hora exacta en Santa Cruz FM. 12 del mediodía con 7 minutos.
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14: El ángel del Señor anunció a María.
15: Y concibió por obra y gracia del Espíritu Santo.
14: Dios te salve María, llena eres de gracia, el Señor es contigo, bendita tú eres entre todas las mujeres, y bendito es el fruto de tu vientre Jesús.
15: Santa María, Madre de Dios, ruega por nosotros pecadores, ahora y en la hora de nuestra muerte. Amén.
14: He aquí la esclava del Señor.
15: Hágase en mí según tu palabra.
14: Dios te salve María, llena eres de gracia, el Señor es contigo. Bendita tú eres entre todas las mujeres, y bendito es el fruto de tu vientre Jesús.
15: Santa María, Madre de Dios, ruega por nosotros los pecadores, ahora y en la hora de nuestra muerte. Amén.
14: Y el Verbo se hizo carne.
15: Y habitó entre nosotros.
14: Dios te salve María, llena eres de gracia. El Señor es contigo, bendita tú eres entre todas las mujeres. Y bendito es el fruto de tu vientre Jesús.
15: Santa María, Madre de Dios, ruega por nosotros pecadores, ahora y en la hora de nuestra muerte. Amén.
14: Infunde Señor en nosotros tu gracia, para que los que hemos conocido por el anuncio del ángel la encarnación de tu Hijo, por los méritos de su pasión y de su cruz, alcancemos la gloria de la resurrección por Jesucristo nuestro Señor. Amén.
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0: el gallito que me cae el león. Hola, ¿qué tal? No tengo que empezar más abajo, ¿cierto, mi gallito? Hola, ¿qué tal, amigos? ¿Cómo están? Un placer saludar. No me sale, sí, no sé, hay que salir las cosas como son, no hay punto.
1: Bueno, una gárgara de tachuelas también no le haría mal.
0: Rosalita, es de esperar de que usted ya esté mejor, porque lo que
1: este
0: día...
1: señor es bien metido, ¿no?
0: Sí, a veces. Claro. Le mandamos saludos, Rosalita, que esté muy bien, que ya está mejor de su resfriadito, que haya ido al médico como corresponde, ¿ya? Empezamos así hoy día, amigos míos, con... Todavía no empezamos con la música, pero Miguelito ya la tala por ahí, de bajito la manga. Y vamos a empezar hoy día con dichos. ¿Qué son los dichos? El dicho es palabra o frase que expresa un concepto cabal, nace de la fuente de la espontaneidad. Hay dichos de carácter lugareño, provincianismo, como los hay también comunes en todo el país. Un sentimiento expresivo que corre frases y dichos que usan con marcada preferencia, que se han hecho tradicionales y que sorprenden al que viene de afuera. Por ejemplo, el que se va a la coche guagua. Ese es un dicho, claro. Es irse de alivio, es ganar sin trabajar y descansadamente. La persona que no paga alguna cuenta se va a la coche guagua. Y esto viene de los coches de guagua porque no pagan patente ni necesitan ninguna clase de permiso. Claro, los coches de guagua pueden transitar libremente, señor. Y la guagua se lleva en el coche. Es decir, claro, desde el punto de vista del AMPA, de los malacatosos por ahí, el irse a la coche guagua es... sin ganar las lucas, sin ningún alivio. Así como quieren dice, ahí está. Ya. Hay otro dicho también que dice, achunte don Pablo. En este caso, le podríamos decir, achúntele Miguelito. Dicen que por allá, por el año 1865, vivió en la región de Aconcagua don Pablo Faría, que tomaba nota de cuánto nacimiento, matrimonio, defunción o hecho notable ocurría en su departamento. Caballero, que con el tiempo andando y por haberse quemado los registros parroquiales de su distrito, había de ser muy consultado y remunerado después. ¿Qué me dice usted, amiguito? O sea, quemaron primero el registro civil y el compadre se hacía a la América. Claro, mire, claro. Hoy el uso de esta frase se ha extendido en el país, pero con un concepto más amplio. El de dar en el blanco, claro, o meter una cosa en otra. También el primitivo es acertar, se dice correntemente, le achuntó don Pablo, claro. A ver, otro podría ser, este también es interesante, Miguelito, porque habla de la ley de alcohol antigua. Claro, y alguien que andaba por ahí tambaleando, medio ebrio, medio cochecho o con los grados de alcohol arriba, le decía, andáis con la 131. Se refiere a andar ebrio. Andar con el 131 es un artículo de la ley de alcohol que penaba al ebrio en ese caso.
2: No me diga.
0: Claro, andaba curado por faltar a este número de la ley. O sea, se lo llevaban a la capacha. Y también hay otro dice que dice la chaqueta vuelta. Se refiere a la chaqueta del vestón al revés, dado vuelta. Chaqueta vuelta es el de dos caras, el que piensa tan pronto con unos como con otros, especialmente en política. O sea, le dice a uno que sí y al otro también que sí.
2: Claro.
0: Es el chaqueta vuelta. O cámbiese la chaqueta, que es lo mismo. También el que se entrega abandonado a una causa, como el hecho de levantar los brazos y darse por vencido. Cuando le dice, alto ahí, y levanta los brazos. Claro, la chiquita vuelta se empleó en Chile para señalar a los soldados de la causa de Balmaceda, es decir, los balmacedistas que perseguidos se rendían dándose una vuelta a la chiquita y otros dándose vuelta a la guerrera. Ya, ahí teníamos algunos dichos en Chile. Después del siguiente temita musical, vamos a seguir compartiendo algunos dichos en nuestro querido Chile.
2: Ya estamos, aquí está el verso, al tiro nomás. Hay una cueca famosa que ha hecho vibrar la patria. Es linda y habla de amor, la escribió don Jaime Atria.
3: Esa es la gran consentida, porque siempre ha sido así. Y si me dice que bueno, yo la canto en Longaví.
4: ¡Buena! Y la echamos con la consentida para Longaví.
2: ¡A Longaví, buena cosa!

0: Nuestro Dios, el Creador, formó la naturaleza, dando vida y fortaleza a la tierra en su esplendor.
1: Hay un lago muy hermoso, pa' pescar es un encanto. Se encuentra en el sur de Chile y se llama Todos los Santos.
0: ¡Y que vivan los lagos de Chile!
2: ¡Viva!

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2: Ya, a mí me tocó Miguelito. 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Y ahora me marcho para Peralillo. 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El que dice Camino a Parrones. 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Claro, la música es muy importante, amigas mías, amigos míos. Oiga, pero yo antes le voy a contar un chistecito. Mire, Pepito, ¿no sabías que tú usaras pendiente en la oreja?
3: Sí, dice. ¿Desde cuándo lo llevas?
2: Pues desde el día que mi mujer lo encontró en el automóvil y tuve que decir que era mío.
4: ¡Qué lata!
2: Oiga, esos ratuquillos ponen Miguelito, esos son para que nos riamos. Sí, señorita. A Italia le debo los mejores momentos de mi vida. Pero si nunca has estado en Italia, hombre. Yo no, pero mi suegra va todos los veranos. O sea, la mandan retomadita la vieja maya. Ya, eso Miguelito. Ahora vamos a la música, por supuesto. Mal de ausencia, una tonadita hermosa con la Virginia Iturralde.

0: Usted, don Miguel Ángel Morales Cruz, ¿alguna vez ha puesto los puntos sobre las íes? Ya, dice que sí, Miguel.
1: Claro.
0: Ah, usted también, Rosalita. Claro. Ay, de repente hay que poner los puntos sobre las íes, ¿verdad? Me acordé de un chiste, pero no lo voy a decir ahora. Lo voy a cuento mañana. Ya. Poner los puntos sobre la I, empleamos este uso cuando pretendemos poner orden en algo.
2: ¿Qué te creí?
0: Claro. Ese sí que esa señora no pone los puntos sobre la I, parece que pone otra cosa.
2: ¿Crees que vaya a hacer escándalo para allá donde está ahí?
0: ¿Ve? ¡No! Con esas personas. ¡No! Yo no quiero ni mirarla, así que no, Miguelito. No. Lo dejan muy mal. Poner las cosas en su sitio o aclararlas también significa eso, poner el punto sobre la I. Le tuve que poner los puntos sobre las íes a este asunto. Esa expresión se remonta al siglo XVI, cuando empleaban los caracteres góticos, se solían confundir las palabras que llevaban dos íes juntas con las que llevaban una U. Por esto se ponían unas pequeñas marcas sobre la I para diferenciarla. De esta forma, la letra I viene representada en la actualidad con un punto. Así que ya lo saben, Miguelito. Hay que poner de repente y de vez en cuando los puntos sobre las I's. Ya. Adelante con la música, amigo mío. Y me puede decir la hora antes que vaya la música.
3: 12 del mediodía con 40 minutos.
0: ¡Oh! Por fin es viernes. Pero mañana trae.

Oiga, si usted, señora, señor, le gusta lo nuestro, le gusta el folclore, le gusta las tradiciones, y si alguna vez se encuentra

0: con un libro que se llama Folclor Chileno y cuyo autor es Don Oreste Plat. Cómprelo porque es muy bueno. Don Oreste Plat, seudónimo de César Octavio Miller Leiva, nació el 13 de agosto de 1907 en Santiago de Chile. Su intensa actividad literaria y periodística comenzó en el año 1929, instalándose como uno de los investigadores más relevantes del folclore y cultura popular chileno. Realizó sus estudios en Perú, Bolivia, Argentina, Uruguay, Brasil y Chile, donde sus aportes fueron reconocidos con diversas distinciones. En el año 1982 fue nombrado miembro del número de la Academia Chilena de la Lengua. Falleció un 24 de julio de 1906. Dentro de sus producciones está La Animita, Hagiografía Folclórica, Folclore Lingüístico Chileno, Folclore del Carbón de la Zona de Lota, Geografía del Mito y la Leyenda Chileno, El Santiago se fue los apuntes de la memoria y, claro, La Historia Folclórica de Chile también. Pero dentro de toda esta investigación que hizo Don Oreste Plat, salen estos dichos que le estábamos contando. Pero hay uno que me llama la atención: el copuchento larga la copucha. Los diccionaristas dicen que la etimología de copuche, de copucha o copuchento, es mapuche y quechua. Lo cierto es que la copucha es la vejiga del buey y del cordero, usada como un canutillo, como jeringa para jugar a la chaya y otros usos. Sirve a los indios y al pueblo como bolsa para guardar manteca y charqui machacado. Y hacer copuchas, dice Rodolfo Lenz, es inflar los carrillos. Una noticia escondida es como estar ahogado. Se representa con los carrillos inflados, así como Kiko. Achicalado. Así se dice: Miguelito, larga la copucha. Cuando la noticia se tenía guardada y al fin se suelta. Sí, ¿se acuerda de cuando la Cuatro Dientes cantaba La Copucha Reventó? Claro, nosotros tenemos la copucha aquí. Claro, el que anda siempre con noticias sensacionalistas es copuchento.
1: Copuchada como abuela.
0: Claro, así que Miguelito siempre le busca el cuesco a la oreja. Y aquí estamos.
2: ¡Ponga de chiquillo usando mi oído! Con las copuchetas y copuchetas.

0: Vamos a conversar con una amiga que está ahí en la sintonía y está en el teléfono. Ella se llama Miriam, de la comuna de Chípica. ¿Cómo está, Miriam? Un gusto saludarla.
1: Yo muy bien, por aquí, paseando por Santa Cruz y haciendo trámites.
0: Ah, qué bueno. Y además escuchando la radio.
1: Exactamente, en el vehículo con la radio encendida.
0: Así que le agradezco, bueno, le agradecemos como a todas las amigas auditoras y amigos auditores que nos escuchan, que compartan con nosotros esto tan bello y hermoso que es sentirse patriota, ¿cierto?, con nuestra chilenidad a flor de piel, por supuesto, ¿cierto?
1: Exactamente. Mire, no sé si habrá otra radio, pero por el momento la única radio que yo he encontrado con música folclórica y con nuestras costumbres, historias de Chile, es la de ustedes.
0: Ah, qué bueno, qué bueno.
1: No escuchan otra
0: radio. Nosotros...
1: Y carece, este Chile carece de la transmisión folclórica.
0: Sí.
1: Me molesta muchísimo la idea de que no domina la música venezolana, colombiana, o qué sé yo, de otros países, y no la nuestra.
0: Claro que sí.

0: negación actual, que no es la negación de como lo explicaba antes, desde el tiempo de la colonia prácticamente, en donde Chile negaba que en algún momento hubo también esclavitud, que en algún momento hubo negros en ese país.
1: Exactamente.
0: Que negaba la cultura. Entonces, esa fobia que hay ahora con los negros inmigrantes, hay que reconocer que de una u otra manera hay sangre negra en nuestra tierra.
1: Sí, pues de todas maneras. Eso.
0: Y que en la guerra de... Ay, no recuerdo exactamente. Hubo negros luchando por Chile también.
1: Pero claro que sí, exactamente.
0: Claro. Ya, le cuento. El libro se llama, lo leí, es muy bueno, muy interesante. Se llama No teníamos negros.
1: Ah, perfecto. Montserrat.
0: Arre Marcus.
1: Arre, claro. Vamos a buscarlo por ahí, amiga Miriam, a ver si lo encontramos para también... De repente juntamos libros y libros y sacamos algunas cositas que son muy importantes. Porque desgraciadamente, amiga mía, en Chile ha habido esto de mirar el color de la piel de las personas, que ha sido como un poquito mala costumbre. Y tal como decía usted, todos ante Dios, todos somos iguales, sean amarillos, de todos los colores, ¿cierto? Somos seres humanos.
0: Exactamente.
1: Claro. Así que gracias, amiga, por llamar a la radio, al programa, y contarnos estas cositas que son importantes. Vamos, hay una librería aquí al lado, lo vamos a encargar el libro a ver si nos lo traen.
0: Muy bien, pues, le recomiendo que lo lea. Y después le llamaré para que hagamos algún comentario respecto al mismo.
1: Oiga, qué bueno, miren, así que le mandamos un abrazo de aquí de la Radio Santa Cruz.
0: Igualmente para usted, porque esté muy bien.
1: Igualmente.
0: Ya, hasta luego.
1: Chao, hasta luego. Así, compartiendo, conversando con nuestros gentiles amigos. Nos vamos a despedir con una patita de cuero, Miguelito. Pero, oiga, aprovechando de invitarlos para mañana, a partir de las 3 de la tarde, este gran huecazo de todos los santacruzanos, todos los conjuntos folclóricos de la Asociación de aquí de Santa Cruz, estarán presentes ahí en el Liceo María Auxiliadora a partir de las 3 de la tarde con cuecas, ¿eh? ¡Dale nomás! ¡Ya! Con estas patitas de cueca, con todos los conjuntos folclóricos, chiquillos. Así que póngale.

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Mañana, el día del cuequero y la cuequera, chilenos de corazón, póngale nomás, chiquilla. Deja

0: El dúo Las Alondras en la música, amigos míos, y esta patita de cueca pertenece a un amigo mío, colega, ¿cierto?, de ahí de la comuna chípica, don nuestro amigo Plaza, pero, claro, ahí está, don Antonio Serpa Plaza, exactamente. Así que, ¿no estamos yendo, Miguelito? Pucha, se acabó la fiesta. Mañana nos encontramos, amigos míos, van a estar ahí cuequeando las Colchagüinas, Renacer, Crillares, Chamanto, Conjunto Folclórico Santa Cruz, Arrabal, Voces de Antaño, Los Guasos Corraleros, además del conjunto Amor por la Cueca. A partir de las 3 de la tarde en el Liceo María Auxiliadora, amigos míos, Día del Cuequero y la Cuequera. Soñado, Pascal, ya está. Ahora, Miguelito, no hay ningún sanduquito por ahí. Ya me dijeron que no. Así que, chiquilla, no vamos a despedir sin sanduquito nomás. Mañana a lo mejor remontamos Frígate conmigo. Hasta mañana, chiquillas, que lo pasen muy bien. Chao, chao, buenas tardes.
1: Ya, chao. Chao.
2: 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Buenas tardes. 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
3: 13 horas con un minuto.
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22: ¿Qué tal? ¿Cómo están? Les saluda Carlos Maturana. Les doy la bienvenida a esta nueva edición de noticias, donde sabremos de la desaprobación de presidente José Antonio Kast, que subió a un 58%. El 83% de los encuestados cree que Chile enfrenta una emergencia laboral, según CADEM. Sabremos de la zanja fronteriza en Colchane, que alcanza su etapa final y estaría lista a fines de julio. Hablaremos de la mega reforma. Municipios buscarán en el Senado la focalización de la exención de contribuciones.
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22: El subsecretario de Obras Públicas, Nicolás Balmaceda, recorrió la frontera entre Chile y Bolivia para supervisar las obras de excavación de 9,7 kilómetros que ejecuta la Dirección de Vialidad, destinadas a reforzar el control de pasos no habilitados y enfrentar, según el plan del Ejecutivo, la migración irregular. Según datos entregados por la PDI, los ingresos irregulares por este sector disminuyeron de 286 casos en marzo a solo 24 durante junio, lo que representa una baja superior al 90%, algo que fue destacado por el subsecretario Balmaceda.
23: Otra demostración de la efectividad de este trabajo son las estadísticas de los ingresos irregulares en Colchane, específicamente donde nos encontramos ahora. 286 ingresos en el mes de marzo pasado y ahora en el mes de junio tan solo 24. Una disminución de un 90% demuestra la efectividad de esta medida. Y esta es solo una medida de lo que es un plan integral, en el cual se están haciendo muchas cosas. La zanja es una, pero existe un plan regional de seguridad que se trabaja mancomunadamente, como lo mencionamos, con carabineros, con el ejército, con el Ministerio de Seguridad.
22: El proyecto se desarrolla en coordinación con el ejército, carabineros, la PDI, aduanas, el SAC, migraciones y la Delegación Presidencial Provincial del Tamarugal. Además, el MOP evalúa incorporar nuevas medidas de contramovilidad en una segunda etapa para reforzar la seguridad en la zona. La construcción de la zanja ha sido uno de los proyectos más llamativos del Ejecutivo en materia migratoria, idea que estuvo en cuestionamiento luego que se descubriera hace algunas semanas la construcción de un puente irregular para sortear el obstáculo. Por lo pronto, habrá que esperar un tiempo para determinar si esta medida resulta realmente efectiva en la reducción de cruces irregulares desde Bolivia, principalmente en Colchane, zona que ha sido constantemente golpeada por la crisis migratoria venezolana.
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22: Finalmente ya llegó a nuestro país Dayonis Orozco, principal imputado por el secuestro y homicidio de Ronald Ojeda y también por estar involucrado en el asesinato del carabinero Emanuel Sánchez, Auri Morales. Nos da cuenta de esto en el siguiente informe.
25: La justicia concretó la extradición a Chile de Dayonis Orozco, alias Botija, imputado por su presunta participación en el secuestro y homicidio de Ronald Ojeda y en el asesinato del carabinero Emanuel Sánchez. Dayonis Orozco llegó al país la tarde de ayer, jueves, luego de que se coordinara su extradición desde Colombia. El sujeto, bajo el apodo de Botija, que mantenía vínculos con la célula Los Piratas de Aragua, permaneció detenido desde abril del año 2024. Su detención se llevó a cabo en un terminal de buses para presuntamente trasladarse a Venezuela. El general director de Carabineros de Chile, Marcelo Araya, reveló el vínculo de Orozco con diversas redes criminales.
26: Servicio especializado de Carabineros, pero también el apoyo de la Policía de Investigaciones, del trabajo del Ministerio Público y también el apoyo que hemos tenido por parte de la Fuerza Aérea de Chile. Eso da cuenta también del trabajo que se está desarrollando en materia internacional y las relaciones que se están fortaleciendo con los distintos cuerpos policiales que posibilitan la detención y posterior extradición de este individuo.
25: Primeramente pasará a control de detención por el crimen del carabinero Emanuel Sánchez y posteriormente se fijará una audiencia por la Asociación Criminal Piratas de Aragua. Así lo indicó el fiscal metropolitano sur, Héctor Barros.
0: Él aparece directamente vinculado en esta asociación ilícita por una serie de vinculaciones que tenemos nosotros con evidencia. Y en segundo lugar, también fue individualizado como uno de los autores, donde participa también Jorge González, entre otros, donde se produce el enfrentamiento el 10 de abril del 2024 con el teniente de Carabineros, en este caso, don Emanuel Sánchez Soto. En ese contexto, él va a ser formalizado en la Fiscalía Occidente.
25: Además, Estados Unidos autorizó la extradición de quien sería el autor intelectual del secuestro y homicidio de Ronald Ojeda, Rafael Gámez, el turco. Aunque él no se sumará a este juicio oral, por lo que se deberá realizar otro procedimiento.
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4: El municipio reiteró advertencias por los cortes de tránsito programados para este sábado y domingo debido al America's Triathlon and Parachampions 2026. Las interrupciones viales en el borde costero regirán desde las 5 de la mañana hasta las 16 horas.
3: La región de la Araucanía.
4: Emprendedoras locales participaron en un taller de educación financiera dictado por el FOSIS. La iniciativa buscó entregar herramientas prácticas sobre ahorro, presupuesto y gestión económica para fortalecer sus negocios y autonomía financiera.
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4: Se conoció una nueva versión de la encuesta Plaza Pública CADEM. El estudio reveló que la desaprobación del presidente José Antonio Kast subió a un 58%, mientras que la aprobación cayó a un 38%. Más detalles nos trae Javier Vera.
5: Un nuevo estudio de Plaza Pública CADEM reveló que la desaprobación del presidente José Antonio Kast subió un 58%. Guillermo Bustamante, analista político y académico de la Facultad de Comunicación de la Universidad de los Andes, se refirió respecto a los resultados.
7: Genera un nuevo marco político en donde el gobierno de José Antonio Kast tendrá que hacer frente a este tipo de cosas. Por un lado, la seguridad y lo económico que fueron pilares de su gobierno y que aparentemente aún la ciudadanía no ve condiciones claras y precisas en ese marco. Y en segundo lugar, cómo se hace cargo del fuego amigo que se le está levantando desde el Partido Nacional Libertario.
5: En detalle, el estudio señaló que la aprobación del jefe de Estado cayó 3 puntos, llegando a un 38%, mientras que la desaprobación llegó al 58%, igualando su punto más alto a lo largo del mandato. Entre los datos que entregó el informe, destaca que la economía y el desempleo deben ser la prioridad número uno del gobierno, con un 67%. De hecho, en ese contexto, el 83% piensa que enfrentamos una emergencia laboral. En seguridad, el 63% cree que carabineros y PDI deben ser apoyados por Fuerzas Armadas, mientras que un 69% cree que con la presencia de militares en las calles aumentaría la sensación de seguridad. Por otro lado, el 58% cree que indultar a ex uniformados condenados por hechos ocurridos durante el estallido social tendría un efecto negativo.
4: El Ejecutivo rechazó la propuesta de la Asociación Chilena de Municipalidades de focalizar la exención de contribuciones para adultos mayores en la megarreforma. Aunque Hacienda ofreció mecanismos de compensación financiera, los alcaldes recurrirán de forma transversal al Senado para insistir con la medida. El informe es de Ornella Mellado.
1: Representantes de la Asociación Chilena de Municipalidades se reunieron en La Moneda con los ministros de Hacienda, Interior y SECPRES para abordar el impacto del proyecto de reconstrucción nacional. La principal preocupación de los alcaldes radica en la propuesta gubernamental de eximir del pago de contribuciones de forma universal a los mayores de 65 años en su primera vivienda, lo que afectaría las arcas municipales. Tras la cita, el presidente de la asociación y alcalde de Zapallar, Gustavo Alessandri, lamentó la negativa del Ejecutivo a limitar el beneficio por nivel socioeconómico, señalando que van a seguir intentándolo con la Comisión de Hacienda.
6: Efectivamente, con respecto a la focalización, no nos fue bien. Vamos a seguir intentándolo con la Comisión de Hacienda. Queremos volver a explicar ese punto porque puede ser una de las grandes situaciones que puede tener diferencia la Asociación Chilena de Municipalidades con el gobierno, pero no hay peor gestión que la que no se hace.
1: Por su parte, el alcalde de Maipú, Tomás Bodanovich, valoró los avances en las fórmulas de compensación económica para las comunas, aunque confirmó la postura inflexible del Ejecutivo sobre el beneficio.
8: El ministro nos planteó de manera bastante honesta que por una situación de principio ellos no creen en la focalización y van a apostar porque ninguna persona mayor pague las contribuciones. Y ahí en el fondo traslada inmediatamente la discusión al Senado, donde hoy día tuvimos una muy buena reunión con la presidenta Paulina Núñez, que es abierto a la misma postura que tenemos los alcaldes, que es básicamente no cobrarle contribuciones a ninguna persona mayor que tenga una estrechez financiera que dificulta su pago, pero entender que hay personas en la sociedad que tienen un gran nivel de ingreso y propiedades de un gran avalúo que sí deben pagarla.
1: Ante el cierre total del Ejecutivo a la focalización, los jefes comunales anunciaron que trasladarán el debate al Congreso. La Asociación Chilena de Municipalidades iniciará una ronda de conversaciones transversales con senadores para intentar modificar el articulado de la mega reforma en la Cámara Alta, buscando resguardar de forma justa los recursos destinados a servicios sociales locales.
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4: Autoridades destacaron que cerca de 30 farmacias de la región se encuentran adheridas a los convenios de rebaja de precios en medicamentos de Senabast. La medida permite disminuir el gasto de bolsillo en fármacos esenciales para la comunidad. Eso es todo por el momento. Nos encontramos en la siguiente edición de noticias.
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10: Hola, con permiso, muy buenas tardes, amigas, buenas tardes, amigos, ¿cómo está usted? Bien, un gusto muy grande saludarle a esta hora de la tarde desde Radio Santa Cruz. En este día viernes 3 de julio. Portada de fin de semana. Ya hemos quedado informados con todas las noticias, ya a esta hora de almuerzo, comenzamos a recordar. Roberto Carlos llega en su cacharrito.
11: Esta es una de las muchas historias que suceden conmigo. Primero fue el susto cuando lo de León aquel.
12: Después, era prohibido fumar y me encontré con dinamita. Todo eso sin contar el tremendo impacto que me llevé con la historia de la chica del gorro.

bueno, ustedes me perdonan, pero ahora yo me voy. Existen mil muchachas que quieren salir conmigo, pero todo es por causa de mi cacharro, ¿sabe?

Ahí se fue Roberto Carlos en su cacharrito. Así hemos comenzado a disfrutar de los lindos recuerdos en esta tarde de día viernes 3 de julio, día de Santo Tomás Apóstol. Un saludo cariñoso entonces para todos los amigos que se llaman así: Tomás, Tommy, Tom o Tomasa, Tomasita. Felicidades igualmente para quienes están de cumpleaños o celebrando algún aniversario. Que lo pasen súper, súper bien. Nosotros traemos harta música para acompañarle hasta las 3 de la tarde. Junto a los productos naturales, de ellos les voy a ir conversando también. El teléfono está a su disposición, el 994-40-6050. A cargo de la puesta en el aire, ahí está nuestro técnico Miguel Ángel Morales, mi amigo el Mimo. Y en las

Así lo acompañamos con la buena música, las lindas canciones y los buenos recuerdos, hablando de salud de manera sana y natural. ¿Sabe usted que muchas veces uno siente que el cuerpo ya no responde igual que antes? Cansancio que se acumula, músculos tensos, calambres que aparecen sin aviso, dificultad para relajarse o para dormir bien. Y lo primero que uno piensa es, debe ser la edad, o el estrés, o el ritmo de cada día. Pero muchas veces no es ni la edad, ni el estrés, ni el ritmo de cada día. Hay algo que pocas veces consideramos y que es fundamental para el buen funcionamiento del cuerpo. ¿Sabe qué? 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Sí, el magnesio es un mineral esencial. El cuerpo lo necesita todos los días. ¿Para qué? Para que los músculos funcionen bien, para que el sistema nervioso esté más equilibrado y para que el cuerpo pueda relajarse como corresponde. El problema es que con los años los niveles de magnesio tienden a bajar, y cuando eso pasa, el cuerpo lo manifiesta. ¿Cómo? Con rigidez, con cansancio, con una sensación constante de tensión. Por eso el citrato de magnesio es una forma simple y natural de apoyar al cuerpo día a día. Este citrato de magnesio del que le hablo combina magnesio de buena absorción con vitamina C y glutamina, una fórmula pensada para acompañar al organismo de manera constante y equilibrada. 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Claro, se lo comenté alguna vez, nuestro cuerpo, nuestro organismo es una máquina perfecta. 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Nosotros lo hemos echado a perder con el paso del tiempo, por lo que le damos al cuerpo, por lo que dejamos de darle, en fin. 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Muy bien, sigamos ahora recordando.

0: Muy bien, amigas y amigos, es momento de hacer una pausa. Claro que sí, tenemos que ir a los comerciales y volvemos. Nos queda tiempo hasta las 3 de la tarde para seguir disfrutando de más recuerdos aquí en Radio Santa Cruz en este día viernes 3 de julio. No se vaya, yo voy y vuelvo. Permiso.
1: ...13:36.
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0: Y estamos de vuelta, amigas y amigos, para continuar disfrutando de la buena música, las lindas canciones, los buenos recuerdos desde Radio Santa Cruz. Tarde de viernes, 3 de julio, día de Tomás, Tommy, Tomasito, Tomasa, día de su cumpleaños, algún aniversario, muchas, muchas felicidades. Sigamos recordando.

Ah, qué lindas canciones, qué lindos recuerdos. Y al mismo tiempo vamos hablando de salud de manera sana y natural. Antes uno no pensaba tanto en estas cosas. Comía lo que había, trabajaba todo el día y el cuerpo respondía igual. Pero con los años la historia cambia. Aparecen los dolores, el cansancio, las recomendaciones médicas y uno empieza a mirar la salud con otros ojos. Ahí es cuando los suplementos dejan de ser algo extra y pasan a ser un apoyo necesario. 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Muy bien, nosotros seguimos recorriendo.

Así lo acompañamos con la buena música, las lindas canciones, los buenos recuerdos desde Radio Santa Cruz. Mientras usted está almorzando, sí, buen provecho, pues, que disfrute su rico almuerzo. Nosotros tenemos la misión de acompañarle con estas lindas canciones del ayer, viviendo ya la portada de este último fin de semana de vacaciones de invierno, porque el lunes vuelven a casa los más pequeños, y no tan pequeños también, niñas, niños, adolescentes, jóvenes, en fin. Así es que desde ya aprovechen bien este fin de semana para empezar con las pilas al 100% el lunes. Nosotros le acompañamos junto a los productos naturales para comenzar bien este segundo semestre. Más de algún producto natural le puede servir para rendir mejor en el estudio o en el trabajo o en la casita. 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Hoy es el día de Tomás. El apóstol Tomás es el que dijo: hay que ver para creer, ¿se acuerda? ¿Y qué le respondió Jesús después cuando se apareció nuevamente? Ay, Tomás, incrédulo, no seas así. Felices los que creen sin haber visto. Hecho bíblico, ¿se acuerdan? Saludos a Tomás. Sigamos recordando.

Así le acompañamos con la buena música, con los lindos recuerdos. Y hablando de salud, claro, de manera sana y natural. 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

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Mientras se comunica, seguimos recordando.

junto a la buena música, los lindos recuerdos, los mejores consejos para su salud. 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

0: Muy bien, amigas y amigos, es momento de hacer una pausa. Claro que sí, tenemos que ir a los comerciales y volvemos. Nos queda tiempo hasta las 3 de la tarde para seguir disfrutando de más recuerdos aquí en Radio Santa Cruz en este día viernes 3 de julio. No se vaya, yo voy y vuelvo. Permiso.
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2: 14 horas con 3 minutos.
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0: Y estamos de vuelta, amigas y amigos, para continuar disfrutando de la buena música, las lindas canciones, los buenos recuerdos desde Radio Santa Cruz. Tarde de viernes, 3 de julio, día de Tomás, Tommy, Tomasito, Tomasa, día de su cumpleaños, algún aniversario, muchas, muchas felicidades. Sigamos recordando.

0: Así lo acompañamos con la buena música, las lindas canciones y los buenos recuerdos, hablando de salud de manera sana y natural. ¿Sabe usted que muchas veces uno siente que el cuerpo ya no responde igual que antes? Cansancio que se acumula, músculos tensos, calambres que aparecen sin aviso, dificultad para relajarse o para dormir bien. Y lo primero que uno piensa es, debe ser la edad, o el estrés, o el ritmo de cada día. Pero muchas veces no es ni la edad, ni el estrés, ni el ritmo de cada día. Hay algo que pocas veces consideramos y que es fundamental para el buen funcionamiento del cuerpo. ¿Sabe qué? El magnesio. Sí, el magnesio es un mineral esencial. El cuerpo lo necesita todos los días. ¿Para qué? Para que los músculos funcionen bien, para que el sistema nervioso esté más equilibrado y para que el cuerpo pueda relajarse como corresponde. El problema es que con los años los niveles de magnesio tienden a bajar, y cuando eso pasa, el cuerpo lo manifiesta. ¿Cómo? Con rigidez, con cansancio, con una sensación constante de tensión. Por eso el citrato de magnesio es una forma simple y natural de apoyar al cuerpo día a día. Este citrato de magnesio del que le hablo combina magnesio de buena absorción con vitamina C y glutamina, una fórmula pensada para acompañar al organismo de manera constante y equilibrada. Y aquí hay algo importante de comprender. No estamos hablando de un medicamento, de un químico, de un fármaco. No, no, no. Estamos hablando de un nutriente natural que el cuerpo necesita de forma regular. 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Muy bien, sigamos ahora recordando.
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Muy lindas canciones, buena música, lindos recuerdos desde Radio Santa Cruz. Le acompañamos en esta tarde de día viernes 3 de julio. Almorzando en familia, qué rico. ¿Alguna celebración especial? Yo tengo un amigo que se llama Enrique. Él es de allá de el sector de San José de Marchihue, hacia allá. Hacia, yendo como hacia la Estrella, por allá, por esos sectores. Por ahí vive mi amigo Enrique, que hoy está de cumpleaños. Cumple 73 años. Un cabro chico todavía. Está muy bien él en todo caso, se cuida mucho. Buena salud, maravilloso. Y está feliz porque a esta hora lo están celebrando ahí. Toda la familia, hijos, hijas, la esposa por supuesto, regaloneándolo harto porque lo quieren mucho. Me contó él mismo que estaba de cumpleaños para que yo lo salude. Así es que un gran abrazo, amigo mío, venga para acá. Ya, ahí, bien abrazado. Listo. Y me dijo, una canción a tu gusto, regálamela tú. Con mucho gusto, pues. Para esta edad especialmente, ya que los hijos están grandes, las hijas todas unas profesionales. Esta canción para ti, querido Enrique, feliz cumpleaños.

Qué buena música, qué lindos recuerdos. Así vamos disfrutando de esas lindas canciones que tantos recuerdos nos traen a la memoria. Junto a los productos naturales, como por ejemplo el maqui. ¿Usted lo conoce? 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Mientras se comunica, entonces nosotros seguimos disfrutando de los libros.

A esta hora compartimos la buena música, los lindos recuerdos y buenos consejos para su salud. ¿Siente cansancio o falta de concentración en su día a día? 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

0: Muy bien, amigas y amigos, es momento de hacer una pausa. Claro que sí, tenemos que ir a los comerciales y volvemos. Nos queda tiempo hasta las 3 de la tarde para seguir disfrutando de más recuerdos aquí en Radio Santa Cruz en este día viernes 3 de julio. No se vaya, yo voy y vuelvo. Permiso.
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2: 14 horas con 35 minutos.
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0: Y estamos de vuelta, amigas y amigos, para continuar disfrutando de la buena música, las lindas canciones, los buenos recuerdos desde Radio Santa Cruz. Tarde de viernes, 3 de julio, día de Tomás, Tommy, Tomasito, Tomasa, día de su cumpleaños, algún aniversario, muchas, muchas felicidades. Sigamos recordando.

Ah, qué lindas canciones, qué lindos recuerdos. Y al mismo tiempo vamos hablando de salud de manera sana y natural. 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Comía lo que había, trabajaba todo el día y el cuerpo respondía igual. 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Muy bien, nosotros seguimos recorriendo.

Muy buena música, lindas canciones, lindos recuerdos desde Radio Santa Cruz, como todos los días, de lunes a viernes de 1:15 a 3 de la tarde, le acompañamos. Disfrutando de nuestra música, nuestros recuerdos, claro, canciones que tanto nos gustan, pues. Si usted quiere pedir alguna canción, algún recuerdo, hágalo nomás, con todo cariño, ¿eh? Yo le voy a complacer. Pida nomás, en el pedir no hay engaño, como dicen. Pida nomás cualquier canción, sí, por supuesto. Siendo del recuerdo, yo la incluyo al programa, pero de inmediato. Siendo del recuerdo, de los años 60, 70. Si no la tengo, la busco por todos lados. Y si no la encuentro, yo mismo se la canto. Ah, ahí la embarro, sí, ahí no. No, mejor que no. El otro día en la celebración, no se lo contaba, el otro día en la celebración del aniversario de Radio Santa Cruz, llega un momento en que ahí tengo compañeros yo que cantan súper bien, pues súper bien, como Rodrigo Carrasco, el Yogi, usted lo conoce, como, bueno, hay varios que cantan harto, le hacen al canto ahí, en realidad no tantos, algunos nomás, y me hicieron cantar, pues, en karaoke ahí, un karaoke. Cante, que cante, pero ¿qué canción voy a cantar? ¿Cuál? Canta. Di nomás cuál, tenemos todo aquí. Y pensé, ¿qué puedo cantar? Uy, un aprieto, ¿qué cantar? En público, a ver, un restaurante que estábamos ahí, había más gente. ¿Y sabe lo que canté? Mire, lo estoy buscando aquí para mostrarle cuál fue la canción que me hicieron cantar y me grabaron en video. Un día de esto se lo voy a mostrar el video, ¿eh? Bueno, ¿cómo se lo voy a mostrar? Cuando nos veamos, ¿ya? Esta es la canción que me hicieron cantar, mire. O sea que a mí, yo la elegí porque me gusta en realidad. Y como me la sé, ya, con karaoke me puse a cantar esto. Me ayudaron, sí, ahí con coritos y todo. Fue un momento muy grato, emocionante, me gustó. Dice,

0: Si todo pasó. Ya, ahí nomás, ahí nomás. No se emocione, ahí nomás. No echemos a perder la sintonía que está muy bien a esta hora. Sigamos recordando.
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La mejor música, las más lindas canciones, los mejores recuerdos. Junto a los buenos consejos para la salud sana y natural. 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

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Sigamos disfrutando del

así nos vamos, amigas y amigos, punto final al programa del día de hoy. Muchas, muchas gracias por su sintonía, compañía y amistad. Saludos para Tomás, Tomasito, Tomasa, Tomasita. Saludos para usted que está de cumpleaños, algún aniversario. Muchas, muchas felicidades. Le invito para que nos encontremos, si Dios quiere, el lunes a la 1:15 de la tarde, como siempre, acá en Radio Santa Cruz. Que tenga una linda tarde, un lindo fin de semana para despedir bien las vacaciones de invierno. Hasta el próximo año ya, ¿cierto? Cuídese mucho, cuídese del frío. Hasta el lunes. Chao, amigas. Chao, amigos.

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1: 15 horas con 2 minutos.
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0: Espérenos solo unos minutos y ya continuamos con 100% Chilenos, destacando nuestra música. 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
1: 15 horas con 31 minutos.
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0: Ya estamos de vuelta en Santa Cruz FM. Seguimos en 100% Chilenos, destacando nuestra música.

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1: Muy buenas tardes, amigos y amigas. ¿Cómo están? Bienvenidos a nuestro programa Punto de Vista. ¿Cómo están? ¿Todos bien? Esperando que se encuentren espectacular ya en este día viernes 13 de junio de este 2026, en donde comenzamos ya de inmediato una nueva edición más de su programa, con conversación, entrevistas, datos culturales, panoramas y acompañado como siempre de la buena música junto a nuestro amigo DJ Miño. ¿Cómo está DJ Miño? ¿Bien? Bien, bien. Eso es el ánimo de este programa y por supuesto le damos la más cordial bienvenida, porque aquí arranca, aquí comienza su programa Punto de Vista.

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0: Muy bien, ya estamos de vuelta, estamos de regreso ya para revisar lo que será el pronóstico del tiempo y la temperatura para los próximos días en nuestro Valle de Colchagua y todos sus alrededores. Prepárese porque se viene la lluvia, se vienen las precipitaciones, no muy contundente día de Miño, algunas gotitas, poco chubasco diremos, pero caerán algunas precipitaciones durante el día de mañana, durante la tarde del día de mañana, en donde le comentamos de inmediato que se esperan que caigan aproximadamente entre la tarde del día sábado y la mañana del día domingo 15 a 18 milímetros.
1: No descansa para
0: el lado. Sí, poquito. Puta, pucha. Estamos esperando que sea un poco más prominente la lluvia, pero la verdad es que este invierno ha sido bastante. Se esperaba, bueno, pese a todo pronóstico, se esperaba el Niño Godzilla, que iban a llegar precipitaciones bastante, pero la verdad es que hasta el momento se fue de vacaciones el niño. Parece que se tomó en serio las vacaciones de invierno. Y por supuesto para el día de mañana entonces tendremos una máxima de 6 grados, lloverá con bastante, va a ser un día frío el de mañana, día y niño. Tendremos una máxima de 6 grados, yo me atrevería a decir que mañana se postula al día hasta el momento más frío del año. Con una máxima de 6 grados y una mínima de menos 2.7 grados centígrados. Así es, vamos a tener casi 3 el día sábado, en la madrugada del día sábado, casi menos 3 grados en la mañana, así que va a ser una jornada bastante fría, en donde en las horas de la tarde ya comenzarían a caer las primeras precipitaciones. Durante el día domingo se extenderían a eso de las 7, 8 de la mañana y las últimas precipitaciones, en donde tendríamos una jornada con cielos parciales, una máxima de 15 grados y una mínima de 1 grado centígrado. Y por último, para el día lunes 6 de julio, cielos parciales con una máxima de 15 grados y una mínima de menos 2 grados centígrados, según lo que informa meteored.cl. A prepararse, frías jornadas, se viene ya con todo el invierno y por supuesto esperamos que las precipitaciones que se esperan para la próxima semana puedan ser un poco más contundentes. Amigos y amigas, continuamos, seguimos en su programa Punto de Vista.

0: momento de un pequeño receso en punto de vista, pero no vayas muy lejos. 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
1: 16 horas con 28 minutos.
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0: 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Oiga, también quiero comentarles de inmediato que este 15 de agosto, queda todavía un poquito, se va a estar llevando a cabo un gran bingo en el sector de Isla de Yaquil a beneficio de la parroquia Sagrado Corazón. ¿Sí? Ah, encima hablaba mi DJ niño. No, está hablando por teléfono él. Oiga, pero como yo le comentaba, este 15 de agosto se estará llevando a cabo el gran bingo de la parroquia de Isla de Yaquil para que usted pueda asistir con grandes premios y por supuesto todo el entretenimiento, cositas ricas para disfrutar. Así que queremos enviarle un cariñoso saludo ahí a la directiva también de la parroquia que va a realizar este bingo y por supuesto usted está cordialmente invitado. ¿Cuándo? 15 de agosto, para el día de la Asunción de la Virgen, para que usted también pueda ahí acompañar y por supuesto disfrutar de en comunidad, que es lo importante. ¿Dónde se va a llevar a cabo? En la escuela de Isla de Yaquil, ahí bajo el gimnasio techado, para que usted también pueda ahí asistir. Así que ya lo sabe, vamos a empezar a pasar este avisito para ahí, para que recién me actualice. Recién vi el mensaje, lo tenía escondido por ahí para mi vecina, ahí la señora Isabel del sector de la Villa, en el sector de Isla de Yaquil, que por supuesto nos solicitó que pudiéramos pasar esta información y de inmediato vamos a pasar a comentarles todos los días con respecto a esta actividad que se va a llevar a cabo el 15 de agosto en este gran bingo a beneficio de la parroquia del sector Isla de Yaquil. Así que ya lo sabe. Muy bien, seguimos, claro que sí, con nuestro panelista semanal, como cada semana trayéndonos información, esta vez también una información bastante contingente con respecto a la actualidad y lo que se viene también para esta temporada 25-27, en donde la agricultura también es una área importante de nuestra región. Con nosotros, don Diego Ramírez Donoso, un político joven santacruzano de corazón. ¿Cómo estás? Bienvenido.
1: Muy bien, ¿tú, Rafa?
0: Bien, aquí. Sí.
1: Terminando la semana.
0: Terminando la semana. Sí.
1: Ah, no, queda Santa Cruz, ¿no?
0: Queda el domingo
1: todavía,
0: a las 4.
1: Queda todavía...
0: No, pero ahí ya hay fiesta.
1: Ahí sí.
0: Fiesta bueno. Del fútbol.
1: No, y ojalá que sigan esa racha de lo que está pasando en la Copa Chile, que dentro de todos los problemas que quizá ha tenido el club durante los últimos años, porque no se ha pasado mal solamente este año, estos meses. Como siempre decimos acá, el hincha que es el que más sufre. Idealmente que ojalá sigan esa buena racha en la Copa Chile que le permita escalar, de pasar de fase, obviamente, y que la gente pueda estar contenta. Quizás en un mundo que todo está muy caro, que obviamente ya vamos a reflexionar un poco de lo que está pasando hoy día.
0: Pero vamos a
1: un poco
0: Santa
1: más
0: Cruz.
1: Reflexivo, pero sí, obviamente ojalá que Deportes Santa Cruz siga en alza. De hecho, está el entrenador acá abajo viendo acá unos libros. Yo creo que iba a comer el entrenador ahora, justo cuando topeaban subiendo, así que obviamente ojalá que también le vaya bien, ¿no? Si le va bien al entrenador, le va bien al club. Si le va bien al club, la gente está contenta. Así que eso yo creo que es importante. Y también se olvida de pronto las malas administraciones, que también son cosas que se tienen que dar, o sea, se tienen que mencionar cuando no se prioriza obviamente el deporte y se prioriza de pronto una sola área de lo que es un negocio, porque básicamente así está el fútbol, es un negocio. Veamos el mundial, que las casas de apuestas son las que dominan, digamos,
0: miles de millones de dólares.
1: Así es, tenemos ya todos los futbolistas, y algunos que se escapan un poco, que quieren salir de eso para no sentirse como tocados con esto que de pronto tampoco está dentro de lo normativo tan transparente, pero así son los negocios. Entonces yo creo que cuando eso se involucra en personas, hay que por lo menos dar una alegría a las personas. Entonces yo creo que eso...
0: Igual entretiene el mundial, aunque haya, ustedes saben que
1: sí, millones, no, que, no, total,
0: aunque lo que haya pasado con México y Ecuador también ahí, que...
1: Yo creo que...
0: Oye, vio esa polémica usted, sí, donde los ecuatorianos estaban llorando porque amenazaron a sus familias, los carteles mexicanos son capaces de poder realizar un atentado en cualquier parte de Latinoamérica.
1: Por eso hay que poner atención a cuando se cruzan cosas que quizás no son tan transparentes. No es como estar en contra del deporte, al contrario, siempre la idea es como masificarlo, hacerlo de manera correcta, de estar siempre administrando de manera correcta para poder generar un tema de transparencia en todo orden de cosas. Y siempre lo decimos acá, la transparencia no tiene que valer como un tema de discurso solamente, sino que tiene que estar incluido dentro de una línea que le permita desarrollarse como corresponde, y eso significa que después las personas puedan ver que eso es tangible, o sea, no solamente que quede el discurso, es algo que siempre tenemos que dejar lo claro. Entonces, hoy día queremos un poco reflexionar con lo que pasa en el país, independiente de los colores políticos, siempre lo decimos acá el análisis que queremos entregar es un análisis sobre la base hoy día de la coyuntura, de lo que está pasando, pero también hay que ser un poco justos, que quizás el no despegue, por ejemplo, del gobierno, de este gobierno actual, que ya lleva unos meses en ejercicio, también tiene responsabilidad el gobierno anterior, y también, para ser justo con el gobierno anterior, no era responsabilidad solamente de los últimos 4 años, sino que esto es una crisis que se viene arrastrando en el país hace muchos años, y esto yo creo que no estoy descubriendo la rueda, siempre digo lo mismo, para que acá no se hace como quien se pone la medalla, sino que en el fondo hay que reflexionar sobre la realidad y qué es lo que queda para adelante. Por eso, cuando ahora tiramos como la oreja, por decirlo así, de pronto a los congresistas, que si bien se pueden ir a la tele, empezar a tirarse las pachotadas de un lado para otro, eso da un reel, el reel da interacción, y la interacción le da popularidad, pero con eso no se resuelven los problemas de país. Entonces, que así más o menos están acostumbrados a ver quién saca el reel más polémico, echándole la culpa a uno a otro. Entonces, en esa batalla electoral, que se entiende de los partidos, porque en el fondo de eso viven, de que puedan meter a sus amigos, de todo esto, cómo funciona lamentablemente la política en el mundo, porque no solamente pasa en el país, de eso es lo que viven lamentablemente, y se dejan muchas veces de lado la realidad. Y por eso, cuando tú tocabas un tema muy importante antes de partir con respecto al tema de agricultura, hay políticos que toman bandera con respecto a eso, y es importante, porque la agricultura no es solamente pensar en la gente que trabaja y que su familia después vive del campo, vive de lo que cosecha, sino que también es tan importante como cualquier otro, e incluso yo creo una de las más importantes, porque es lo que después uno se lleva a la boca para alimentarse.
0: Exacto.
1: Entonces, y cuando tú puedes tener
0: problemas... Es supervivencia.
1: Así es. Entonces, cuando tú tienes una realidad del mundo o del país, donde el país no ha crecido en el último tiempo, no solamente en los últimos 4 años, en este gobierno... No, es una racha que se viene como formando, y que ojalá no lleguemos a un tema de recesión. Cuando uno habla de la recesión económica, de pronto son conceptos muy técnicos relacionados a lo que es la ciencia de la economía propiamente tal, pero es cuando, por ejemplo, y qué es lo que dice, cuando hay más de 2 trimestres ya en que no se crece, que el PIB no crece. Entonces, si bien no estamos en esa línea, pero los indicios son para allá vamos. Entonces, al final, estos gobiernos lo que han ido es administrando ese problema, que es lo que tiene hoy día el país en general. Entonces, por eso te digo que no es como aquí ponerse a pelear, echemos la culpa a Kast, echemos la culpa al Boric, echemos la culpa a Piñera, Bachelet. Esto es una culpa de la clase política en general. Obviamente ellos son los que dirigen, entonces por eso obviamente las críticas siempre van a llegar al que administra. En una municipalidad va a llegar al alcalde, en un gobierno regional al gobernador, y así sucesivamente. Entonces, en una empresa va a llegar al gerente, y es algo que finalmente el que tiene que dar la cara, porque es el mayor persona que administra. Entonces, cuando uno toca el tema de la agricultura y el problema...
0: Y también un término que se ha puesto bastante de moda, que se llama soberanía alimentaria.
1: Así es, eso se metió bien ese concepto. De pronto quizás la gente no entiende tanto, pero en el fondo es como, es la capacidad también de cuánto lo que tú también tienes para producir tu alimento. O sea, Chile, si uno lo ve, importa más de las cosas que produce para lo que se alimenta, no sé si se entiende. O sea, exacto, estamos comprando más cosas afuera de hacerlas nosotros mismos para que nuestra gente se alimente. Eso es básicamente. Entonces, no debería darse esa lógica, debería ser al revés, ¿ya? O por lo menos acercarse a una especie de equilibrio.
0: Prácticamente, toda esa carne que uno compra en el, digámoslo, en el Líder o en los supermercados, grandes supermercados que vienen envasados, por ejemplo, esa toda carne viene de Brasil, de Uruguay, de Argentina principalmente. Es poca la carne nacional viene así como más fresca, más no viene envasada, pero...
1: Lo que hablábamos antes de entrar acá al estudio, de que el tema del maíz...
2: ¿Dónde compras tú la carne ahí, en Miño? ¿Pero es nacional o importada?
0: Importada.
1: Entonces, cuando tú tienes eso, ¿qué pasa cuando...? Y ahí es donde uno dice, sí, ya, es un punto la agricultura, ¿cierto? Es un punto, por ejemplo, no sé, el tema del empleo. También es otro punto las crisis de la vivienda. Ya también es el tema que ahora estamos hablando propiamente de la agricultura. Pero también, ¿qué pasa con el tema del agua? ¿Ya? ¿Cómo están la gente?
0: No ha llovido.
1: Que también pasa no solamente con el tema de la lluvia como fenómeno meteorológico, sino que también el agua potable rural, que hoy día tienen otro nombre, pero que es en el fondo el agua potable para que la gente pueda tomar, para que pueda hacer, que algo tan vital, un elemento tan vital, como siempre se dice que es el agua, entonces está cada vez más escaso. De hecho, las políticas que ha traído el Estado han sido básicamente que se subsidie algo tan importante como el agua, o que la gente empiece a ocupar menos, han sido cosas que y no se ha discutido quizás en la realidad que esto se necesita. O sea, se habla como, falta ya, pongámosle plata, pues, y sigamos pongándole plata, y llenemos de plata, y plata, plata, plata, plata, y cuando no haya plata, ¿qué es lo que está pasando ahora? Eso es lo que hay que cuestionarse. Porque uno puede decir, ¿tenemos capacidad de ayudarse? Sí, pues, eso es lo que han hecho los gobiernos.
3: Oiga, no, pero ¿en realidad no hay plata?
1: Es que, más que, si tú lo llevas a un punto como de por ejemplo, no sé, a ver, llevémoslo al punto de la coyuntura. Lamentable lo que está pasando en Venezuela con dos terremotos
3: en un minuto,
1: en un ratito, ¿cierto? Nos damos cuenta que hay muchas cosas que fallaron, el tema de la infraestructura, un sinfín de cosas. ¿Qué pasa si el terremoto hubiese sido en Chile? No, obviamente no estamos haciendo que pase acá, ojalá que no pase, claramente.
3: O sea, si hubiese sido un 7.1, por ejemplo, nosotros hubiéramos seguido una entrevista.
1: Quizás, no, pero ¿qué pasa si con esa capacidad de destrucción o con un poco más de destrucción? Eso es lo que voy.
3: Ah, claro, también.
1: ¿Con qué plata, si la plata no estaba para el riesgo? ¿Con qué plata la cubrimos?
3: Ese fondo de emergencia.
1: ¿Con qué?
3: Con deuda.
1: ¿Y qué significa tener más deuda? ¿Que cómo vamos a crecer? ¿Con qué vamos a pagar esa deuda si no estamos creciendo? Entonces, y aquí no es de echar, vuelvo al punto, no es echarle la culpa, porque claro, si este gobierno no está haciendo algo como para que la gente sufra menos, ya eso, ahí empezar a echar la culpa con esas cosas, ¿cierto? Pero la digamos como la responsabilidad no es solamente de este gobierno, viene del gobierno anterior, viene del otro gobierno que se endeudaron, que el país no produjo como corresponde, ya como debería haber producido para poder cubrir esa deuda, básicamente para pagar esa deuda. Y es un tema lógico, o sea, si tú tienes una tarjeta de crédito, te ofrece una tarjeta de crédito y tú ganas, no sé, 600 mil pesos, y tú tienes un cupo, no sé, de 1 millón de pesos, y te endeudas por ese 1 millón de pesos en 2 cuotas, no te alcanza para pagar,
3: claro,
1: porque tiene otro gasto. Entonces, en un país, guardando las proporciones, eso es mucho más amplio. Entonces, cuando tiene eso, no se puede explicar culpando, como te digo, solamente al gobierno actual, al anterior o al que venga, porque esa ha sido la lógica de la administración del país, en el sentido de que esos problemas se fueron arrastrando por falta de planificación, por reformas que no se completaron, que fueron, de pronto se pensó, no sé, en algo que fuese la calidad, pero sin la calidad, sin dinero, entonces cosas así, por no anticiparse de pronto a los fenómenos, o porque simplemente se administraron los problemas sin resolver las causas, como hagamos que esto nos permita ganar electoralmente, pero las causas no las vamos tocando tan detalladamente.
3: Y las causas son reales, porque, bueno, lo conversábamos también antes de micrófono, ¿cuáles son los efectos también que puede tener en la agricultura toda esta situación, don Diego?
1: Por ejemplo, ahí no siendo especialista acá, solamente haciendo un análisis de los datos más duros que tiene el país.
3: Alza de combustibles, primero. Lo primero.
1: Muy bien. Entonces, muy bien tocado ese punto. ¿Por qué? Porque cuando se decidió, y el tema ya el MECO, que el no el MECO, ya la discusión política de eso, se decidió que el país iba a haber un aumento del combustible, por obviamente la causa que el gobierno presentaba, por el tema del estrecho de Hormuz, ¿cierto? Por el tema del conflicto que está en el Medio Oriente, Estados Unidos, involucrado Israel, el Líbano, todos los países donde Irán, donde está el tema de prácticamente la gran cantidad de producción mundial de petróleo, ¿ya? Entonces ahí uno dice, ya, pero ahí, ¿dónde nos toca la agricultura? Claro. Porque uno dice, el petróleo, los gringos agarrados por allá, con
3: las plantas
1: con
3: no las regamos con petróleo, digamos,
1: claro. Entonces, pero ahí es justo lo que estás tocando, es importante, porque las máquinas, los tractores, la producción, el movimiento, después cuando se cosecha, ¿cómo lleva desde la cosecha hasta el lugar donde se vende, y donde se vende hasta donde llega a tu mesa? Eso es movimiento, eso es traslado. Eso
3: varios kilómetros.
1: Entonces, eso también tiene relación al petróleo.
3: Repercute.
1: Va a repercutir, quizás no ha repercutido tanto en el país, porque todavía no ha venido ese impacto, ya, pero esa proyección se va a dar. Hemos visto los medios de comunicación, como por ejemplo, no sé, se hablaba que el tomate iba a tener una alza si es que esto no se mejoraba, o y así va a no solo ser el tomate, va a ser el maíz. Por ejemplo, en el sur de Chile, porque la desertificación del país ha sido en aumento, y es un tema que, o sea, es un tema que nadie podría desconocer, nadie podría decir que, por ejemplo, cada vez están más secos. De hecho, si uno ve el tema meteorológico, quizás mañana va a llover, pero ¿cuánto va a llover?
3: Claro.
1: Y de pronto hay una lluvia tan grande que va a desarmar un poco lo que debería ser el orden. Entonces se está yendo más hacia el sur el tema de la agricultura. Por ejemplo, el tema de la cereza. El tema de la cereza era un boom, el tema de la cereza. Hoy día se están arrancando los cerezos. ¿Por qué? Porque el negocio no está dando. Entonces no está dando de pronto como se pensó. ¿Por qué? Porque existen otros productores. El mismo tema de la palta. ¿Ya? ¿Por qué? Porque Perú está desarrollando de una manera mucho más barata, ¿ya? Entonces, cuando más hacia al que compra, porque el que compra quiere ganar más plata. Es un tema lógico. Entonces, cuando el país se vuelve poco competitivo, ¿qué es lo que dice el inversionista? Me voy para otro país donde gane más. Entonces, y ahí es donde empiezan a ocurrir los problemas. Entonces, cuando tú dices eso, cuando va el tema de la agricultura y ves que eso va a subir, y los fertilizantes también son parte de esa línea. Entonces preguntémosle, y la gente que nos escucha en este momento, la gente que está más cercana al tema de la agricultura,
3: a la pequeña agricultura familiar campesina, que es la más afectada.
1: Preguntémosle, o sea, o hagámosle la pregunta.
3: Porque la agroindustria, la agroexportación, ellos que tienen seguros millonarios, que venden, tienen sus cosechas listas ya vendidas en el extranjero, o sea, la verdad es que a ellos no les afecta tanto, pero el pequeño agricultor, el que tiene su parcelita, el de palmilla, el agricultor de pedalillo, el de chépica, que con mucho esfuerzo año a año siembra su huertecito y tiene todos estos problemas.
1: Claro, entonces veamos por ejemplo ese tema de los fertilizantes. Aumentar la verdad los fertilizantes. Entonces, y sin fertilizante, muchas de las cosas no van a producirse.
3: Claro.
1: Entonces, si esa línea no se discute, uno conoce que existe una discusión, pero ¿cuáles son las propuestas del gobierno o de la oposición con respecto a estas líneas tan importantes? Porque una cosa es que estemos discutiendo de quién ganó la elección política, de que se hizo la acusación constitucional al ministro, no se le hizo la acusación constitucional al ministro, que el presidente se enojó con el niño chico y se puso a pelear porque no le quiso dar la mano. Son discusiones que al lado de ver que la alimentación va a aumentar, que es la línea que el mundo está llevando, creo que tenemos un abismo de diferencia para dónde deberíamos estar concentrando nuestra discusión política o nuestra toma de decisión.
3: Exacto.
1: ¿Cierto? Si el presidente se agarró, ¿no? Oye, da lo mismo.
3: Maní.
1: Es que da lo mismo. O sea, es como cuando Piñera se caía y era un meme. Es como, esas son cosas que quedan para la galería, pero, claro, pero en realidad el país sigue. Entonces, cuando vemos que finalmente este gobierno está administrando, básicamente muy parecido a lo que es el anterior, porque es un gobierno que no está creciendo, obviamente tiene, guardando las proporciones, no es su culpa, porque lleva poco tiempo. Si eso no hay que ser ni derecha ni izquierda, ni rojo ni azul, es como decimos, para poder hacer ese análisis, un tema muy lógico. Y de ahí que, por ejemplo, el tema de la deuda también se endeudó, ¿ya? Entonces, el próximo que venga, lo más probable es que si no se pueda pagar porque no crece, ¿qué va a tener que hacer? Mm. Se va a tener que seguir endeudando.
3: Exacto.
1: Y endeudando, y así.
3: Oiga, entonces, y este tema, por ejemplo, este tema que usted dice que es un tema de políticas públicas, en donde hay que tomar carta en el asunto y que tiene que ser rápido y directo. Las voces de nuestros parlamentarios, tenemos 4 parlamentarios que representan a gran parte de Colchagua, Cardenal Caro y una alita ahí de Cachapoal, pero ellos también tendrán algo que decir y son 4 autoridades, 4 diputados que representan a distintos colores políticos. Me imagino que ellos también conocerán la realidad de nuestra zona, ¿no?
1: Lo que creemos, y de hecho como que si vamos tomando el tema de la agricultura y vámonos a algo tan importante, escuchábamos al alcalde en la mañana hablar con respecto a un premio importante con respecto a la vendimia. Nosotros siempre hemos dicho que nunca hemos estado en contra de la vendimia, al contrario, un tema turístico que obviamente se puede perfeccionar, puede ser más transparente, puede ver que esos recursos, si tenemos la capacidad de tener tantos recursos para un fin de semana, para una fiesta, sería ojalá el triple o el doble, el triple para, por ejemplo, salud, educación, cosas que son esenciales para el desarrollo de una comuna, no quitando el valor a las fiestas, pero obviamente en un mundo en el cual hoy día hay poco dinero, donde si el Estado chileno no crece, va a haber menos plata para las municipalidades, va a haber menos, entonces después va a haber menos fiestas, y ese es un tema lógico nomás, pues cuando tú estás en la casa y tienes más plata este mes que el otro, tú puedes invitar a tu familia a comer. Claro. Si no tienes plata, lo más probable es que no comamos la casa, o comamos en la casa, o comamos, no sé, o pidamos, o hagamos algo más pequeñito, o definitivamente no se come. Así es, así es. Entonces, en esto es lo mismo. Entonces, cuando el Estado no tiene, no se le va a poder entregar el recurso a las municipalidades como tal. Por eso hay que ir priorizando, y por eso es tan importante, por ejemplo, no sé, se habla de la avenida, porque el otro. El tema del vino, si bien nosotros vemos que acá tienen muchos hoteles hoy día, hoteles, restaurantes, no solamente venía a tomar vino, no solamente que lo que pasa en el proceso y que después se transforma en una botella de vino, o sea, en vino que se va a Cuba y después una botella de vino y se exporta. Cuando uno ve los datos, ya los datos duros, o sea, se informó que en mayo del 2026, Rafa, las exportaciones total de vino cayeron en un 23%.
3: Wow.
1: Y en, o sea, volumen,
3: cuarto, o sea, si de 100 botellas se dejan de exportar prácticamente 25.
1: En volumen, y otro 23% en valor respecto al mismo mes del año anterior. Entonces, y entre enero y mayo de este año, ya, las exportaciones total de vino bajaron en 12%, ya, en volumen, y 8,4% en valor. Entonces, si uno lo compara esos números, también son un poquito enredados, porque en mayo, solo en mayo, las exportaciones 23%. Esto que dije del 12 fue entre enero y mayo. Entonces, si en mayo fue, hay una acumulación de un déficit con respecto a la exportación. Esto no significa que el vino esté condenado y que se va a morir, no, pero son datos que enfrenta un cambio.
3: Ya no hay plata.
1: Que la competencia internacional, ya que antes uno se comparaba quizás con Francia, veamos lo que están haciendo otros países.
3: No, pero es que en el mundo, igual el mundo está, ha sido golpeado también con todo esto. Si uno, claro, lo refleja también en nuestro país, pero por eso tenemos que tomar las medidas pertinentes y prontamente. O sea, siempre estamos acostumbrados a ser reactivos, tenemos que ser proactivos para no caer en situaciones donde pueda correr en riesgo nuestra soberanía alimentaria, en donde podamos tener riesgo, por ejemplo, no sé, de algún receso.
1: Así es, o sea, que yo, eso es lo que se debería estar discutiendo propiamente tal. Porque, por ejemplo, bueno, no el tiempo para hacerla como corta y fácil con respecto a lo que fue esa acusación constitucional, que cuántos días dándole ahí, que echamos al ministro, que no echamos al ministro, y la que tiene el mérito para echarlo, no tiene el mérito para echarlo, que hizo mal el cálculo, que hizo bien el cálculo. Rafa, una acusación constitucional, perdón, ¿sabe en qué solo se fundamenta? En que se tenían los votos. Nada más. Nada más. ¿Qué le pasó? ¿Pasó por la Cámara de Diputados? Sí, pasó. El ministro se iba, ¿cierto?
3: Sí. Llegó al Senado.
1: Llegó al Senado y no estaban los votos y se acabó. Y no hay otra cuestión de que, oye, el ministro calculó mal, que no sé qué. ¿Qué hubiese pasado? Acusación constitucional. Sale el ministro no va a estar en 5 años más de pronto en un cargo público, como le pasó en su momento al ministro Harald Beyer, que de Piñera, el ministro de Educación.
3: Ya no aprobaste.
1: También, entonces cuando tú dices, ¿qué hubiese ganado con eso? ¿Qué ganaste en todo ese tiempo? No, busquemos un responsable. Ya hay el responsable, por ejemplo, de que las cosas estén más caras para alimentarse.
3: Sí, claro.
1: Entonces,
3: que eso sí que es algo importante que realmente le importa a la gente.
1: Exquisivo. Es que esa es. Entonces, bueno, tú tenías, como tú hablabas de nuestros diputados, yo uno los sigue, obviamente no cada rato, porque no, uno no estaba a meterse en la politiquería. Cuando uno ve la política y ve, por ejemplo, los reels que suben y le echan la culpa que este gobierno, que no sé qué, por un lado unos diputados y el otro salen a defender y están construyendo como una coalición y que no sé qué. Buen punto, y lo decimos, lo venimos haciendo hace mucho tiempo, en esa ecuación, en esa suma, en eso que ellos hacen ese cálculo, ¿dónde está metida la gente aparte que en el discurso? No estamos. Entonces ahí es donde está un poco complicado, y esa reflexión creo que es importante darla, porque es lo que se va a proyectar. ¿Ya? Y un tema de que no se discute y que nadie le está viendo el cascabel al gato, como se dice, ni del gobierno, ni de la oposición. Porque no hay una propuesta de la oposición diciendo, oh, miren, ¿saben qué? Esta mega reforma que va a ayudar a los más ricos, que no sé qué. Nosotros tenemos otra propuesta, que va a ser que, el no sé, que por ejemplo el tema laboral va a aumentar de esta manera, porque si no tenemos trabajo, que no sé qué. ¿Dónde está esa propuesta? No está. Entonces, por eso pasa de que las fórmulas duran poco y que los gobiernos cada 4 años pierde la coalición y viene la otra y así sucesivamente, y la gente está en un loop, en un limbo, en el cual no sabe para dónde va la micro, y que después quizás terminemos en cualquier como estilo de político que básicamente va a venir a prometer cualquier cuestión y va a salir, pero no va a solucionar los problemas. Si el país no está creciendo, no crece, no tiene una calidad, por ejemplo, de la del tema de cómo se está entregando la vivienda, no tiene un tema de los salarios, no tiene un tema del empleo, no tiene. Entonces tú vas en esa línea y quién agarra el saco para que no se siga abriendo. ¿Quién le pone el candado al portón para que no siga así abriendo, esté abierto de par en par? Entonces, esa es la discusión que se tiene que dar, más que, oye, no, que el otro gobierno, como no, hermano, escuchamos, yo los nombro, porque a mí nadie me va a decir aquí, oye, no, hermano, no, que el otro gobierno eran puros cabros chicos que ahora están, y el de ahora que prometió esto, lo mismo. Entonces, la discusión política, o lo que dice, no sé, Cucumides cuando dice que este gobierno que quiere a los más ricos, que no sé qué. ¿Y el empleo qué pasó en los otros 4 años?
3: Claro.
1: Que supuestamente esa es la línea que trae una visión como más socialista de las cosas, ¿cierto? Como el empleo. ¿Y qué pasó con el empleo? ¿Nos preocupamos? Porque está como en 9,4, las mujeres en 10, algo, en Santiago cerca del 10%, exacto, la informalidad está en un 27%. Entonces son datos que uno dice, oh, sí, es fácil echarle la culpa, es fácil después de la guerra, todos son generales. Entonces, cuando esa es la discusión política, en vez de sentarnos a decir, oye, estamos en la región de O'Higgins, donde hay agricultura, donde quizás nos debería costar un poco más barato lo que se cosecha porque estamos al lado. Entonces, ¿qué está pasando, por ejemplo, más para el sur?
3: Oiga,
1: ¿qué está pasando en la otra?
3: Oiga, don Diego, y la gente, las personas, el ciudadano a pie, el ciudadano común y corriente que observa todo esto, ¿Qué piensa? ¿Qué...?
1: Porque igual es una buena pregunta.
3: Una buena pregunta, porque uno muchas veces tiene incertidumbre, juntamos agua, porque los precios, la temporada que viene, para que usted lo sepa, y lo estamos anticipando desde ya, se van a disparar los precios del tomate, por ejemplo, de la sandía, de los melones. Una sandía, yo fácilmente 10, 12 mil pesos va a costar en la temporada.
1: Y hay una cuestión, mira, vuelvo a insistir. No se ponen las medallas porque no es como, no me gusta ser como otra autoridades que les gusta creerse como saber que las saben todas. Pero es un sistema muy lógico cuando uno riega una plantita o algo que uno puede tener en la casa. Si está lloviendo menos, si se está estirando el tema del invierno, si a la semana pasada se hablaba del tema del niño Godzilla, que se iba como a estar con un tema más seco, y iba a haber un tema de que quizás se iba a posponer, digamos, el tema de cuando vinieran las lluvias, ya. Si llegamos a primavera y no están las condiciones óptimas para el tema de cosecha, en el tema de alimentos, ¿los alimentos se van a mantener los precios o los alimentos van a subir?
3: Van a subir.
1: Entonces, esa es la realidad que vamos a tener. ¿No estamos preparando para eso?
3: No.
1: Esa es la otra pregunta que cae. Entonces, ¿y no estamos preparando, por tanto, de las decisiones políticas o también nosotros? Porque también ahí es donde cae un poquito una responsabilidad, o de escuchar medio, o de buscar un poquito más, o la gente se da cuenta, si va al supermercado y obviamente se da cuenta, lo mismo el tema del pan. O sea, si no tenemos trigo, si no tenemos el trigo suficiente, ¿por qué el pan sube?
3: Claro.
1: ¿Por qué no podemos producirlo? Porque no tenemos la capacidad.

0: Eso es un poco preocupante. Y eso yo creo que no viene de este gobierno, no viene del gobierno anterior. Esto viene de años anteriores.
1: Oiga, sabemos que esta discusión, por ejemplo, tiene que ver también con políticas públicas, también con acciones del gobierno central, pero por supuesto me imagino que los gobiernos locales y las municipalidades, debido también a situaciones que se puedan presentar con alguna... No hay plata, sabemos que la ciudadanía está pasando por una situación. Las ayudas sociales que pueden entregar también las municipalidades.
0: Así es, se van a volver muy importantes, yo creo que con el tiempo, si la realidad sigue siendo esta, porque vuelvo al punto, o sea, ¿cuál es la propuesta económica de cualquiera de los dos sectores más grandes políticos para dar vuelta a esta situación? Para que la canción que venga suene bien, y que no estemos poniendo puras canciones que digamos, ya pues DJ, cambia la canción, que no funciona, también el gobierno anterior puso una canción, no bailaba la canción. Este gobierno está, todavía no le ha hecho punta la canción para que baile un poco la cosa. Entonces, mientras seguimos poniendo las canciones malas, por decirlo de alguna manera, está difícil. Entonces ahí es donde no va a cuajar, para ver un lenguaje más fácil de entender, no va a cuajar esa ecuación, no va a cuajar esa suma. Entonces, ahí hay un problema que las municipalidades, claro, si se están preocupando de lo que siempre decimos, de pronto la foto da el voto, es cierto, es el fin del político, ya es reelegirse, el partido político también, porque no es como solamente, ganó un alcalde, ¿no? Ganó el alcalde, qué bueno. ¿El alcalde con quién viene?
1: Claro.
0: ¿O un gobierno? ¿A cuántos ministros mete? ¿A cuántos seremis se meten? ¿A cuántos delegados se meten? Y los delegados van solitos en el puesto, ¿no? Pues van con el jefe de gabinete, van con el de comunicaciones, y así.
1: Y sobre todo estamos hablando, por ejemplo, tampoco de municipalidades grandes que puedan tener los recursos, por ejemplo, otros poderes del Estado, sino que municipios, por ejemplo, pequeños, como el de Litueche, como el de Paredones, como el de, no sé, Marchihue, comunidades pequeñas, donde también me imagino que también debe golpear más, en sectores rurales que tienen menos conectividad, que tienen menos accesibilidad, golpea mucho más fuerte.
0: Completamente, o sea, imagínate si todavía se sigue dejando de lado, como se habla hoy día, existen políticas con respecto a las zonas como más extremas, por decirlo así, no solamente extremas pensando en el norte y el sur, sino que, por ejemplo, de las regiones probablemente tal, porque, por ejemplo, tú piensas en la región de O'Higgins, de pronto Santa Cruz está en el centro, un poco en el centro, y tiene más desarrollo que en muchas comunas de los lados, pero si, por ejemplo, avanzamos un poco, más o menos de 2 horas, y, por ejemplo, no sé, pues llegamos a la realidad que tiene Paredones, o llegamos a la realidad que, no sé, por ejemplo, puede tener Litueche, ya que la mencionaba, ahí empieza a cambiar un poco. Exacto. Ahí los caminos rurales se expanden mucho más. Ahí el tema del agua es más complicado. Ahí el tema de que las municipalidades tengan el registro de las personas que viven en su espacio, qué es lo que hacen, dónde se atienden, cuáles son las necesidades que requieren, es mucho más difícil controlarla. Entonces, esa crisis va a seguir aumentando porque el país no va a producir. Y si el país no produce, el país no crece. Y si no crece, no hay plata. Y si no hay plata, no se pueden pagar las deudas. Y si no se pagan las deudas, lamentablemente vamos a seguir cayendo en el hoyo. Entonces, y esa es un punto, no por ser trágicos, ese es el análisis de la realidad. Ya, por eso el tema de que nosotros estamos hablando acá es un tema de entregar esta herramienta del conocimiento, porque cuando le toque hablar con un político, o cuando le toque hablar con algún funcionario que vaya a comprometerse con cosas, para ver qué tan cierto puede ser lo que le está prometiendo. Entonces, por eso es súper importante darle, porque también me han dado mucho tiempo con cuántas promesas que no se cumplen. Si eso es, si nos comparamos con estar aquí repitiendo a cada rato, toda la semana, no toma decisiones como corresponde, se mueven a discutir en puntos que no es la realidad que se está viviendo, que, por ejemplo, el tema de las municipalidades, que hablamos en tiempo anterior con el tema de la corrupción, pero no había ningún diputado o un senador diciendo, oye, vamos a ver qué pasa con la ley de municipalidades para ver si hay algún vacío que permita que, no sé, porque esto de corrupción se pueda corregir. No lo ves. Entonces cuando...
1: No deja voto. No hay foto.
0: Exacto.
1: No hay cinta.
0: Por ejemplo, y aquí no era el tiempo, ya está terminando, pero veamos lo que pasó. No sé si tú viste la noticia que está hoy día con asientos en San Fernando con respecto al informe de Contraloría.
1: ¿Con el diputado Christopher Nini?
0: Un informe de Contraloría de la administración de San Fernando para el año 2023. Ojo, que cae en el mismo que cuando nos cayó a nosotros por los 4.000 millones. Ya para que veamos, o sea, en Santa Cruz quizás no impacta tanto porque es más pequeño, pero en San Fernando, si uno busca los medios de comunicación de San Fernando o los cercanos de por ahí, incluso la misma municipalidad, sale a responder con respecto a este informe que hay unos problemas en el tema de los gastos, de cómo se hacen el tema de los gastos, y números que no son muy bonitos. Ya, y si uno lo compara, en Santa Cruz quizás no son las mismas cosas, porque aquí había un desorden más administrativo de lo que es la situación.

0: Pero esa es nuestra realidad. No está saliendo el informe porque somos buenos, porque somos transparentes, ¿ya? Entonces, sí, Fernando por allá apareció, Santa Cruz lo traíamos en la misma línea. ¿Qué pasa con la auditoría externa que todavía no pasa nada? ¿Qué pasa, por ejemplo, con respecto a que no estamos siendo transparentes? Nos olvidamos el discurso de transparencia, parece. De que tenemos que ser transparentes, la probidad ante todo, que comunicamos todo. No vale con subir un video. Porque un video lo podemos subir cualquiera. Tú puedes inventar que postulaste un proyecto internacional y que ganaste 5.000 millones y gracias ahora me voy del país. El video lo puede ser tan bonito que la gente te lo puede creer.
1: Exacto.
0: Pero cuando tú a los datos los revisas, nuestra comuna, que lo decíamos hace unos programas atrás, antes estaba 310, ahora estamos 314 de 345 en el tema de transparencia. Entonces, cuando esa es nuestra realidad, más nuestra realidad de país, y tenemos nuestros políticos hablando de que hoy inauguramos esta cosa, inauguramos esta otra, y llega así, desarrollado, nunca antes había hecho esta otra cosa en una comuna, bien político, ese es el lenguaje que ha mantenido la realidad que tenemos, pero ese es su deber. Es su deber. Hoy día tenemos que abocarnos a ver cómo las cuestiones que son mucho más complicadas, como tú decías, ¿qué va a pasar en una municipalidad pequeña cuando las cosas cuesten más caras? Y cuando hoy día, por ejemplo, ayuda social sea una caja de mercadería, no sé, sea un tema de para mejora de vivienda, no estén los recursos para cubrir a más personas.
1: Exacto, porque por ejemplo, lo comentábamos ayer con un concejal que también es panelista de nuestro espacio, y lo decía, tuvimos que realizar una modificación presupuestaria porque con el alza del combustible, lo que estaba presupuestado, por ejemplo, no va a alcanzar, con estos casi 400 pesos que subió el petróleo, no va a alcanzar para que los vehículos municipales terminen el año con el combustible que estaba... O sea, vamos a tener que hacer una modificación presupuestaria para poner más plata en ese ítem.
0: Dar menos vueltas. Así como que si antes hacíamos rondas comunitarias para poder, no sé, el tema de seguridad. Si antes dábamos 20, quizás no alcanza a dar 10, ¿no?
1: Claro.
0: Por ejemplo. Entonces, ahí es donde es un punto importante. En los medios se está hablando esto. Algunos salen con el tema del MEPCO, otros que no sé qué pasa. Hay una cuestión muy complicada. El barril de petróleo está casi al mismo precio de cuando subieron.
1: Un par de dólares más barato.
0: Entonces, ¿por qué la bencina no ha bajado? ¿Por qué el combustible no ha bajado? Y en tema del combustible, no solamente pensando en los que tienen auto, ya si eso es, sino que también en lo que hablamos hace, o sea, durante todo el programa, algo que va a ser más importante que andar en auto, que es el tema de alimentación.
1: Exacto.
0: Entonces, es al que hay que ponerle un poco más de importancia y hay que darle la relevancia que corresponde, porque si no es el más importante, pegan el palo con lo más importante, si es lo que sobrevivimos, alimentarnos.
1: DJ Miño se compró bicicleta, ahora viene con chorcito a trabajar a la radio. Bien, sí, bien, bien. ¿Cierto, DJ Miño? La hora, ya, estamos listos. Sí, oiga, bien. Don Diego, muchísimas gracias por estar junto a nosotros. Este es un tema importantísimo también para la ciudadanía, en donde sabemos que el costo de la vida, los commodities, como se llaman estos enseres de primera necesidad, como son, no sé, el trigo, el maíz, el petróleo, lo que son de primera necesidad, están subiendo bastante, los fertilizantes.
0: Sí, y antes que se me olvide, súper corto, no solamente la alimentación, hay otra cosa súper importante que pasa en el invierno, la calefacción.
1: Exacto.
0: También es importante que si suben los combustibles, la gente, si le da frío, tiene que calefaccionarse, ya sea con leña, gas licuado, con lo que estime conveniente o lo que pueda, y si siguen subiendo eso el tema del petróleo y no se regulariza, vamos a tener un tema de alimentación y también un tema de calefacción, y yo creo que esas dos cosas sumando...
1: Me voy a poner el gorrito.
0: No es una buena.
1: Porque aquí está el
0: resultado posible.
1: Está muy cara la energía eléctrica. Don Diego, muchísimas gracias por estar junto a nosotros. Nos encontramos nuevamente.
0: Muchas gracias, Rafa. Estamos encontrándonos en la semana.
1: Diego Ramírez, un político joven santacruzano de corazón, que semana a semana se encuentra junto a nosotros. Tanda comercial y estamos de vuelta.
2: 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Atención, el reloj marca las
3: 17 horas con 6 minutos.
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16: 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Y estamos de vuelta en Punto de Vista con Rafael Vázquez. 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Sigamos juntos en este viaje radial lleno de sorpresas.

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0: Muy bien, amigos, llegamos al final de la programación del día de hoy. Agradecer como siempre a todos aquellos que estuvieron en nuestra sintonía presente junto a nosotros, disfrutando de la buena música, de la compañía, de las entrevistas, conversación, datos culturales y los buenos panoramas que siempre les trae nuestro programa. Así es, nos encontramos nuevamente a través de Santa Cruz FM 94.3. Soy Rafael Vázquez. Beso y abrazos. Chao, chao.
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2: 17 horas con 25 minutos.
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2: Hola, ¿cómo están? Sean bienvenidos a esta entrega de noticias, aquí en la 94.3.
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2: Alcaldesa de Olivar, tras gigantesco incendio en la comuna, dice: no están solos, vamos a seguir acompañándolos y colaborando. La tarde de este recién pasado jueves se registró un voraz incendio que afectó el frigorífico Sociedad Agrícola Yantén Urbina, ubicado en la comuna de Olivar, el que habría iniciado eso a las 13:50 horas. A raíz de la emergencia debieron ser evacuados alrededor de 150 trabajadores. En el contexto de este siniestro, cuya columna de humo podía verse incluso desde sectores de Rancagua, desde el municipio de esa comuna, la alcaldesa María Estrella Montero se refirió precisando que, de acuerdo con los antecedentes preliminares, el siniestro se había iniciado en el sector de carga de las instalaciones, lo que obligó a la evacuación preventiva de aproximadamente 150 trabajadores resguardando oportunamente su seguridad, agregando que en la emergencia trabajaron voluntarios del Cuerpo de Bomberos de Olivar, correspondiente a la primera, segunda y tercera compañía, quienes solicitaron apoyo a unidades de las comunas de Rancagua, Requino, Coinco, Doñigüe, Mayúa, Coltauco, Mostazal, Codegua, Machalí, para controlar la emergencia. La jefa comunal informó que hasta ese momento no se reportaban personas lesionadas. A los trabajadores, a sus familias y a la empresa afectada, quiero decirles que no están solos. Como municipio vamos a seguir acompañándolos y colaborando en todo lo que esté a nuestro alcance, así manifestó la alcaldesa.
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2: Gobierno Regional de O'Higgins y la Municipalidad de Santa Cruz desarrollaron talleres culturales durante los meses de abril a junio. Santa Cruz se convirtió en el escenario de un valioso despliegue artístico gracias al financiamiento de los recursos del 8% comunitario del gobierno regional, que impulsaron la ejecución del proyecto Talleres Culturales para un Mejor Santa Cruz, gestionados por la Municipalidad a través de su Departamento de Cultura, Turismo y Biblioteca Pública. El objetivo del programa fue descentralizar el acceso a la cultura, abriendo espacios de formación artística en sectores urbanos y rurales, promoviendo el encuentro social y el desarrollo de talentos. El gobernador regional Pablo Silva Maya destacó la realización de diferentes hitos culturales de alto nivel en base a la música, letras y artesanía, agregando que estamos ante un proyecto impulsado por el municipio muy valioso, y en ese sentido nosotros como gobierno regional decidimos apoyar, contribuyendo al desarrollo de actividades culturales para la comunidad. La Biblioteca Pública Daniel Barros Grez fue el epicentro de los talleres musicales, orientados principalmente a niños, jóvenes. Las clases de guitarra eléctrica estuvieron a cargo del destacado músico Rodrigo Hermosilla. El taller de batería y percusión fue guiado por el maestro Mauro Quintero, mientras que las sesiones de bajo eléctrico fueron lideradas por el músico santacruzano Camilo Guerrero. En el ámbito de las letras, el taller de escritura creativa dictado por Carla Retamal logró consolidar un grupo intergeneracional. Cada martes de mayo los participantes repasaron técnicas de la literatura universal y desarrollaron sus propios textos, transformando el espacio en un canal de expresión para sus pensamientos y emociones más profundas. En el sector urbano, la sede de la Villa Llanos de Quinahue acogió el taller de fotografía a cargo de Matías Lizama, el cual contó con una alta convocatoria de mujeres emprendedoras locales, quienes lograron interesantes fotografías al más puro estilo de un estudio profesional. Por otro lado, el sector rural de Isla de Yaquil albergó el taller de orfebrería dictado por Francisco Mella. Las dependencias de la parroquia Sagrado Corazón se transformaron en un taller formativo que convocó a vecinos del sector y de localidades rurales aledañas, poniendo en valor la infraestructura comunitaria.
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2: Municipios de la región de O'Higgins se preparan para organizar eventos masivos de forma segura, con el objetivo de fortalecer la correcta aplicación de la ley número 21.659 y su reglamento. Se desarrolló una jornada de capacitación dirigida a municipios de la región de O'Higgins, enfocada en el marco legal para la realización de eventos masivos. Durante la instancia, los equipos municipales pudieron revisar casos prácticos, resolver dudas sobre la normativa vigente, conocer el régimen de sanciones y abordar las solicitudes que algunas comunas ya han comenzado a presentar para sus actividades de fiestas patrias. La capacidad cobra especial relevancia en este periodo, considerando que los municipios comienzan a planificar las celebraciones de septiembre, eventos que suelen convocar a una alta cantidad de público y que requieren coordinación, seguridad y cumplimiento de normativa. Desde la organización agradecieron la participación de los equipos municipales, destacando la importancia del trabajo conjunto para desarrollar actividades seguras y ordenadas para la comunidad.
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2: Fieles podrán obtener indulgencia en parroquias dedicadas a la Virgen del Carmen. La diócesis de Rancagua dio a conocer los templos habilitados para que los fieles puedan obtener la indulgencia plenaria durante el año de gracia e indulgencia convocado por la Conferencia Episcopal de Chile con motivo del centenario de la coronación de Nuestra Señora del Carmen como Madre y Reina de la República. A través del decreto número 36-2026 del Obispado de Rancagua se establecieron lugares de peregrinación distribuidos en los distintos decanatos de la diócesis, permitiendo que más personas puedan acceder a esta gracia espiritual. Los templos designados son la parroquia Nuestra Señora del Carmen de Graneros, la parroquia Nuestra Señora del Monte Carmelo de Rancagua, la parroquia Asunción de María de Quinta de Tilcoco, la parroquia Inmaculada Concepción de Peumo, la parroquia Nuestra Señora del Carmen de San Fernando, la parroquia Sagrada Familia de Palmilla, el santuario Nuestra Señora del Carmen y la iglesia San José del Carmen del Huique. La indulgencia es la remisión ante Dios de la pena temporal por los pecados ya perdonados. Para recibirla, los fieles deben cumplir las condiciones establecidas por la Iglesia, entre ellas la confesión sacramental, la participación en la Eucaristía y la oración por las intenciones del Papa. La conmemoración recuerda un hecho histórico para la Iglesia chilena. El 19 de diciembre de 1926, la imagen de la Virgen del Carmen fue coronada solemnemente, reafirmando el profundo vínculo de fe y devoción que el pueblo chileno mantiene con quienes es considerada su patrona y madre. Al cumplirse 100 años de este acontecimiento, los obispos del país han invitado a vivir un tiempo especial de oración, conversión y peregrinación. Este año de gracia busca renovar la confianza en la intercesión de la Santísima Virgen María y fortalecer también la vida espiritual de las comunidades.
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2: Dos personas detenidas por ley 20.000 tras control vehicular en lo que es Doñihue. Carabineros del Retelo Miranda, dependiente de la subcomisaría de Doñihue, detuvo a dos personas por infracción a la ley 20.000 durante un procedimiento efectuado en el marco de servicios preventivos de esa comuna. La detención se produjo mientras personal policial realizaba controles vehiculares. Al fiscalizar un automóvil con dos ocupantes, los funcionarios revisaron sus pertenencias y encontraron droga dosificada correspondiente a marihuana, cocaína y tusi, además de dinero en efectivo. De acuerdo con la información entregada por carabineros, el acompañante también portaba diversas sustancias ilícitas entre sus pertenencias, por lo que ambos ocupantes del vehículo adulto de nacionalidad chilena fueron detenidos en el lugar.
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2: La región de O'Higgins abre 30 becas para cursar el diplomado en educación artística de la Universidad de O'Higgins. Artistas, artesanos, gestores culturales, creadores y cultores de la región de O'Higgins ya pueden postular a una de las 30 becas disponibles para la quinta versión del diplomado en educación artística, identidad y territorio. Iniciativa impulsada por la Seremi de las Culturas, las Artes y el Patrimonio junto a la Universidad de O'Higgins. La convocatoria busca fortalecer la formación artística en la región y entregar herramientas para desarrollar proyectos con impacto en los territorios, especialmente en sectores rurales. La Seremi de las Culturas, Tamara Joffre, invitó a la comunidad artística regional a participar de esta nueva convocatoria. Invitamos, dice, a postular a una de las 30 becas que ofrecemos en esta nueva versión del diplomado, con el objetivo de promover la educación artística en la región y responder a una necesidad de formación de la comunidad artística, así lo señaló. Por su parte, el director y docente del diplomado, José Mela, explicó que pueden postular artistas, educadores, docentes, creadores, gestores, cultores y artesanos, quienes deberán presentar una propuesta de proyecto artístico orientado a comunidades rurales. Además destacó que el programa ya ha formado a 160 personas entre 2022 y 2025, consolidándose como una instancia de capacitación para quienes trabajan en el ámbito artístico y cultural de la región de O'Higgins. Las postulaciones estarán abiertas hasta el 15 de julio a través del sitio web de Educación Continua de la Universidad de O'Higgins, www.uoh.cl/educación-continua.
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2: La región de O'Higgins supera el promedio nacional en vacunación contra la influenza. Más de 436 mil personas ya han sido inmunizadas. La campaña de vacunación e inmunización contra la influenza y COVID-19 comenzó el pasado 1 de marzo de 2026 en todo el país con el objetivo de proteger oportunamente a la población de mayor riesgo y anticiparse al incremento de la circulación de virus respiratorio durante la temporada invernal. A más de 4 meses de su inicio, la región de O'Higgins presenta una cobertura superior al promedio nacional en la vacunación contra influenza. De acuerdo a las cifras oficiales, la cobertura nacional de vacunación contra la influenza alcanza el 76,19% de los grupos objetivos. En el caso de la región de O'Higgins, el porcentaje llega a 77,05%, lo que equivale a 436.199 personas inmunizadas de un universo objetivo de 566.089, manteniéndose por sobre la media del país.
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2: Declara nueva alerta ambiental para la región de O'Higgins en el episodio crítico. Una nueva alerta ambiental rige este viernes 3 de julio en 17 comunas que integran la zona saturada del Valle Central de la región de O'Higgins, luego de que la Delegación Presidencial Regional decretara la medida preventiva debido a las condiciones de ventilación desfavorables y el aumento de los niveles de contaminación atmosférica. La restricción contempla la prohibición de funcionamiento de calefactores a leña, con o sin certificación SEC, cocinas a leña y calderas domiciliarias a leña. La única excepción corresponde a los calefactores a pellet certificados. Asimismo, se mantiene la prohibición de funcionamiento de calderas a leña o carbón que no acrediten emisiones inferiores a 30 miligramos de material particulado por metro cúbico normal. La alerta ambiental se extiende durante 24 horas y será aplicada en las comunas de Rancagua, Graneros, Doñigüe, Olivar, Coltauco, Coinco, Quinta de Tilcoco, San Vicente, Placilla, Mostazal, Codegua, Machalí, Mayoa, Rengo, Requinoa, San Fernando y Chimbarón.
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2: Vacaciones de invierno bajo vigilancia, aumenta la circulación de influenza B y virus sincicial en la región de O'Higgins. Con un llamado a no bajar la guardia durante las vacaciones de invierno, la Seremi de Salud de O'Higgins, doctora Daniela Sabando, instó a la comunidad a completar su vacunación contra influenza y proteger a los lactantes frente al virus respiratorio sincicial, considerando el aumento que ha registrado los virus respiratorios en la región durante las últimas semanas. La autoridad sanitaria explicó que el actual escenario epidemiológico evidencia una mayor circulación de virus respiratorios, situación que hace indispensable reforzar las medidas de prevención, especialmente entre las personas que forman parte de los grupos de mayor riesgo. En el contexto de las vacaciones de invierno, queremos hacer un llamado muy especial a las personas que aún no han completado su vacunación. Tenemos un aumento de circulación de los virus respiratorios, hemos visto cómo se ha incrementado la influenza B y también que ya tenemos presente la circulación del virus respiratorio sincicial, por lo cual también es importante que los lactantes, los niños menores puedan acceder al anticuerpo monoclonal, enfatizó así la Seremi de Salud, doctora Daniela Sabat.
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2: Séptimo concurso de poda profesional en BID espera reunir a 80 competidores en Viña Santa Cruz. Ramón Landaeta, especialista en ventas de Baco Chile, invitó a los trabajadores del rubro a inscribirse en la competencia que se realizará el próximo 10 de julio en Lolol. Con un llamado a los trabajadores del sector vitivinícola a no dejar pasar esta oportunidad, Baco Chile confirmó que ya está todo preparado para la realización del séptimo concurso de poda profesional en BID 2026, actividad que tendrá lugar el próximo viernes 10 de julio desde las 10 horas en Viña Santa Cruz, ubicada en el fondo El Peral, ex Hacienda Lolol, ruta I-72, kilómetro 23, comuna de Lolol. La iniciativa, organizada por Baco Chile junto a Viña Santa Cruz, Universidad de Talca, COPEVA Festival y Santa Cruz FM busca reconocer el trabajo de los podadores profesionales y promover las buenas prácticas en una labor clave para el desarrollo de la industria vitivinícola. El especialista en ventas de Baco Chile, Ramón Landaeta, destacó que el principal objetivo del certamen es poner en valor el trabajo que realizan diariamente los podadores en los viñedos.
4: La idea es que llamar a... quedan pocos cupos a propósito, eso entre paréntesis, así que instando a que se inscriban. Y la idea justamente es que los podadores que trabajan y que hacen esta labor, ¿cierto?, que son los que realmente están en las viñas y es poda profesional, como tú lo bien lo indicas, participen. Y qué mejor que con herramientas Baco, que son herramientas de calidad para usuario exigente.
2: Landaeta señaló además que la convocatoria contempla un máximo de 80 competidores provenientes de distintas viñas del Valle de Colchagua y que las inscripciones permanecerán abiertas hasta el día previo al concurso siempre que aún existan cupos.
4: Mira, ¿hasta qué fecha? Hasta el 9, un día antes, pensando en que queden cupos, por cierto. La cuota son 80 podadores de las distintas viñas y de todo el Valle de Colchagua, así que están invitados todos los vascos, qué sé yo, Vimanén, el que quiera, la viña Edward, etcétera. Por favor, inscríbanse, nos quedan pocos cupos, pero aprovechen la instancia, lo vamos a pasar bien, vamos a ir a conocer productos, vamos a comer rico, va a haber un tema cultural también, así que esto dura hasta mediodía, 3 de la tarde máximo, y aunque llueva, truene, relampaguee, va con todo. Está todo pensado ahí para esperarlo y con una carpita, un rico recepción, cafecito, etcétera.
2: Durante el evento también se exhibirán las últimas innovaciones en herramientas para poda, incluyendo tijeras eléctricas y equipos inalámbricos diseñados para facilitar el trabajo en viñedos y otros cultivos.
4: Bueno, las tijeras manuales, que son añosamente han ocupado los podadores, son ergonómicas, ¿ya? Pero ese concepto ha estado quizás ya en todas las marcas, ¿cierto? O sea, ha sido absorbido o copiado, si se quiere, por distintas marcas que bueno, los podadores también ahí las ubican. Lo que queremos mostrar y validar y poner en vitrina, en visión, si se quiere, es la línea inalámbrica, tijeras eléctricas, tanto serruchos, si se quiere, que en este caso viene siendo como una electrocía, ¿cierto? Y tijeras que con distintos portes, pesos, tamaños, hacen distintas labores, enfocadas quizás a viñedo, a frutales menores o derechamente algunas al uso forestal incluso. Entonces, esa es la idea de que en algún minutito, ahí tenemos una charlita de 20 minutos, media hora, todo esto lo pueden probar, sentir, hablar, comentar, etcétera.
2: Respecto al crecimiento del certamen, el representante de Baco valoró el interés que ha despertado entre los trabajadores desde sus primeras versiones.
4: Mira, partió esto ya, como te decía, hace unos 6-7 años, al fondo, en la agrícola Cancura, y bueno, llegaron 30 podadores, ya no recuerdo el número, 50 puede ser, y cada año ha ido tomando más auge, más interés, la gente ya sabe que se viene esto, empieza a preguntar, si inscribe tempranamente, etcétera, así que para nosotros muy muy muy contentos, muy orgullosos de que la gente esté pendiente y quiera, busque, pregunte y use Baco. Y también agradecer a propósito del tema de la radio que tú comentas, por su apoyo y su gestión desde allá, transmitiendo de terreno, entrevistando a la gente y haciendo sus programas, por cierto, y todo muy muy muy muy de 10.
2: En cuanto al proceso de inscripción, explicó que los interesados pueden hacerlo escaneando el código QR disponible en la sucursal de Copeval de Santa Cruz, en los afiches oficiales y en las publicaciones difundidas a través de redes sociales de Baco y Copeval.
4: Para la inscripción, ustedes se acercan a la sucursal de Santa Cruz, donde hay un pendón con un código QR. Ahora anda circulando también un flyer, ¿cierto?, que lo hemos mandado vía WhatsApp, vía redes sociales, en la página de Baco y en la página de Copeval también está esto ahí está el código QR que te manda a esta inscripción, ¿cierto?, hay que poner el nombre, el RUR o el DNI, pensando que sea algún extranjero, por cierto, y todos los datos claritos.
2: Asimismo, adelantó que la competencia contempla importantes premios para los mejores podadores, además de reconocimiento especial y regalos para los asistentes.
4: Caso de que ganen, puedan viajar, ahí lo voy a dejar como sorpresa, el lugar, pero es fuera de Chile, así que lo vamos a comentar ese día, y tiene que estar todo en regla, ¿cierto? Y son mayores de 18 años, por cierto. ¿Ya? Y para los que es tercer y segundo lugar, incluso hay algunas menciones honrosas, pensando en que hay mujeres, etcétera, siempre les damos premios, productos, Baco, descuentos, etcétera. O sea, solo por ir, de partida se pasa bien, lo pasamos bien, etcétera, se aprende, y más encima todos se van con regalos, premios, etcétera. Así que es una bonita fiesta, llamémoslo así, es una fiesta de la boda, y para validar justamente esta labor que hace los usuarios que demandan Baco ahí en todo el valle.
2: Finalmente, Ramón Landaeta reiteró la invitación a los trabajadores, estudiantes y productores del rubro para ser parte de esta séptima versión.
4: Inscríbanse, reitero que a pocos cupos, lo vamos a hacer bien, aunque llueva, vamos a estar ahí, y vamos con todo, ¿cierto? Es así, y tenemos que vernos este año como ya lo hemos hecho hace tanto tiempo.

0: Nos despedimos ya de este boletín informativo este día viernes 3 de julio de este 2026.
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2: 17 horas con 52 minutos.
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4: Alejadme de la sabiduría que no llora, de la filosofía que no ríe y de la grandeza que no se inclina ante los niños. Gibran Jalil Gibran, poeta y pintor libanés.
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1: Una conexión directa con ustedes, cariños para toda la gente que nos acompaña en este super viernes especial, para quienes nos acompañan también pues en esta oportunidad y que nos dan la opción también de poder gozar de el último fin de semana, a lo mejor para muchos jóvenes que están disfrutando de sus vacaciones de invierno. Para otros será también la instancia, en el caso del Liceo Santa Cruz, recordemos que van a tener 3 semanas por el tema de lo que es también la reconstrucción que se está haciendo, la remodelación, el entorno no solamente interno, sino que también pues de las fachadas que tiene este proyecto que tiene la universidad también pues de el desarrollo que va marcando un poco también pues lo que va a ser el Liceo de Santa Cruz en los próximos días y meses, de acuerdo a lo que consideraba también la señora Verónica, quien es la directora de dicho colegio. Abrazos muy cariñosos para toda la gente que nos acompaña. Estamos a través de la Radio Santa Cruz 94.3, además también nos acompaña el 104.7, la Radio Alegría FM de LOL, en un fin de semana activo que tenemos cuecas también, pues se suspendió al parecer también el tema del Día del Papá en Santa Cruz. 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Con ellos nos vamos a ir acompañando, vamos a estar conectados también de lo que está pasando con el tema del Mundial. Recordemos que hay algunos partidos que se han jugado, tengo entendido que quedó ya, avanzó a la próxima ronda Egipto, ganando por penales. Han sido muy importantes los resultados que se han dado también en esta oportunidad, y esperemos ahí qué va a pasar con Argentina, que se viene también para poder lograr este objetivo. Así que atento a una buena mirada a lo que sucede también pues con lo que está pasando en el Mundial. Estaremos en este gran día. Se juega frente a Cabo Verde en esta oportunidad. Recordemos que es un equipo que aparentemente no debiera tener problemas la gente argentina, pero los partidos hay que jugarlos, hay que estar ahí en la cancha, estar presente en esta oportunidad para poder lograr el objetivo de saber cómo se va a vivir también este resultado, que hasta ahora está 0-0 entre Argentina y Cabo Verde. Las novedades importantes que tenemos para usted, estamos siempre presentes en la noticia.

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1: Cada día con ustedes, claro que sí, participando de lo que son las buenas ofertas y también las buenas oportunidades que entregamos para toda la gente que nos acompaña y que participan de nuestro Siempre Presente en este viernes 3, dedicado a toda la familia que está conectado también pues en este julio con mucho frío. La verdad es que esta mañana mucha gente se levantó, a pesar de que no estaba de moda el color blanco después de lo que pasó en Rancagua ayer. 4-1, pero bueno, nunca pensaron, pero bueno, es así el deporte. En este tema los llamados equipos grandes no han andado muy bien, que digamos, en algunas cosas, así que se dio la instancia que estuvo absolutamente escarchada la mañana. Muchos que tenían que, por obligación, dejan sus vehículos fuera, que no tienen un techo, se notaba ahí lo que fue la potencia, porque eran prácticamente las 7 de la mañana y habían 3 grados bajo cero en nuestra zona. Por lo tanto, ha sido días muy, pero muy especiales. Se disipa en esta oportunidad, dice, un poquito el frío, porque mañana pudieran haber algunos chubascos. Vamos a ver definitivamente cómo se van a dar estas instancias, porque la verdad es que a veces se programan, pero cuesta un poco también de que recesiones, que se hace mucha falta la lluvia. Ahí pues de todas maneras es lo que más se ansía de que la gente, porque la verdad es que estas heladas están provocando ya algunos inconvenientes muy serios con lo que son las plantaciones, por ejemplo de lechugas, de otros elementos que habitualmente, los repollos también por ahí que se utilizan también para sacarlos de esta zona, para la gente que también pues tiene plantaciones por ejemplo de apio. Esto es terrible. ¿Para qué decir los tomates? Si no están bajo techo, lógicamente tampoco se va a poder. Incluso seguramente usted lo palpó y lo vio también en sus plantas, esta situación que se dio. Pues esperamos entonces de que definitivamente esto que tanto nos hace falta, que ha sido muy escasa la lluvia, hay problemas bastante serios que se van tocando también por referente al mundo agrícola, pueda caer también pues en esta oportunidad. Se habla de que mañana y el próximo jueves o viernes pues, se volvería a repetir esta iniciativa. Así que vamos a estar atentos a lo que entrega el informe del tiempo para poderlo entregar a ustedes también que están en nuestra sintonía. 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Está escribiéndonos el meteorólogo Claudio Verdugo, que nos entrega un informe del tiempo que no se lo puedo dar al aire, pero dice que va a estar mejor, salvo que usted vaya a Magallanes, dijo, ahí va a estar distinto, allá está todo blanco. Bueno, son cosas que se van dando también por esta parte. Está más helado, dice, que cantado el potrero. Los detalles que se marcan en esta oportunidad, imagínese cómo estaría Tarzán con esta temperatura, amigo Claudio. Detalles que va marcando también pues el meteorólogo que nos está escribiendo, y abrazos para él. Esperamos que le siga yendo bien pues en todo aspecto, a usted también que está en este Siempre Presente.

Ahora, ¿quién es que no pierde la suerte de esta hora? ¿Cómo irá a Argentina? Bueno, ya comenzó también pues el tema, 28 minutos. Lionel Messi baja la mano con lo que es el arquero también pues de Cabo Verde y resuelve con un cañonazo a quemarropa también pues en el primer palo. Argentina lo está ganando ahora 1-0 a Cabo Verde. Los detalles importantes de lo que se viene también para lo que va a ser este compromiso. Seguramente va a sacarle provecho también pues en esta opción Argentina, que busca también un nuevo campeonato mundial del fútbol, a pesar de que todavía no se ha encontrado con un equipo de verdad que tenga que enfrentar también por los desafíos de este equipo, que si quiere llegar también pues en esta oportunidad a ser campeón, va a tener que ir poco a poco, piano a piano, dicen por ahí también pues enfrentando la jornada. 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Le decíamos de que se vienen también algunos eventos muy importantes para lo que va a ser el gran cuecazo mañana en Santa Cruz. Recordemos que se viene también pues esta posibilidad para que usted vaya, lo pase bien, disfrute, comparta lo que se va a vivir también pues en esta oportunidad y poder lograr también pues encaminarse en esto que es tanto de nuestras tradiciones como así también pues la mejor oportunidad que tiene también pues la gente de poder asistir. Tenemos también pues algunas invitaciones que nos van a marcar también pues la oportunidad de que usted que le gusta el baby fútbol pueda ir también pues a este gran campeonato que se organiza de parte de nuestros buenos amigos del canal deportivo vecinal. Participan en dos categorías, digamos, seniors y todo competidor. En senior, por ejemplo, harán Rayados FC, Amigos por el Baby, Carlos Corbanán, Gabriela Mistral, Históricos de Nivaldo Ahumada y el equipo de Paniagua. Mientras tanto, que en todo competidor lo harán La Paz, Submarinos, Gabriela Mistral, Rayados FC, Los Mandos y los Históricos de Nivaldo Ahumada. Hoy comienza a jugarse también esta programación, que en primera instancia a partir de lo que es las 19:45, 20 horas aproximadamente, se deberán enfrentar en primera hora en seniors Rayados frente a Amigos por el Baby. Y en todo competidor lo harán La Paz con Submarinos y luego Los Mandos enfrentarán también pues, a Gabriela Mistral. Esta es la jornada para hoy viernes, y para mañana sábado, por ejemplo, a partir de las 19:45 se comienza a jugar estos partidos, de acuerdo a lo que nos señala el amigo Luis Carracho Ramírez. Los Históricos de la Ahumada enfrentan a Rayados FC en todo competidor, luego en seniors jugarán la gente, los Históricos de Nivaldo Ahumada frente a Carlos Corbanán. Y también en senior, Paniagua enfrenta a Gabriela Mistral. Dos jornadas en este viernes y sábado que se viven en el Gimnasio Municipal de San

0: yo me levanté, dice, por esta bonita canción, pues para quienes se levantaron tempranito y día lo pasaron ahí nomás, como dirían por ahí, con todo el clima que se ha dado también, pues con mucho frío durante las mañanas. Y un hombre que llega muy tempranito también al trabajo es don Luis Cáceres, quien es parte de lo que es el equipo profesional que tiene el Departamento de Turismo, de Cultura y además Biblioteca Pública. Está ahí en la línea telefónica para que nos cuente novedades muy importantes, porque hay algunas cosas que sí se realizan, otras que han sido suspendidas, por un poco también pues los detalles lo vamos a conocer. Querido don Luis, gusto saludarlo, ¿cómo le va a usted? A través de el siempre presente en la radio Santa Cruz y la radio Alegría, le escuchan.
1: Don Héctor Pichuante, muchas gracias, un gusto siempre poder conversar con usted, agradecido también del espacio que nos entrega para la difusión de nuestras actividades culturales, turísticas, por supuesto, que realizamos siempre en nuestro querido Santa Cruz.
0: Vacaciones que han sido muy activas, pero además porque ustedes han estado también con distintas actividades, tanto lo que es el departamento al cual usted representa, sino que también la gente de la ilustre municipalidad, el señor alcalde, con el consejo municipal, la gente también de salud, todo eso se ha centralizado para que la gente, los chicos que estuvieron de vacaciones, porque ya se va acabando prácticamente esta fecha, tuvieran la posibilidad también de entretenerse en nuestra comuna, ¿no?
1: Sí, don Héctor, efectivamente, como bien usted lo dice, el municipio, encabezado por supuesto con nuestro alcalde Yamil Edith Romero, con también, por supuesto, al lado de su consejo municipal, nos encargaron como municipio poder llevar a cabo distintas actividades en el afán de poder generar unas vacaciones de invierno entretenidas, tal cual como se promocionaron, para todos los niños y niñas de nuestra comuna de Santa Cruz, tanto en los sectores urbanos, rurales, por supuesto, como un equipo multidisciplinario, donde, por supuesto, estaba involucrado la oficina que me toca encabezar, junto también con la gente, con las chicas de Dideco, a través de su oficina de Infancia y Juventud, y por supuesto el Departamento de Salud a través de su programa de promoción de la salud. Así que en esta linda unión de distintos programas de distintas áreas, llevamos a cabo distintas actividades en distintos sectores también, donde habían variadas, digamos, diversidad de cosas para que los niños pudieran entretenerse, obviamente juegos, talleres, incluso talleres de cocina, talleres de dibujo. El día jueves tuvimos una presentación de una obra de títeres también con una gran cantidad de personas en el auditorio municipal. Así que durante estas dos semanas de vacaciones de invierno se movió por distintos puntos de Santa Cruz variadas actividades para que los niños puedan disfrutar, y queremos, bueno, tras mío por supuesto tomo la palabra y agradezco profundamente a toda la comunidad que participó bastante en esta actividad. Estuvimos hasta cambiando de láminas del mundial, don Héctor, si yo no sé si usted claro. Está coleccionando.
0: Bueno, no tan directo, pero también la familia, los nietos también, que son los que son más deportistas y que también se centralizan, y que fue como la fiebre de este mundial, que todavía continúa y que seguramente hay muchos que todavía quieren cambiar porque se repiten bastante las láminas, uno buscando algún jugador en especial, y que ha sido también pues la tónica de estos días después de vacaciones de invierno. Y este mejor Santa Cruz, querido Luis, no para, porque así como se va cerrando prácticamente estos días de vacaciones, para los jóvenes que seguramente no les hace mucha gracia que se acabe el tiempo, pero bueno, todo tiempo tiene su encanto, dicen por ahí. Y se va dando también la posibilidad de que la gente pueda disfrutar también de forma cercana esta conexión que tiene el señor alcalde, doña Beretriz, también junto a ustedes, los equipos que somos parte un poco también de estar en terreno con él, de vivir también otras actividades que se continúan en este mes de julio, ¿no?
1: Claro que sí. Y en ese sentido, don Héctor, también bueno, es importante mencionar que el día de mañana, 4 de julio, ocurren varias cosas y ocurrían también varias cosas. Claro. Estaba, bueno, previsto un gran cierre de lo que son las vacaciones de invierno, que era una actividad importante, por supuesto, que se iba a llevar a cabo el día de mañana, y que lamentablemente por temas de condiciones climáticas, levantamos, por supuesto, con nuestro encargado de emergencia y desastre del municipio y el equipo que le encabeza una revisión del tema climatológico para el día de mañana. Se nos indicó por varias fuentes, distintas fuentes, que mañana se avecina un temporal un poco complejo, nada grave, pero que obviamente pone en peligro en la realización de actividades que son sobre todo al aire libre. Por eso que el día de mañana, importante mencionarlo, se suspende la realización de este cierre de las vacaciones de invierno entretenidas. Se espera reprogramar, y la fecha al menos que tenemos dispuesta para eso es el próximo sábado, 11 de julio, para que también los niños y las familias se preparen, porque hasta el momento las condiciones climáticas deberían ser favorables para poder llevarlo a cabo. Durante la semana se va a informar en redes sociales dónde se va a realizar este cierre la próxima semana. Y así también, como ocurrió con esto, por situación climática, nos vemos lamentablemente la necesidad de reprogramar el evento del el día de la celebración del Día del Padre, donde las familias santacruzanas estaban invitadas a celebrar a todos los papás de la comuna, porque bueno, este evento se iba a llevar a cabo en el gimnasio de la Escuela Luis Arce Peña, que ustedes dirán, claro, un espacio cerrado. Sin embargo, no solo se pronostica mañana lluvia, sino que también bastante frío, y obviamente esas no son las condiciones que en las cuales nosotros queremos desarrollar un evento donde está invitada toda la familia. Queremos que las condiciones sean óptimas, que la gente pueda disfrutar y no estar pasando un rato un poquito incómodo. Así que también se espera poder llevar a cabo el próximo sábado 11. Se va a estar informando bien el horario y la ubicación durante la semana para que la gente esté atenta a nuestras redes sociales, Muni Santa Cruz, y en las distintas redes de las distintas oficinas de nuestro municipio.
0: Importante que la gente lo pase bien, disfrute, comparte y no se enferme, porque la verdad es que no sería nada grato también. Pues lo ideal es que ellos también se vayan contentos y felices, preparar un show muy atractivo, y que la gente va a tener la oportunidad de que lo pasen bien, pues porque vean, hay cantantes, bailarinas, también pues humor también con el Flaco.
1: Bueno, hemos hablado con todos nuestros artistas invitados y nos manifiestan que no debería haber ningún problema en poder reprogramar su fecha tampoco. Bueno, así que esperamos, por supuesto, poder contar con lo mejor de la música, por supuesto, y también con la presencia de Paul Vázquez, el Flaco, que sabemos es un artista muy querido en nuestro país. Así que por el minuto, don Héctor, y como primicia le puedo comentar que no habría ningún problema o impedimento por el momento para que la parrilla se mantenga tal cual como estaba ya mencionado.
0: Para el próximo fin de semana, Dios mediante, también pues, sería esta jornada. Impecable, para poder celebrar también a los papás, que sin duda pues, se lo merecen mucho también por lo que son, así como las mamás también brillan en muchos aspectos, el papá también colabora para que la familia no solamente tenga lo necesario, sino que también lo disfrute. Contémosle a la gente también, porque hay una actividad que sí se mantiene y que organiza la Ilustre Municipalidad junto a lo que es la Asociación de Conjunto Folclórico, porque mañana también es un día muy simbólico para sentirse orgulloso de ir a esta tierra, sobre todo en una tierra guasa como es la nuestra, ¿no?
1: Claro que sí, don Héctor. Mañana, 4 de julio, se conmemora y celebra el Día Nacional del Cuequero y la Cuequera, una instancia que, como bien usted dice, en una tierra colchagüina como la nuestra, donde las tradiciones son tan importantes, donde se cultiva el folclore de la manera que se hace, es un día muy, muy importante. Yo siempre lo recalco, y me parece muy importante de mencionar, Santa Cruz cuenta con una asociación de conjuntos folclóricos compuesta por 10 conjuntos que no hay en todas partes, que no es un habitual que existan en otras comunas organizaciones agrupadas, que funcionen, que tengan una directiva, que tengan presentaciones, que trabajen año a año, que se muestren en distintos escenarios, y favorablemente nuestro Santa Cruz con los años ha ido construyendo esta agrupación que encabeza la presidenta, la señora Miriam, a que le mandamos siempre un cordial abrazo también, y que está compuesta por grupos tan importantes como el Conjunto Santa Cruz, con sus 50, 60 años de historia, usted me ayudará, con las colchagüinas, por supuesto, uno de los grupos folclóricos más importantes también del país, y muchos más que por supuesto se me quedan en el tintero. Y la invitación de Néstor es mañana, sábado 4 de julio, llueve, trueno, relampague, estaremos en el gimnasio del Colegio María Auxiliadora con la celebración del Día Nacional del Cuequero y la Cuequera, donde van a estar presentes 8 grupos de esta asociación antes mencionada, en conjunto también con la presencia de chicos del grupo Amor por la Cueca, quienes difunden y trabajan el baile nacional y lo recalcan en distintos puntos de la comuna y otras comunas.
0: Así que es un lindo ballet ese, que permite que la gente también lo pase bien, pues disfrute con esta instancia. Me imagino que la señora Miriam, con toda la gente de lo que es esta agrupación tan importante, que siempre están ahí, mantener en alto nuestras tradiciones, van a ser parte de este gran momento, y además en un lugar muy rico, muy especial, está muy agradable también pues el ambiente siempre al interior, y agradecer también la disponibilidad de la dirección del colegio, el Liceo María Auxiliadora, que como bien sabemos también ellos ahí también pues siempre están ahí atentos para poder colaborar, poder brindarle también a la gente nuestra para que vayan todos con un buen pañuelo, para que lo pasen bien, disfruten y compartan también esta linda jornada, porque se ha preparado con mucho cariño y también con el respeto a nuestras tradiciones, ¿no?
1: Sí, por supuesto. Yo desde mi parte, en el tema de la coordinación de esta actividad, quiero agradecer personalmente a don Hugo Pablaza, quien de manera muy amable nos ha facilitado este espacio, entendiendo que ellos se encuentran en vacaciones en este momento, pero han tenido la amabilidad de poder albergar esta linda actividad que sabemos y tiene un solo objetivo, que es resaltar nuestro baile nacional, las cuecas y el folclore, que es uno de los llamados también de nuestro alcalde, y es que las tradiciones santacruzanas hay que mantenerlas, hay que cuidarlas y hay que hacerlas parte, por supuesto, del itinerario cultural de nuestra comuna. Así que queremos dejar bien en alto puesto el nombre de, por supuesto, de la cueca, y queremos, y que para que eso funcione, don Héctor, necesitamos que la gente nos acompañe mañana desde las 3 de la tarde ahí en el gimnasio. Lo vamos a estar esperando con un cafecito, con un tecito también, por supuesto, también a todos los asistentes, para que puedan disfrutar de esta actividad y sea grato para todos y todas.
0: Y para que ahí estaremos también, pues, contactados con lo que es esta noticia. Feliz de poderlos acompañar, estimado Luis. Felicitarlos también a ustedes por lo que se hace también en el turismo, en lo que es cultura, biblioteca pública, que también tienen lo suyo, que siempre están colaborando ahí, estos equipos ahí, para que todo resulte muy bien. Y pues nosotros ahí felices también de poder difundirlo, para que la gente pueda aprovecharlos de buena manera y vayan todos los cuaqueros y cuaqueras también, para la gente que gusta nuestras tradiciones, a disfrutar también de lo que va a ser esta linda fiesta. Así que agradado saludarlo.
1: ¿Sí? A bailar también, así que
0: claro, pues.
1: La gente lleve su pañuelito mañana, porque la idea no es que nos vayamos a sentar nomás, sino que bailemos.
0: Eso, que no solamente sean aplausos, sino que también la gente participe, porque esa es la idea de los conjuntos folclóricos en esta linda fiesta. Que tenga una linda tarde, amigo, y muchísimas gracias por el contacto, como siempre, de mantenernos informados de lo que pasa también en su departamento, y además disfrutar de lo que es la labor que cumple también el señor alcalde, doña Meredith, el Consejo Municipal y su equipo, en todo beneficio también de nuestra comunidad.
1: Agradecido, Néstor, usted por el espacio, por el tiempo y por siempre estar ahí presente para nosotros como Municipalidad de Santa Cruz.
0: Que le vaya bonito, un gusto saludar.
1: Igualmente.
0: Luis Cáceres, ahí del encargado también, pues, de este departamento, contándonos las novedades. Ya lo sabe, se han suspendido algunas actividades que se cerraban también, pues hay algo con bomberos que me está llegando por ahí también, ya lo contaremos, porque también había algo en los Maitenes mañana, así que atento, como siempre, a la información. 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

Una bonita canción, pues, para alcanzar a usted también que está con nosotros en la sintonía. Ya faltan 5 minutos para que sean las 7, 5 para las 7. Terminó el primer tiempo entre la gente de Argentina y Cabo Verde. Se mantiene el resultado, 1-0 lo está ganando Argentina en esta oportunidad, que pueden pasar también los octavos de final del Mundial. Se juega ahí también, pues, este compromiso. Esperamos ahí qué va a pasar con los próximos instantes. Seguramente, bueno, se nota la superioridad que tiene Argentina, porque hasta ahora no ha habido muchas aproximaciones al arco argentino, para descontar de parte de los amigos de Cabo Verde, que están ahí en una etapa para ellos gloriosa de llegar a y jugar ahora frente a lo que es el actual campeón del fútbol mundial. Por lo tanto, se espera ahí también lo que va a pasar en esta oportunidad. Y otra noticia que sin duda llegó y caló muy profundo en la gente, tiene que ver en relación directa con lo que hoy día, al mediodía, pasadito al mediodía, supimos también en lo que es un hombre que tenía un carisma muy especial, que era un actor llamativo, siempre con una sonrisa. El que llegó a Chile para saludar a su padre, Walter Klinge, precisamente, muchos años atrás, se enamoró de Chile y se quedó para siempre. Murió hoy, lamentablemente, el deceso de este actor uruguayo nacionalizado chileno fue confirmado por Chile Actores y además también por la gente de Mega, donde él estuvo. Había estado ya durante los últimos meses grabando para una serie nocturna, pero tuvo que dejar esto porque lamentablemente un cáncer al páncreas le evitó seguir, pues, en esta instancia. Y lamentablemente, con profunda tristeza, se informó hoy también el sensible fallecimiento de quien fuera un gran actor y un gran hombre también, pues, como era Fernando Walter Klinge Hermida. Así se comunicó también hoy día de parte de los sectores que marcan presencia. Recordemos que él tenía 71 años, había nacido el 8 de octubre de 1954, no alcanzó a cumplir sus 72, y ahí está la información que nos llega también, pues, que marca presencia referente a esto que caló profundamente también, pues, en esta oportunidad. Y lo que señalábamos, si usted recién se viene integrando, le contamos que han sido suspendidas, digamos, por ahora, dos actividades que tenía la ilustre municipalidad de Santa Cruz. En el caso de la actividad de vacaciones de invierno entretenidas, estaba listo todo dispuesto para cerrar precisamente mañana, pero por el tiempo se anticipa que podríamos tener chubascos, lluvia y frío, por lo tanto no se va a realizar. Esta ha sido reprogramada para el día 11 de julio. Así también el mismo caso sucedió con la fecha que tenían para celebrar el Día del Padre, anunciada para este sábado. Desde el municipio se indicó, y hace algunos instantes conversamos con el amigo Luis Cáceres, que hay mucha energía, hay mucha disposición de recibirlo, si vieron una experiencia inolvidable. Por lo tanto, el día 11 de julio, como una forma de poder rescatar el trabajo,

creado una nueva compañía, tengo entendido que es la cuarta, así que abrazos muy cariñosos a toda la comunidad de los maitenes, ahí tenemos a grandes amigos que nos escuchan, así que saludos para ellos, y se reprogramó también esta actividad por condiciones climáticas para el sábado 18 de julio, de acuerdo a la información que nos entrega también el comandante Pablo Jiménez, que nos informa también de un accidente que se ha producido hace algunos instantes en el sector del Callejón Los Álamos, ruta I-730 en la comuna de Santa Cruz. Concurre carros de bomberos, ambulancia, al parecer también pasó una colisión que se produjo en ese lugar, un atropellamiento también pasó, que tiene una persona un poquito complicada de salud, de acuerdo a la información que nos llega. Está sucediendo ahora y se lo contamos en este Siempre Presente.

nuestra canción, ya nos estamos despidiendo. Muchísimas gracias por habernos acompañado, como siempre, en este programa dedicado a usted. Pues ya lo saben, mañana nos juntamos todos en el gimnasio municipal, también, o en el caso, gimnasio de María Auxiliadora, eso es, el Colegio Liceo María Auxiliadora ha cedido también los espacios para que la gente pueda disfrutar a partir de las 3, aproximadamente hasta las 6 de la tarde, con la fiesta de los cuequeros y cuequeras, o cuequeras y cuequeros. Participan todos los conjuntos folclóricos de la Asociación de Conjuntos Folclóricos de Santa Cruz, que dirige la amiga Miriam Rossi, que le enviamos nuestro saludo también al amigo Juan Carlos, a todos que están ahí también presentes en nuestra sintonía. El abrazo cariñoso para todos que nos acompañan y que participan también pues, de este buen día 3 de julio. Esperamos que lo pasen bien ustedes, que disfruten de un fin de semana, el último de vacaciones de invierno, que esperamos también pues ahí lo compartan con la familia. 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

0: 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Que tenga un lindo fin de semana. Muchas gracias por la sintonía.
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2: 19 horas con 4 minutos.
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5: Es fácil saber cuándo uno va por el buen camino. Este es siempre de su vida. Ralph Waldo Emerson.

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1: 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Estamos a mediados de... Estamos comenzando julio. Que he pegado en junio. Estamos comenzando julio, en donde julio claramente tiene nuevas perspectivas. Junio es bisagra, es el mes bisagra. Entre la mitad del año, donde está en pleno invierno, y julio, donde se manifiestan baja temperatura, un par de lluvias, ¿cierto? Normalmente son las vacaciones, pero ahora las vacaciones de invierno educacionales se adelantaron. Pero claramente julio es un mes donde hay nuevas perspectivas, hay proyecciones de aquí a diciembre. Por lo tanto, es un mes que debiéramos estar motivados, debiéramos estar, como decimos los guasos, tirando el tejo pasado. Entonces, mirando con perspectiva cómo vamos a terminar el año, cómo se viene ya, algunos que son más planificados, van proyectándose para Navidad, viendo qué regalo van a ver, qué regalo van a tener, con quién van a estar. Por tanto, julio es un mes de proyección, de motivación. Es un mes, de alguna manera, que ya nos vamos acudiendo de los fríos inviernos, ¿cierto? De los fríos, de alguna manera, que nos van tocando la historia y vamos avanzando. Pero hoy día te queremos tocar, hoy día conversando con, preparando la pauta con José Domingo Arevalo, que pronto se conecta con nosotros, nuestro frater, Centro Construyendo Humanidad, veríamos qué tema, qué perspectiva del liderazgo tocábamos. Y hoy día justamente el tema del líder, seguimos como protagonista, ¿cierto?, como tensión del liderazgo, veíamos que un líder tiene que estar de acuerdo con los tiempos, por lo tanto tiene que evolucionar. Un concepto que aquí en la radio tuvimos con el pariente Rafa Vázquez, ¿cierto?, el niño, Evolution 2021. En enero, ¿cierto? Aquellos sábados que estuvimos animando varios encuentros en algunos locales, ¿cierto? De fraternidad, de encuentros con el otro. Evolution es un concepto que tiene que estar de acuerdo con el líder, porque tiene que estar constantemente mejorando, constantemente evaluando, constantemente mirando hacia adelante, pero también mirando hacia atrás para ver los aprendizajes que tenemos. Y aquí un artículo que, con un saludo a la directora del diario El Cóndor, nuestro diario, ¿cierto?, de la comuna, en donde todos los martes sale un artículo, y este, un tiempo atrás salía el artículo que publicamos, fue un líder 360 pro, resolutivo y también evolutivo. Y hay una, y partimos con una máxima en latín, que a mí me gusta mucho el latín, que es malum pugnatur cum bono. Malum pugnatur cum bono. El mal se combate con el bien. Porque efectivamente el bien por esencia es sustancia y el mal es accidente. Por lo tanto, el mal se define como un accidente, como un defecto del bien. Por tanto, cuando alguien que está llamado a hacer el bien, alguien que está destinado a hacer el bien, deja de hacerlo, surge el mal. Por tanto, aquí, filosóficamente hablando, el mal es un accidente que necesita del bien, del defecto, de la vulnerabilidad, de alguien que deje de hacer el bien. Por tanto, el mal no tiene existencia por sí mismo, por tanto, es más débil, por naturaleza. Por tanto, las personas que hacen el bien, a veces, ¿cierto?, han dejado de hacerlo, o no lo hacen, por comodidades, o simplemente hay algunos intereses creados también. Pero por otra parte, el bien, de alguna manera, se va quedando atrás cuando aparentemente el mal tiene una ganancia. El mal aparezca más violento, el mal aparezca de alguna manera revestido de situaciones complicadas. Por tanto, el mal se vence con el bien, con gestos, con acciones, haciendo bien la pega, con quizás un poco más de resolviendo algunas situaciones. Y aquí el padre Hurtado nos da una máxima muy potente, que dice que está bien no hacer el mal, pero está muy mal no hacer el bien. Está bien, ¿cierto?, correctamente, ¿cierto?, cuando decimos, no, yo soy correcto, no hago mal a nadie. Pero también está muy mal no hacer el bien. Tú estás llamado a hacer el bien. Estás llamado, si tú ves que hay algo está mal, estás llamado tú a denunciarlo, estás llamado por lo menos a dialogar con la situación. El padre Hurtado, en ese aspecto, como abogado, buen abogado, él defendía las causas injustas, las situaciones que ya en ese tiempo atacaban a la sociedad chilena y que la distorsionaban. Él no solamente esperó que llegaran los niños al hogar de Cristo, sino que los iba a buscar debajo del puente. Por tanto, hay una proactividad, una evolución. Y en ese tiempo era cuestionado, porque en ese tiempo había que conseguir recursos, y él iba donde las damas de en rigor, llamémoslo las damas de la aristocracia de ese tiempo, y pedía, necesito recursos para esto y esto otro, y las damas, según la historia, los relatos contaban que se sacaban los aros, se sacaban las cadenas, se sacaban las pulseras de oro, justamente por la causa del padre Hurtado, y creyeron en él, que efectivamente la iglesia no solamente tenía que estar quieta, sino que tenía que ir a terreno, tenía que ir al lugar in situ, y eso era evolución, porque fue muy cuestionado. Lo trataron de alguna manera de vincular con algunos partidos políticos, lo trataron de vincular como rebeldía, lo trataron justamente como alguien desobediente, pero él en rigor estaba cumpliendo con el evangelio. Estaba cumpliendo justamente con la posibilidad de llegar a todas partes y anunciar la bondad, la misericordia, la esperanza, todo lo que un líder de alguna manera debe hacer. Por tanto, hoy día, más que nunca, hoy día estamos llamados. El liderazgo del padre Hurtado no era un liderazgo muy pasivo, sino que era totalmente proactivo. ¿O no, Paulita? Entonces, efectivamente, hoy día, el llamado a los liderazgos de alguna manera tienen que ser pro y también evolutivos. Pro en latín significa avanzar, como sea, y evolutivo que tiene una constante mejora. El padre Hurtado nos dice, nos dejó un legado proactivo resolutivo. Trató de no hacer el mal con sus palabras, pensamientos y acciones, pero se desbordó en la causa del bien mayor y divino, siendo un disparo a la eternidad, como sale un libro también en nombre de él. Con palabra, con emoción y proyección que emprendía, dándole sentido a su existencia. Por eso se destacó principalmente. Por eso el Congreso Nacional instauró el 18 de agosto, que se viene, ¿cierto?, el próximo mes, el Día de su Eternidad, como el Día de la Solidaridad en nuestro país. Pero a nivel internacional, la solidaridad ha definido la labor de las Naciones Unidas desde el nacimiento de la organización, que desde su creación atrajeron a los pueblos del mundo para promover la paz, los derechos humanos y el desarrollo económico, social, y también como promotor de la causa primera de la sociedad. La organización se basa en este espíritu de solidaridad para la cooperación de la solución de los problemas internacionales de carácter económico, social y cultural o humanitario. Proclamar el 20 de diciembre de cada año Día Internacional de la Solidaridad Humana, y el 22 de diciembre de 2025 fue donde justamente a nivel mundial la solidaridad debe proclamarse como normativa, parte de los proyectos sociales de cada país. Además, con el objetivo de erradicar la pobreza y promover el desarrollo humano y social en los países menos industrializados, en particular entre los segmentos más pobres de sus poblaciones, la Asamblea General creó el Fondo Mundial de la Solidaridad. ¿Pero por qué? Al parecer hay tanto mal, vemos un nivel de poblaciones que de alguna manera mucha pobreza. Todo eso, justamente, la solidaridad tiene causa, y el padre Hurtado fue un promotor. Así que atentos, ahora vamos a llamar a nuestro amigo José Domingo Arévalo desde Peralillo, a nuestro querido frater, atento a la música que eleva nuestras vibraciones.
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1: Frater, construyendo humanidad. Un líder pro tiene que ser resolutivo, pro y evolutivo. Justamente estábamos hablando de los líderes, que de alguna manera uno de los defectos del liderazgo, justamente que hacen el bien, es el cansancio de los buenos. Es un libro que es un clásico a nivel mundial, en donde habla justamente que los buenos ya están cansados. Y por eso entran los líderes negativos, los líderes oscuros, que de alguna manera promueven y proclaman justamente maldad. Y eso ahí es un temazo. Y aquí también hay líderes que de alguna manera permanecen en el tiempo y no se evolucionan, sino que se mantienen haciendo lo mismo que hacían hace 30 años atrás, 28 años atrás, 20 años atrás, y hoy día claramente que lo que se hacía hace atrás, a lo mejor hoy día tiene que cambiar, tiene que mejorar. Si no, pasa a ser justamente una muralla, un retroceso, y no permite los cambios necesarios para estos tiempos. Aquí tenemos nada menos y nada más que a nuestro querido frater, José Domingo Arévalo desde Peralillo. Atento.
2: Hola, hola, ¿cómo estamos?
1: Aquí extrañándolo, aquí el niño aquí lo está extrañando, dice, le está echándolo de menos por acá, don José Domingo.
2: Claro que sí, yo también lo he hecho menos, pero es que ha hecho tanto frío y no hemos estado bien de salud, así que por eso que hemos estado un poco retirados de la radio. Ir allá a ese lugar, estar ahí cerquita para poder compartir justamente estos temas que son hoy día tan importante en la vida de una comunidad, en la vida, digamos, de una comuna, de un país. Es tan importante hoy día hablar de los líderes, como lo estuve escuchando, que tienen que ser solidarios, fraternos, hay que ser, digamos, una persona que esté consciente. Para los que son cristianos, para los que son católicos, eso, digamos, una exigencia que haría Cristo en mi lugar, donde yo estoy. Si estoy en la casa, si estoy en una población, en una villa, ¿qué haría él si yo siendo, digamos, un líder, qué es lo que haría? Entonces, eso a mí me llamó mucho la atención porque, como dices tú, a veces necesitan líderes positivos, que se la jueguen, ¿cierto? Que sean muy humanos y también sean bienes espirituales, que den mucho para el lugar donde uno está. Porque además hay exigencia de cada persona, exigencia, digamos, de vivir lo que es la fraternidad, la solidaridad, de vivir lo que es el amor, digamos, porque el Evangelio es muy claro para nosotros, ¿cierto? Eso de amar, digamos, a Dios y de amar también al prójimo. Y es claro, ¿por qué? Porque si uno dice que ama a Dios y no ama al prójimo, es un mentiroso, dice la Escritura. Es palabra de Dios, es una palabra sagrada, es un camino que uno debe seguir. Siempre uno le dicen, bueno, ¿qué eliges? Digamos, ¿cuál va a ser, digamos, una frase del Evangelio que tú la vas a trabajar durante toda la vida? Para parecerte a Cristo y para contribuir, digamos, a que las cosas sean mejor. Entonces cada uno busca, digamos, algunos buscan, digamos, el servicio, servir a los demás. Bueno, por este lado, digamos, está bien. Está bien, pero también es que para poder servir a los demás uno tiene que estar en buenas condiciones, ¿cierto? Hay que leer, digamos, la palabra de Dios, conocer a Cristo, hay que conocerlo, hay que amarlo, hay que servirlo, hay que darlo a conocer a los demás.
1: Interesante esa perspectiva que dices tú, José Domingo, de estar en buenas condiciones. Uno tiene que ver con el conocimiento, también con la salud mental, otro también con la salud física. Por ejemplo, hoy día lamentablemente tenemos algunos líderes por defecto que ya no tienen las competencias cognitivas porque no han evolucionado, no se han fortalecido en el conocimiento, pero también tenemos líderes que de alguna manera por temas físicos. Hoy día, ¿cuánto crees tú que un líder debe ser un líder, ya coordinador de alguna institución? Los sacerdotes jubilan a los 75 años. Eso claro. Canónicamente hablando. Pero normalmente en la sociedad una persona a los 60 años jubila, las mujeres, los hombres a los 65. Por tanto, ese es como, al parecer, es como la estimativa laboral.
2: Claro, claro que sí. Yo estaba pensando esa parte porque el sacerdote, digamos, en una parroquia es un líder, ¿cierto? El líder espiritual ofrece, digamos, salvación, ofrece el Evangelio, ofrece palabra de Dios, ¿cierto? Y como líder tiene que ser en las dos partes. Por un lado, digamos, que predique el mensaje, pero también que vaya, digamos, donde están aquellos que a quien está predicando el mensaje. Colocar en práctica, en el fondo, practicar el evangelio en cada parroquia significa a veces armar un comedor abierto, significa ir a las casas, significa armar misiones para el tiempo de invierno y también a veces para el verano. Significa, digamos, estar atento, es colocar los pies justamente en la calle. Justamente. No esperar que ellos vengan, porque muchas veces esperó, digamos, que la gente viniera uno. Ya, el sujeto esperaba, digamos, que llegaran a la parroquia, que en la parroquia iban a la misa, esperaban, digamos, el sujeto esperaba que llegaran para los bautismos, para los matrimonios, para los funerales. Pero esto ha cambiado, como tú decías, esto ha cambiado hoy día. Hay que salir, justamente hay que salir a las calles. Por todos lados hay que estar ahí. Me parece, digamos, que es un buen trabajo, porque es anunciar y también hay que colocar en práctica lo que uno anuncia.
1: Justamente para estar ahí en terreno hay que tener una salud compatible, tanto física como mental. O sea, claramente aquí tenemos, pero también hay una situación en que efectivamente los sacerdotes, los pastores, los aquellos que son asesores espirituales, de alguna manera también tienen un cansancio. Porque hablamos del cansancio de los buenos, porque aquí, ideológicamente hablando, todos aquellos que se dedican a la espiritualidad deben ser hombres y mujeres también, porque son los consagrados, que proclamen la verdad, que proclamen el bien, que hablen siempre de los otros, que promuevan la solidaridad, que promuevan la caridad. Esa es la función de los guías espirituales, que de alguna manera estamos hablando ideológicamente, obviamente, ¿cierto? En terreno a veces de repente algún guía espiritual, algún pastor, algún sacerdote a lo mejor no están así, porque estamos hablando de humano, se les sale de repente, no sé, alguna situación que no sea lo mejor, pero aún así están llamados, sí, todos a anunciar el evangelio, que es hacer el bien. Pero para hacer el bien, ir a terreno tiene que tener un salud compatible tanto mental como física. Por eso también el tema de edad es riguroso, que todos aquellos que tengan un liderazgo del bien tienen que tener una salud compatible. Si tiene una persona 80 años, no tiene la salud compatible. Si tiene 70 años, no tiene la salud compatible, ni tampoco tiene los conocimientos que se ha actualizado, también va a ser va a ejercer un liderazgo de alguna manera complicado.
2: Yo me acuerdo en aquellos tiempos, de los años 70 y un poco más, me acuerdo que estaba a cargo de los animadores de comunidad eclesial de Codace, Monseñor Miguel Cavier. Y dentro de toda esta orientación, de la formación que tenía un animador, era, decía, que un animador no es el que trabaja por 300 personas, sino que hay que mover a 300 personas.
1: Exacto.
2: Mover a 300 personas, o sea, hay que hacer equipos, hay que formar comunidades cristianas, tienen que haber jóvenes, pero eso, o sea, hay que hacer trabajar, de repente uno debe estar ahí, pero hay comunidades, hay personas que están ahí moviendo lo que es una capilla, moviendo lo que es una parroquia. Hay que darles la confianza para que ellos también desarrollen, digamos, el ser cristiano y ser un católico.
1: De todas maneras, desde lo espiritual, claramente que estamos llamados a hacer el bien siempre. Pero efectivamente aquí uno de los defectos de que el mal entre en todas las instituciones es cuando los buenos dejan de hacer la onda. No lo hacen y miran para el lado muchas veces. Entonces es un defecto que no es menor. Hoy día, frente al cansancio, del estrés, de muchos laboros, hoy día justamente los buenos dejan de hacer el bien y dejan que el mal pase. Y no hacen nada porque están cansados. Es un defecto que claramente, sociológicamente hablando, el mal entra en toda institución. Y aquí claramente el mal puede reinar de distintas maneras, obstaculizando, no cerrando grupos, no abriendo las perspectivas, no evolucionando con los tiempos, no actualizándose en el conocimiento. Hoy día se habla mucho de la inteligencia emocional, de la salud mental. Hoy día, si no estamos con el tema de inteligencia, incluso inteligencia, a las famosas IA, estamos quedando ya. Por tanto, un líder tiene que ser en constante evolución. Aunque sea un líder de luz, porque un líder de luz con mayor razón tiene que tener otras perspectivas de vida. Entonces, Hoy día, el cansancio de los buenos, un libro muy famoso que habla justamente de eso, que un líder que están llamados a hacer el bien están cansados y miran para el lado y dejan que el mal entre.
2: Claro que yo he estado, bueno, ahora tengo harto tiempo para meterme en reportaje y todo eso, y me he dado cuenta que desde el Vaticano estaban, digamos, promoviendo que los sacerdotes tengan cómo retroalimentarse, cómo también deben hacer descansar la mente y el corazón, también recurriendo a la parte científica, por decir, ir a un psicólogo. Ir a un psicólogo,
1: un terapeuta,
2: alguien que lo ayude, porque tienen que descansar, como tú dices, digamos, la mente tiene que estar atenta todos los días. Y el trabajo de un sacerdote, digamos, un trabajo es delicado, porque las palabras que tú digas
1: son determinantes para muchas personas.
2: Exactamente.
1: Todo lo que...
2: Sí, yo después, bueno, me salgo un poco, digamos, de las parroquias, también a veces uno mirando hacia las instituciones, como tú decías, o mirando, por decir, las comunas, uno se da cuenta que, o mirando el Congreso de la República, uno se da cuenta, digamos, que mucho que hace falta, digamos, esa parte de colocarse en el lugar del otro, el saber, digamos, que hay tanta gente que está esperando que ellos hagan cosas buenas, que tengan resultados buenos para todos, y bueno, a veces no, eso no está, lamentablemente no está, porque hay que trabajar, colocarse en el lugar del otro, y ya que se nos está hablando tanto de esta parte, digamos, de la que tenemos que ser muy humanos, tenemos que la humanidad formar, crear humanidad hoy día en el mundo, y ser perfectos, digamos, que se vayan apoyando unos con otros. Yo creo que es importante, digamos, eso, que los líderes sean luminosos, como tú dices, que sean buenas personas, que busquen siempre el bien de los demás, el bien común. Sí, es importante todo eso, porque eso repercute también en la salud mental. Mira, ¿qué es lo que pasa con estos 900, casi un millón de personas que están sin trabajo? ¿Cómo está la salud de ellos?
1: Actualmente, eso es un dato, José Domingo, ¿cierto?
2: Claro.
1: Entonces, ¿cómo están esas familias sin trabajo?
2: Claro, esas personas son de 3 o 4 personas en la casa. O sea, saca la cuenta uno, oye, son casi 4 millones de personas. Entonces, esperando, si encuentran trabajo para tener, digamos, el dinero, para comprar las cosas del mes, para pagar la luz, el agua. Claro, la mente de ellos no debe estar, digamos, tranquila, pensando que es lo que vamos a hacer. Entonces, esa es la preocupación que tengo los líderes, deben preocuparse de buscar la manera cómo poder responderle bien a las personas. Ojalá que no haya nunca en un lugar, no haya nadie que no tenga trabajo, igual que no tenga vivienda, una casita. No, yo creo que hay que trabajar en eso. Y creo que ahí están los líderes. Hay líderes positivos, como dicen, hay líderes que no son tan positivos. Hoy día está difícil la cosa.
1: Bien, menor, justamente hoy día, ser un líder social de cualquier institución tiene que tener varias perspectivas, tiene que tener vitalidad. Por eso es súper importante este aspecto, este constructo humano. Tiene que tener una salud mental compatible, que tenga nuevas perspectivas, que esté escuchando diversas, porque claramente renovar las situaciones significa tener una tolerancia para aceptar que hoy día hay nuevas formas de hacer las cosas, que hace lo que yo hacía hace 28 años atrás, hoy día está terriblemente mal. Y claramente uno de los ejercicios que claramente se nota que es un buen líder, que siempre tiene la posibilidad de invitar a más personas a integrarse al equipo. Esa posibilidad de que estas personas puedan integrarse, puedan participar, tenga siempre una constante recambio de personas. Y eso implica también que personas no estén anclados 20 años, 10 años en el mismo puesto. Claramente que eso también no permite que una institución crezca. Y eso lamentablemente sigue pasando hoy día. Y a veces las mismas instituciones que son de voluntariados, por ejemplo, ya sea la iglesia, ya sea instituciones de voluntariado como sociales, ya sea voluntariado de distintos tipos, a veces hay personas que se anclan ahí y no suelten nunca el cargo. Y eso también puede permitir que si existan murallas a posibles avances y recambios de mejoras y personas que se integren. Entonces hoy día hay una realidad muy compleja. Hoy día la iglesia o instituciones voluntariados, por ejemplo, no es fácil cambiar a una persona porque no hay más. Es lo que hay. Y la persona, no es por desmerecer, porque la persona que partió hace 30 años atrás en un cargo, hoy día todavía lo tiene. Entonces, de alguna manera, aquí es un llamado a evolucionar, a dar un paso al costado, si de alguna manera yo no lo estoy haciendo bien. Y no, no significa que no porque sea jefe, coordinador o esté liderando, voy a dejar de hacerlo. A lo mejor puedo hacerlo de otra perspectiva, sirviendo de otra manera. Así que voy a hacer un llamado, porque ya me ha tocado ver varias instituciones distintas, índole, tanto voluntariados como de servicios institucionales o servicios eclesiásticos a veces, que a veces no se renuevan. Y piensan que están haciendo de lujo, y ¿cuántas personas hay? Tres. Y son las mismas tres personas que están hace 40 años en el mismo puesto. Entonces, un llamado a ver que el bien de alguna manera se limita por estas situaciones que son netamente constructos humanos. Eso es, yo creo que estoy hablando, José Domingo, de lo que me ha tocado ver esto, especialmente estos últimos días.
2: Tiene que haber un cambio de mentalidad. Tiene que haber cambio de mentalidad, porque no es posible a veces, digamos, en los puestos de la parte pública, de repente una persona que jubiló a los 60, la mujer, o el hombre a los 65, pero no siguen trabajando, pasaron la edad, siguen trabajando y están ahí, ¿cierto? Están ahí porque de repente aquellos, digamos, que les corresponde arreglar las cosas no las arreglan, lamentablemente, porque una persona cumplió los 65 años ya, muy bien, usted va a jubilar. Vaya júbilo, y alegrarse, ir para la casa, estar, digamos, con la familia, salir, pasarla bien, ser feliz, ya trabajó. Pero eso no está pasando. Eso no está pasando, digamos, uno aquí y yo me doy vuelta dentro de esta comuna, no bajo. Personas que tienen más de 70 años todavía siguen anclados en los puestos, pues.
1: Exacto, o sea, es una realidad también política, ¿eh?
2: Claro, tiene que haber un cambio de mentalidad, sino la cosa, como los que vienen, los que van a estudiar, ya sea para profesor, para enfermera o para otros puestos, digamos, como son ser arquitecto, que es importante, pero las personas están ahí, cambio de mentalidad. Lo otro que yo también quiero decir es lo siguiente: hoy día no sé, hay desconfianza, no se delegan funciones fácilmente. A veces cuesta que los jefes que hay de ley en funciones.
1: Absolutamente. Absolutamente. Formen equipos.
2: Brillar solito ellos, que los aplaudan únicamente a ellos, hay que formar equipo. Hoy día la cosa es tremendamente, digamos, distinta, porque una persona que, como tú dices, digamos, que tiene ya 65, 70 años, ¿qué necesita? Ir a alcanzar.
1: Pues. Y, José Domingo, pero aquí también hay una connotación. Por ejemplo, a veces no tiene que ver con la edad, porque, por ejemplo, yo quiero admirar y hacerlo públicamente al padre Juan Carlos Farías. Estos días me tocó conversar con él, tú sabes, porque de alguna manera vamos a apoyar, como todos los años, a Santa Rosa. Él es un hombre que ya, no quiero decir su edad, ¿cierto?, pero ya tiene bastante años de experiencia, pero es un hombre que está constantemente evolucionando, constantemente creando cosas, porque es un hombre que está constantemente leyendo, es un hombre que se está culturizando, un hombre que está, de alguna manera, está buscando una perspectiva. No es aquel que dice que no, esto ya lo hace 20 años atrás, hoy día sigue haciendo lo mismo. Es negativo. Hoy día todo lo contrario, sigue actualizando y sigue haciendo otras cosas nuevas, y porque se sigue formando, porque se sigue dando espacio. Por tanto, la evolución no tiene que ver justamente con solamente la edad, no, ella tiene 70 años, está viejo, no. Tiene que ver con la mentalidad. Si no se estudió, no se preparó, no cambió, y no dejó que formar, como tú dices, José Domingo, no formó buenos equipos. Por ejemplo, tú mismo de la Radio Santa Cruz, aquí hay un equipo que de alguna manera, es un equipo que uno lo pasa bien, se ríe, comparte, a veces nos enojamos, tenemos alguna diferencia, pero nos reímos. normalmente nos reímos pues, cuando hablamos de estructura, cuando hablamos de página, tú mismo eres sido testigo, José Miguel.
2: Sí, sí, correcto.
1: Es un equipo compacto que lo formó un sacerdote, en este caso el padre Juan Carlos Faría, porque ha dejado que se forme el equipo, ha dejado que se aprendan a equivocarse, ha dejado que de alguna manera estos equipos de alguna manera van mejorando. Por tanto, esto le dirá así, evidentemente que vale la pena que sigan liderando.
2: Claro, pero de todas maneras es bueno, digamos, que las personas sepan de que el sacerdote está hasta los 75 años.
1: Eso sí.
2: En este momento el obispo le pide, digamos, que deje la parroquia o el puesto que tenga para que se vaya, digamos, a descansar.
1: Exacto, ¿ya? Y los obispos también, pues los obispos también a los 75 también. Años jubilan y pasan a mejor vida, dijo un amigo. No, va a ser justamente a descansar, a reposar, a tener un ministerio libre.
2: Exactamente. Sí, yo creo que eso es bien interesante en la vida, por lo menos yo lo que tengo entendido, en las parroquias todos le hacen empeño en formar personas. Hay que formar personas dentro de las parroquias. Eso...
1: Son escuelas, pues, escuelas de humanidad, son escuelas de familia.
2: Claro, y yo me acuerdo de los jóvenes. ¿Cuántos jóvenes a lo mejor se acordarán de nosotros que estuvimos a cargo de los grupos juveniles a nivel de canal, a nivel diocesano, de grupos juveniles que se les entregó una formación? Y eso siguió. Siempre aquí hay un amigo mío que pertenece del grupo juvenil de aquellos tiempos, de los años 70, y dice, yo tengo que hacerle de por vida haber llegado a la parroquia de Peralí, porque aquí aprendí a ser lo que soy hoy día.
1: Exacto, justamente. Aquí, claro. Aquí hay un médico psiquiatra y psicoterapeuta argentino llamado Roberto Almada, que él es de la escuela de Víctor Frank, justamente de la adversidad. Él propone que en una obra, justamente que se llama El mal se combate con el bien, que dice que contribuir a que los buenos no se cansen, justamente renovándose con pequeños detalles constantemente. Se mantiene la mentalidad bien, renovados, y justamente haciendo el bien, de alguna manera constantemente evoluciona la vida y mantiene la mente sana. Por tanto, este psiquiatra promueve a que todas las personas, para que no nos cansemos mentalmente, a evolucionar, a estar cambiando constantemente, a tener nuevas perspectivas. Eso es lo que tú dices, José Domingo, es un ideal. Es que ojalá que todas las parroquias fueran escuelas de humanidad, fueran escuelas donde los jóvenes tengan unas salas abiertas, siempre disponibles para que lleguen ahí y conversen, escuchen música, se tomen un cafecito, un té. Sería ideal como los viejos tiempos.
2: Claro, yo sabes que ahí me llevaste lejos, porque me llevaste a los años 70, y unos años antes, que la parroquia de Alivio, que estaba el padre Enrique Leiva, después tuvo el padre Pancho, y justamente él tenía un salón donde habían, digamos, estos para jugar a las cartas, para jugar al dominó, había una mesa de ping-pong, al lado afuera había una cancha de baby. O sea, ahí nosotros nos formamos. Y como tú, la educación, como yo la entiendo y como muchos entienden, debe ser, digamos, que yo aprendo de los otros, de las opiniones de los demás, de la vida de los demás, como ellos viven su vida como familia, y uno va aprendiendo de los demás, digamos, a veces hasta opinar. Uno coloca, digamos, como dijo tal persona, ya, y uno va armando consenso de las opiniones. Yo creo que es como muy bueno que si hay salones o hay salas o hay lugares donde se juntan los jóvenes, hay que abrir las puertas, si no hay que tener ninguna desconfianza. Los jóvenes necesitan, digamos, quemar energía, aprender, necesitan, digamos, usar bien el tiempo libre que tienen, y qué mejor que en una parroquia que vaya a aprender a eso. Algunos van a escuchar, a algunos les gusta rezar, a otros les gusta jugar a la pelota, a otros líderes son más bien, digamos, como que le gusta hacer, digamos, alguna estructura, claro, cómo manejarse en la vida. Entonces todos sirven, no hay ninguno que no sirva en una comunidad, todo es necesario.
1: Yo quiero destacar dos instituciones, una que es nuestra querida Cuerpo de Bomberos y la Primera Compañía de Santa Cruz. Yo cuando era joven, en ese tiempo, estamos hablando hace unos 30 años atrás, porque con niños aquí estamos, más o menos, hace... Tú también fuiste cadete, ¿te acordás? En la compañía había siempre espacios abiertos para los jóvenes, para los cadetes en ese tiempo. O sea, la compañía era un espacio para nosotros, para llegar, para conversar, jugar, tontear a veces, y soñando con ser bomberos. Y hasta el día de hoy hay amigos que hoy día formaron una banda de guerra, hoy día, que hoy día están ya evolucionado también, pero también esos grupos de amigos que tenían un espacio, que en este caso era la compañía de bomberos, proporcionaba un espacio para los jóvenes. Yo también quiero felicitar al alcalde de Machalí, Juan Carlos Abud, que tiene espacio para los jóvenes los fines de semana, que a veces de repente los jóvenes se juntan en la municipalidad o espacios abiertos en Casa de la Cultura, en donde los jóvenes pueden llegar, ir a tocar un instrumento, en donde pueden ir a jugar ping-pong. Entonces hoy día más que nunca tenemos que abrir espacios para nuestros jóvenes a que se sientan se sientan seguros, pero también tiene que haber un líder ahí que esté siempre mirando, acompañando, aconsejando, asesorando a nuestros jóvenes, y ahí se vayan formando líderes de alguna manera, que vayan degustando, como tú dices, José Domingo, que vayan compartiendo experiencias con el otro.
2: Claro, aquí yo también estuve en la misma, güey.
1: ¿Ah, sí?
2: En los años 68 estuve en los...
1: Ah, 68, ¿no? Mira, ¿tuviste cadete, hombre, en Peralillo?
2: Aquí en Peralillo, sí, pues hoy mismo ha crecido las compañías, primera, segunda, aquí en Peralillo, hay una ya en Santa Victoria, hay una en Población. O sea, lo que comenzaba en alguno acá en Peralillo fue un incendio grande, yo me acuerdo que hubo, de la casa de un dentista, de ahí pensando, bueno, ¿qué podemos hacer? Y de ahí comenzaron, pues. Y personas aquí, el otro día lo estuve recordando, son pocos los que van quedando vivos, de los que comenzaron con el cuerpo bombero de Peralillo. Y ellos aprendimos de ellos, nosotros ahí nos colocábamos para los inviernos crudos que habían cuando llovía alto, llovía mucho. Había que salir con un camión que tenía la municipalidad, salíamos, digamos, a ver la gente, si estaba la gente, digamos, con problemas de nieve, y ahí estamos, con todo, salíamos. Eso uno fue aprendiendo a poco. Sí. A uno con el tiempo, a la distancia, de cuenta que uno aprendió mucho en los grupos juveniles, aprendió también en los bomberos, y después uno siguió en nuestras instituciones, claro, pero uno aprendió, sin querer queriendo, porque yo el Chavo del Ocho, uno aprendió a servir, a preocuparse por el otro, a querer, digamos, ser otra persona, que es ser líder. Yo por ahí también agarré vuelo cuando también me nombraron como animador de la parroquia de Peralillo, para ir a dos o tres sectores, ¿sí?, a acompañar a las personas a orar, ¿sí?, y fui como animador. Eso uno fue aprendiendo después con los jóvenes también, ¿no? Pero uno aprende cuando le van dando responsabilidades. Él tiene que tener mucha visión, el que está a cargo de
1: El líder tiene que darle la oportunidad a aquellas personas, claro, para que vayan integrándose, dando un espacio y un tiempo adecuado para que estas personas se vayan integrando en el nuevo equipo. Claramente, cuando hay un mal liderazgo, los equipos se van destrozando y van disminuyendo, claramente, pero cuando hay un buen liderazgo, claramente estos grupos van creciendo, se van multiplicando, casi multiplicando con agua.
2: Claro, acá en Peralillo, los bomberos, yo me acuerdo, una persona que claro, a lo mejor no salía a los incendios o a cuando había mucha lluvia, pero lo que tenía, que era, digamos, contador, era un contador, y yo se encargaba de esa parte. Se preocupaba, digamos, de llevar todas las cosas en orden, y ese tenía ese puesto. Cada uno tenía su puesto. Así que yo creo que hay que cambiar de mentalidad. Hay cosas de lo antiguo que son buenas,
1: sí,
2: cosas, ¿no?, del día que también son buenas.
1: Por ejemplo, los valores son fundamentales y transversales en todos los tiempos. Y esto puede ser para creyente y no creyente, el valor del respeto, el valor de la solidaridad, el valor de la fe, en la fe de confiar en el otro y en sí mismo. Y también en Dios, que es fundamental.
2: Exactamente, yo creo que por ahí va la cosa. Bueno, tenemos que únicamente seguir pidiendo nomás que ojalá aparezcan, digamos, jóvenes siempre, y sean uno de estos, que los jóvenes están preocupados hoy día de otras cosas, con otros intereses que tienen, pero también hay otros jóvenes, aunque sea, no sean muchos, que tienen intereses de estar en los grupos juveniles o estar en algunas instituciones. en los bomberos, hay muchos jóvenes hoy día, hay muchos jóvenes, y están interesados en esa parte. Otros, digamos, están interesados en la parte del deporte. No sé, hay personas, hay.
1: José Domingo,
2: hay que hacerlo bien, ¿no?
1: Nos quedan 3 minutos. Para ti, ¿cuáles son entonces hoy día los tips hoy día o los 3 consejos para los líderes que hoy día tienen que estar en, liderando hoy día las instituciones luminosas?
2: Claro, lo primero, que sean solidarios.
1: Perfecto, bien.
2: Lo segundo, que sean personas que vayan creando humanidad.
1: Perfecto, eso, y el concepto de humanidad, claro, es muy potente. Hoy día hay proyectos de humanización. Hoy día quiero destacar, claro, también el proyecto de humanización de la FUSAP de Rancagua, una clínica que se está certificando por España, ¿cierto?, con la certificación europea, para humanizar la salud. Qué paradójico, pero humanizar la salud significa mirar a los ojos al paciente, mirarse los ojos uno a otro, acompañarse, ser buena onda, ser buenas personas, el uno con el otro, y formar el equipo también, transversalmente cooperadores.
2: Y lo tercero sería formar equipo, y el que tenga a cargo los equipos, que aprenda, digamos, a entregar responsabilidad a los demás.
1: Sí, eso es confiar en el otro, formar equipo. Sabemos que se van a equivocar algunos, pero también acompañarlo. Mi hijo, señor Domingo, estás muy listo, estás preparado para ser un coach iluminador de otros líderes.
2: Yo creo que ya estoy capacitado. Estoy maurito.
1: Eso sí, está maurito. No, José Domingo, sí, agradecer. Estos días estuvimos pelando ahí con Juan Carlos Farí y Manuel Lizana. Y así que estamos preparándonos, acuerdo, que ya anda generando Pelequén. Ya se nos viene. La radio en pleno va a esos días a apoyar a Santa Rosa de Pelequén, que ya se están preparando con tiempo. Y indudablemente yo motivar y un

0: lo dijo Periclope en el siglo IV.
1: Por eso yo digo que tiene un cambio de mentalidad. Saber, digamos, escuchar al otro. El otro tiene también, digamos, ideas, maneras, formas de hacer las cosas. Y los mayores, este es un consejo a los mayores, a los amigos que tengo unos poquititos años.
0: ¿Ya?
1: Un consejo, uno a veces habla poco, con una frase que uno hable, más o menos va inmediatamente lo que hay que hacer. Va, digamos, al tema que hay que hacer. No hay que usar mucho los viejitos, hablamos poco, pero decimos mucho.
0: Yes.
1: Cuando uno era más joven, hablaba mucho y a veces decía poco.
0: Eso.
1: Entonces hay que tener en esto, digamos, también todas las personas mayores, mujeres, hombres, que no tengan problemas, digamos, con la edad. Uno puede también entregar algo, aunque sea poquitito, así, cortito, pero se puede entregar.
0: Sí, gracias por tu testimonio, José Domingo. Ya nos vamos terminando. ¿Algún saludito?
1: Sí, un saludo a Mimi.
0: Ahí está. También está de blanco. Hoy día va a tener un pitutito, claro. Como podemos decir, ¿no? En San Fernando, en... ¿Cómo se llama el lugar?
2: Infinity,
0: ¿no? Pap, ¿cierto? Invitamos hasta la fecha entera. Capaz que no arranquemos para allá, ¿eh? ¿Cierto? Una fiesta entera, todo aquello que tenemos, ¿cierto? Cuarentones para arriba. Pasar un buen momento es vital para mantenerse la salud mental y vivir un momento grato. Bailar, cantar, ¿cierto? En grupo siempre hace bien. Así que invitamos, donde 10 niños va a pasarla bien el día, va a pitutear también a Infinity, Pap, de San Fernando. Así que.
1: Saludos, digamos, para los pedavillanos. Un saludo para el obispo, un saludo para todos los sacerdotes que son líderes aquí en nuestra
0: diócesis.
1: Siempre con las manos, con Dios, digamos, y con la mano en el grado, que sigue trabajando igual.
0: Exacto. Un saludo a mi mami, cierto, que bueno, todos saben que yo siempre le consejo por la radio, en persona no le digo nada porque me dice, ¿qué te importa a ti? Es tu vida, métete en tu vida. No, mami, te mando muchos saludos. Mamita, por favor, no, yo le dije a la señora que no te llevara 5 panes, solamente 2. Así que no te enojes. Te quiero mucho. Un saludo. Freper, construyendo humanidad.
1: Chau.

llegamos al final de Frater Construyendo Humanidad. Gracias por acompañarnos. Nos encontramos el próximo viernes a las 19 horas. Hasta entonces.

0: www.santacruzfm.cl le indica la hora. 20 horas con 2 minutos. 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